¿Te imaginas qué sentiría el monte Sinaí? ¿Qué sentiría el monte de Sion? Que vio el mar para que huyera. O el mismo Jordán que se volvió atrás. ¿Qué ocurrió allá en el templo de Salomón o en el tabernáculo de Moisés? Lo mismo que ocurrió el día del Pentecostés en Hechos 2. ¿Sabes qué es lo que ocurre cuando Dios se hace manifiesto? Poder, milagros, señales. Todo eso pasa cuando su gloria

Y tienes una ovación de júbilo

0: Te necesito, Jesús. Gracias, Lili. Un aplauso para Lili, por favor.
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0: Dale un fuerte aplauso a aquel que merece toda exaltación. Solo levanta tus manos y dile: Señor, tú eres grande.
1: El gozo del Señor.

¿Qué pues diremos a esto? Si Dios es por nosotros, ¿quién contra nosotros? El que no escatimó ni a su propio Hijo, sino que lo entregó por todos nosotros, ¿cómo no nos dará también con Él todas las cosas? ¿Quién acusará a los escogidos de Dios? Dios es el que justifica. ¿Quién es el que condenará? Cristo es el que murió, más aún el que también resucitó, el que además está a la diestra de Dios, el que también intercede por nosotros. ¿Quién nos separará del amor de Cristo? ¿Tribulación o angustia, o persecución, o hambre, o desnudez, o peligro, espada?

Antes, en todas estas cosas, somos más que vencedores por medio de aquel que nos amó. Recibe esta palabra, recibe esta palabra. Tú eres más que vencedor por medio de aquel que te amó. Por lo cual estoy seguro de que ni la muerte, ni la vida, ni ángeles, ni principados, ni potestades, ni lo presente, ni lo porvenir, ni lo alto, ni lo profundo, ni ninguna otra cosa creada nos podrá separar del amor de Dios que es en Cristo Jesús, Señor nuestro.

0: conducido como un animal, he herido, matado. Físicamente me conduje como un animal. Nueva York era una selva para mí, y la ley de la selva, tú te conduces como un animal. Un animal no sabe la diferencia entre lo que es bueno y lo que es malo. Un animal tiene que matar a otro animal para poder sobrevivir.
1: Nicky conoció el odio cuando era bastante joven. Lleno de amargura, se convirtió eventualmente en uno de los líderes más poderosos de las pandillas de Nueva York.
2: Acompáñenos para que escuche la segunda parte de la historia de Nicky Cruz en la audición de hoy de Enfoque a la Familia. Saludos amigos, Esther Kelly y Alberto Valle les damos una cordial bienvenida a este su programa de Enfoque a la Familia.
1: Para beneficio de nuestros oyentes que no pudieron estar con nosotros ayer, diré que Nicky Cruz, nuestro invitado de hoy, tiene una historia de una niñez sumamente difícil y fue un delincuente peligroso. Pero también es la historia de una vida cambiada y llena de paz, gozo y realización.
2: Su autobiografía, Corre Nicky Corre, ha sido traducida a 43 idiomas y su historia ha sido representada en la película La Cruz y el Puñal. Nicky Cruz estableció la organización Alcance Nicky Cruz para rescatar a los jóvenes callejeros de sus familias falsas y restaurarlos a la familia de Dios.
1: Y como mencionamos ayer, esta serie de programas no es apta para menores. Escuchemos ahora la segunda parte de la historia de Nicky Cruz.
0: Yo me recuerdo que esa fue la última noche que yo lloré. Fui desbaratado emocionalmente y psicológicamente. Yo me desplomé mi cuerpecito en aquella cama solitaria de muchos años. A las 4:30, como a las 5 de la madrugada, me levanté, grité. El diablo poseyó mi vida, lo dejé. Maldije el vientre y las extrañas de mi madre. Y en ese entonces yo dije, jamás quiero reconocerla como la madre mía. Yo no quiero tener ningún contacto con esta familia. Yo prefiero ser un bastardo que ser hijo de usted. Y esa noche yo me fui de mi casa. Fue solitario, fue muy triste. Ahora estaba solito y era un niñito. Como Puerto Rico es una isla, puede uno dormir en las playas, en los lugares que no están ocupados. Uno puede comer porque allí puede treparse en un árbol y comer mangos, piñas, plátano, aunque no te digan que era un mono o un chango. Robar, pero eso no podía reemplazar de yo extrañar mi mamá, mi familia, mis hermanos, porque yo tenía una familia bien grande. 18, 17 hermanos y una hermana. Entonces llegó el momento que fui un problemático, una criatura problemática. Llegó el momento que no podía controlarme, era violento. Empecé a alegrarme con el sabor de la sangre, de torturar, era niñito, de desbaratar a otro niñito físicamente. Y me gustó, porque yo estaba trasladando en sí un dolor y físicamente yo quería que esa persona estadísticamente reconociera lo que era el dolor, que eso fue una cosa completamente fuera de orden. Entonces, en todo esto que sucedió, yo tenía familia en Puerto Rico, en Nueva York. Entonces, lo más que mis padres llegaron a la conclusión, especialmente mi padre, de mandarme a Nueva York. Y fue ahí, en Nueva York, donde ha sucedido tantas cosas en la vida mía. Y yo me recuerdo muy claramente que lo primero que pasó por mí fue, ahora estoy aquí, yo no quiero vivir con mi hermano. No tenía lugar donde ir, donde dormir. edificios que estaban completamente violados y estaban completamente desechados. Esa era mi casa, ese era mi hogar. Familia, me encontré una familia nueva, una familia que me recibió, una familia que me abrazó. Era la familia de los rechazados, los mamas. He pasado por tiroteos, balas, he estado en guerra, me he conducido como un animal, he herido, matado. Físicamente me conduje como un animal. Nueva York era una selva para mí, y la ley de la selva, tú te conduces como un animal. Un animal no sabe la diferencia entre lo que es bueno y lo que es malo. Un animal tiene que matar a otro animal para poder sobrevivir. Y para mí eso era lo único que yo tenía. Lo más triste que me sucedió fue que yo pude experimentar por medio de la vida, como experiencia, una cosa que me conmovió, que yo creía que jamás iba a experimentar tal cosa. Y yo me recuerdo en ese entonces que yo tenía un amigo bien cercano a mí. Lo conocí en la calle. Su hogar era un parque. El nombre de él es Manuel Manny. Él nació en Nueva York. Y quiero decirles algo de él, aunque me siento triste que él nunca me vio a mí de esta manera en el Señor. Pero lo que le pasó a Manny fue bien triste. Él nunca conoció a su mamá, nunca conoció a su papá. Su mamá, algo pasó en el matrimonio. Manny tenía alrededor de unos 3 meses. Algo vino sobre ella, un espíritu de opresión vino sobre ella. Y en esos momentos, ella, sin dar ningún aviso, fue y se compró 25 centavos de petróleo, de gasolina. Fue y agarró a Manuel y lo abrazó, lo besó, y luego lo puso en una pizza bien caliente. Lo amarró bien y lo tiró en un canasto de basura. Luego se fue a la azotea y se echó la gasolina, aparó un fósforo y se quemó. Una señora judía encontró a Manny llorando alrededor de las 12 de la madrugada. Estaba muriéndose. Lo llevó al hospital. Manny pidió. Entonces, fue pasado de diferentes padres y padres hasta que él se cansó. Alrededor de unos 11 años él corrió y dijo: "Mamá, yo quiero tener ningún papá, ninguna mamá. Voy a vivir mi propia vida y quiero morir en la calle". Fue en la calle que yo lo conocí, en un parque. Fue en la calle que él habló, y la única manera que nosotros podíamos hablar era cuando estábamos bajo la influencia de las drogas. Y yo me recuerdo que él quería ser como yo, porque yo me peleaba con cualquiera. Es un don del diablo. Tenía una suerte, una rapidez física, con mano, con cuchilla, con revólver. Eso era eso, y una forma, pero salvaje, que yo tuve teniado de cómo tratar con esas personas sin sentir ningún remordimiento, sin sentirme mal. Y para él eso era una cosa, que yo era como un dios. Y el coraje que yo tenía como jefe de pandilla de tratar a estos muchachos, de dirigirlos. Y él quería ser de los mamás, y yo dije: "No, y yo he cometido un error bajo la influencia. Estaba arrebatado bajo la influencia de las drogas tan fuerte que ese día le dije sí. Y cuando yo vine a reconocer el error que yo hice, era tarde, ya lo había dado la palabra mía. Le dimos la iniciación, yo le enseñé todas esas malamañas que se enseñan en la calle, porque yo era un muchacho callejero. Le enseñé cómo usar el revólver, la cuchilla automática, le enseñé cómo robar, pelear, cómo mentir, pero se me olvidó de enseñarle cómo morir. Y yo me recuerdo dos días antes de las Navidades, estábamos riéndonos y estábamos todas estas cosas, y de pronto cinco muchachos han salido y estas sombras se han movido, mi cuerpo se ha desplomado en el suelo, y no puedo ver, sangre está sobre la cara mía, y la mente mía estaba pensando de Manny, y de pronto así con las rodillas y las manos, empecé yo a tratar a ver si podía tocar a alguien, y de pronto yo he agarrado a esta persona, esta silueta que está tirada en el suelo, la he levantado, la he abrazado, le he llamado por el nombre, y él sabía que era yo, él entendió mi voz, no podía hablarme, entonces la cabeza se desplomó y estaba inerte, estaba completamente ido, y en ese momento yo sabía que estaba muerto, quería llorar pero no podía llorar, quería sentir pero algo en mí estaba completamente tronchado, estaba paralizado, todas las emociones mías llegaron a un momento de pare, no podía expresar todos los sentimientos, quería que él supiera, que Manny supiera que yo me sentía mal. De pronto sale una señora gritando, en esos momentos tiré la cabeza de él y así como pude irme y salirme de la situación. Toda la sangre mía estaba, la ropa mía estaba pegada a mi propia sangre. Llegué al cuarto mío, ahí fue donde yo he experimentado lo que se llama algo que jamás se me olvidará, y llegué a la conclusión, ahora que soy cristiano, que en los momentos más difíciles, en los momentos más débiles, en los momentos más tristes de tu vida, el diablo te atacará para dejarte sentir con todos estos complejos que tú tienes, que tú no eres nada, que tú estás en esta tierra para morir, que no hay Dios, que no hay esperanza para ti, que nadie te ama, que nadie te quiere. Eso fue lo que yo experimenté, y lo único que vino en la voz de la conciencia mía, como relámpago en la mente mía que venía y salía, eran los pensamientos: mátate, mátate, mátate, tú eres hijo de maldición.
1: A veces creemos ser hijos de maldición, y por llevar una vida llena

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0: Y así hemos llegado al final de otro programa producido por Enfoque a la Familia con nuestro invitado Nicky Cruz.
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Señor, venimos hoy a proclamarte, ven Señor y toma el trono.

Oh, Señor. No hay nadie como tú. Solamente tú nos diste vida. Y cuando nos diste vida, encendiste el fuego de la llama de tu espíritu.

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restaurado. Y este es mi testimonio. Mi testimonio es que un día yo tuve un encuentro con el Señor. Cambió mi vida, cambió mi situación. Y hoy estoy parado delante de ustedes porque nosotros servimos a un Dios fiel. Hoy estoy respirando vida, hoy estoy respirando vida. Porque el Señor hizo una obra maravillosa. Es mi testimonio. Cada uno de nosotros tenemos un testimonio y un punto cuando nos encontramos con el Rey.

sigue acusándome, ya no voy a dejar que el pasado me diga, tú no puedes hacerlo, tú no puedes, todo el mundo te va a rechazar. El pasado te dice eso, todo el mundo te va a rechazar, todo el mundo va a decir que estás mal.

0: fuerte, grítalo fuerte. México, es tiempo de fuego. Levante sus manos al cielo y diga: Señor, manda fuego sobre México. El fuego de tu visitación, mándalo. Dale un aplauso fuerte.
1: 35, versículo 1 al 4. Amén. Dice la palabra del Señor, capítulo número 35, versículo 1. Y dijo Dios a Jacob: levántate y sube a Betel y quédate allí y haz allí un altar al Dios que te apareció cuando huías de tu hermano Esaú. Entonces Jacob dijo a su familia y a todos los que con él estaban: quitad los dioses ajenos que hay entre vosotros y limpiaos y mudad vuestros vestidos y levantémonos y subamos a Betel y allá y haré allí altar a Dios que me respondió en el día de mi angustia y ha estado conmigo en el camino que he andado. Y así dieron a Jacob todos los dioses ajenos que había en poder de ellos y los zarcillos que estaban en sus orejas, y Jacob los escondió debajo de una encina que estaba junto a Siquem. Amén. Pueden tomar asiento, hermanos, por favor. Queremos, con la ayuda del Señor, esta tarde tratar de ser breves. Vamos a hacer lo posible, pero queremos hablar especialmente acerca de la familia. La familia, hermanos, es el núcleo de la sociedad, es el centro de la sociedad. La familia no ha sido creada únicamente porque el hombre necesitaba de compañía. Dios fue el creador de la familia. Cuando creó Dios a Adán y Eva, lo hizo con el fin de crear una familia, un hogar, y que realmente ese hogar, hermano, sea el centro de la sociedad. Por eso, cuando usted mira la Biblia y va a encontrar, hermanos, que de una pequeña familia Dios hizo una nación. Por ejemplo, cuando usted ve que Dios llama a Abraham desde Ur, una ciudad en Babilonia, lo llama y le dice: voy a bendecirte, haré de ti una gran nación. Le estaba diciendo que voy a bendecir tu familia, tu descendencia, tus hijos. En el plan de Dios no está interesado simplemente en un individuo, sino en la familia. Y cuando hablamos de la familia, hablamos de la esposa e hijos. Amén, hermano. Si usted logra ver en la Biblia, especialmente en el Antiguo Testamento, usted va a notar que hay tribus, hay naciones y hay pueblos. Cuando se instituyeron los grupos, las familias, especialmente las 12 tribus, eso no es nada más que 12 familias. Entonces, para Dios, lo importante y el valor que tiene la familia. Entonces, muchos de nosotros no hemos logrado entender el valor que tiene la familia para nosotros. Puede ser una familia de bendición, de mucha bendición, y también una familia de perdición o de maldición. El anhelo de Dios es bendecir. Amén, hermanos. Cuando Dios creó a Adán y Eva, les dijo: multiplíquense. Y empezaron a formar su familia. La Biblia habla, bueno, de personas muy conocidas como Caín y Abel. Pero más hijos tuvieron Adán y Eva. Muchos más hijos. que la Biblia ni los menciona. Pero el centro siempre ha sido la familia. Qué hermoso es ver cuando una familia es bendecido, ven que todos juntos trabajan, los padres, la madre, los hijos trabajan en un solo deseo, en un solo sentir. Y en nuestra sociedad, hermanos, uno puede ver, hermanos, que todos se enfocan y se esfuerzan por realizar lo que tienen en plan todos juntos. Por ejemplo, usted, veamos, piense por un instante en la familia del presidente de esta nación. Usted ve que el hombre es el presidente, el que está al frente de la nación, pero la mujer también está apoyando al marido, ¿o no, hermanos? Está envuelta cierto tipo de actividades sociales, representando, viajando, representando al país. Por algo se llama la primera dama. No puede haber, hermanos, una sociedad donde la familia no estén interesadas en un sentido común. Simplemente por decir, el esposo es el presidente y la mujer está por allá haciendo shopping, nada más haciendo compras. Tienen que estar siempre enfocados todos juntos en la meta que se han trazado. Amén, hermanos. Lo mismo ocurre en todo tipo. Hay familias que se enfocan en los estudios. El padre se enfoca en los estudios, la madre en los estudios, y lógicamente los hijos también se enfocan en los estudios. Siempre el mejor ejemplo que un hijo puede tener lo va a obtener siempre en el hogar. ¿Alguien dice amén a eso? ¿Dónde aprendemos a hablar? En la casa. Aprendemos a comer en la casa. Aprendemos las costumbres de nuestros padres en la casa. Aprendemos a temer a Dios, los respetos, los valores, la moral, todo en la casa. Por eso la importancia del hogar, la importancia de la familia. Uno cuando lee la Biblia, uno se da cuenta, hermano, que hay familias muy bendecidas de parte de Dios. ¿Es cierto o no, hermano? Y podemos mencionar, hermanos, familias cantidades. Por ejemplo, uno cuando lee la vida de la vida de Job. Si se ha dado cuenta, si es usted un poquito curioso o pone bastante atención a la palabra del Señor, usted se dará cuenta que Dios no da testimonio de la mujer. Solamente da testimonio del marido. Amén, hermano. La única forma en que da testimonio o sale la mujer es cuando le dice la mujer a Job, le dice: maldice a tu Dios y muérete. Es la única parte donde sale ella. Pero así como hay familias donde han estado juntos en las pruebas, en las dificultades, también hay familias que han sido destruidas. Por ejemplo, hubo un caso después que el pueblo de Israel tuvo una gran victoria en Jericó. Derrotaron esos muros, se cayeron y hubo una gran victoria. Y la fama de todo Israel creció por todo lugar. Hermanos, dice que los hombres se sentían orgullosos, felices de haber derrotado a este pueblo que, nadie lo podía vencer. Pero luego, más adelante, podemos notar, hermanos, que ese mismo pueblo va a pelear con un pequeño pueblo que se llama Hai, y salen derrotados. Entonces se preguntan, ¿qué fue lo que pasó? Si hemos derrotado a algo que era imposible. Es que ellos no se daban cuenta o se habían olvidado que no eran ellos quienes habían peleado. Era Dios quien había peleado por ellos. ¿Fue Dios el que derribó los muros o no, hermanos? Entonces, dice que ellos fueron ahí a Babilonia. Fueron a Jericó. Uno de sus generales, Acán, dice que vio dos lingotes de oro y unos mantos babilónicos. Y lo vio él, hermanos, y se llenó de lujuria y dijo: esto me lo voy a llevar. Y se lo llevó cuando la orden era no tomaran nada. Dice que agarró estos dos lingotes de oro, se los llevó y los escondió en su tienda. Y cuando fueron, hermanos, luego a pelear contra esa pequeña ciudad llamada Jai, resulta que Jai los derrotó y vinieron ellos y se preguntaron, ¿qué pasó? ¿Dónde fallamos? Y Josué consulta al Señor y empieza a preguntarle, Señor, ¿qué fue lo que ha sucedido? ¿Por qué hemos fallado? ¿Por qué este pueblo pequeño nos ha derrotado? Y Dios siempre responde, ¿o no, hermano? Por eso la importancia. Oiga, Josué recibe instrucción de Dios y le dice así claramente el Señor: sepáramelos por familias, por grupos, y yo, dice el Señor, descubriré quién es el culpable. Y así, bueno, separa todas las familias hasta que llega a la familia de Acán. Y Josué le dice: ¿qué hiciste? Hermano, ante Dios no, nada podemos ocultar, ¿o no, hermanos? Y le dice acá: bueno, vi dos lingotes de oro y pensé en mi futuro. Pensé más en retirarme, pensando en mi familia, en mis hijos. ¿Qué le voy a heredar a mis hijos, a mi familia? Por eso agarré estos dos lingotes de oro y los escondí allá en mi tienda. Y Dios da un dictamen que asustó a toda la gente. Y dice que la orden fue que separen

muchos de nuestros hijos son nacidos aquí en este país. Amén. Son americanos. Si su esposa es mexicana y usted es mexicano, sus hijos son americanos. Amén. No son mexicanos. Son americanos. Pero oiga, comen mexicano, aprenden a comer tortillas, aprenden a comer bien los frijoles, chile también, dice la hermana, y hablar como mexicano, ¿o no, hermano? Pero son americanos. ¿Quién los enseñó? Los padres. Amén. Los padres. Los padres son, oiga, y no solamente aprenden eso, aprenden a ver a una tal Lupita, que le dicen que es la mamá de Dios. Aprenden a inclinarse sobre ídolos. ¿Dónde aprenden a beber nuestros hijos? A mentir, ¿dónde aprenden? Gracias, en la casa. ¿Dónde aprenden a ver novelas, chismes? En la casa. Por eso la importancia de nosotros como padres de familia, instruirnos. Amén, hermanos. Veamos el primer pasaje. ¿Qué dice? Corrección. Vamos a abrir la Biblia. Proverbios 13, por favor. Y vamos a abrir la Biblia, hermano. Yo les pido en el amor del Señor que abramos todos la Biblia. Despegue las páginas del libro, hermano. Por favor. Capítulo número 13, versículo 24. ¿Qué dice la palabra del Señor? ¿Lo tienen, hermano? Si no, anótelo. Y si no tiene con qué apuntar, ahí hay libros y lapiceros. Oiga, aquí tenemos de todo, porque queremos que ustedes se vayan instruidos. Amén, hermano. No hay excusas. Si usted quiere un lapicero, mire, levante la mano y un hermano le va a alcanzar. Si usted quiere un cuaderno, levante la mano, un hermano, alguien le va a alcanzar un cuaderno. Amén, hermanos. Amén. Dice la palabra del Señor, versículo 24 del Proverbio 13. El que detiene el castigo a su hijo, ¿qué dice? Aborrece. Mas el que lo ama, desde temprano lo corrige. Los padres, amados hermanos, somos llamados a corregir a nuestros hijos. No dicen amén los padres, especialmente los alcahuetes no dicen amén. ¿Sabe por qué? Es que, ay, pobrecito mi niño, ¿cómo le voy a castigar? ¿De verdad? Si no, fíjese, ¿ha leído alguna vez a uno de los hijos de David llamado Absalón? Absalón era un tipo, hermano, dice que era bello, guapo, y que nunca sus padres lo habían castigado, nunca lo habían disciplinado. ¿Sabe qué hizo, hermano? Le quitó el trono a su padre. Fue un rebelde. Por eso la Biblia no se equivoca. Dice, mas el que detiene el castigo a su hijo, ¿qué dice? Aborrece. Nosotros como padres tenemos que enseñarles. Amén, hermano. Instruir a nuestros hijos. Por eso hay algunos hijos que causan vergüenza, ¿no, hermano? El otro día yo fui al Toys R Us, hermano. Ahí andaba en la tienda. Oiga, y para el colmo, le voy a decir algo, hermanos. Había una niña muy bonita, pero cuando no le compraron el juguete, viera usted el berrinche que hizo. Se tiró al suelo, gritaba, jalaba, y la madre que era blanca, ya no era blanca, era roja. ¿Pero por qué? Porque no hay educación, no hay instrucción. Ahora, ¿cómo debemos castigar a nuestros hijos? Como manda la Biblia, no como manda su abuela, ni su tía, ni su pariente. ¿Cómo manda la Biblia que instruyamos a nuestros hijos? O corregir. ¿Con qué? Dígalo fuerte, ¿con qué? Con vara. La vara no es un bate, por si acaso. Porque con bate usted lo va a matar y luego usted se va preso. La vara es simplemente una forma de corrección. Y yo sé, como padre, hermano, y porque yo también soy padre, uno no quiere corregir a los hijos. Pero hay que hacerlo, ¿o no, iglesia? Hay que hacerlo. Y le digo esto, hay que hacerlo porque la

0: Biblia lo manda. Porque uno no quiere corregir. A uno más le duele corregir a los hijos, hermano. Pero hay que saber, hay que instruirnos. Nunca hay que corregirlos enojado. Nunca. Porque uno en el enojo, uno puede hacer cualquier cosa, ¿o no, hermano? Entonces, ¿qué es lo que tiene que hacer? Si hizo algo, mejor tómese una Coca-Cola, váyase al parque. Ahí está la playa, hermano, váyase a la playa. Dese unas 3 vueltas en la playa. De paso se come un ceviche. Y luego, tranquilo, luego le dice, vamos a hablar. Esto es lo que ha pasado. Pero siempre póngase de acuerdo con su esposa. O esposa, póngase de acuerdo con su esposo. Mira, este niño ha hecho esto y esto y esto. ¡Ajá! Ahora me la voy a desquitar. Agarre. No lo dé con la mano. Porque la Biblia no dice que nosotros tenemos que usar las manos para disciplinar. Pero hay algunos sinvergüenza que les gusta, ¡plá!, que le dan así. Como así lo han criado, quieren hacer con los hijos lo mismo. Las manos han sido para acariciar. Amén, hermanos. Usted tiene sus hijos, acarícielo. Dígale que los ama. No, hermano, yo soy un macho.
1: Aleluya.
0: ¿Yo cómo cree usted? Dígale. Dígale, si es una niña, dígale, yo te amo, mi amor, mi princesa, mi hija. Si usted no lo dice, alguien se lo va a decir. Y eso va a ser más triste, ¿o no? Por eso usted dígale. Porque muchos de nosotros tenemos una mala experiencia con nuestros padres. No dicen amén. No nos han educado. Nos han criado nada más. Y la disciplina era la chancleta voladora, ¿no, hermano? Ahí te va. Y nunca nos decían nada. Pero eso era antes, ¿no, hermano? Hay un ejemplo, si ustedes han visto alguna vez, han ido al parque, se han dado cuenta cómo los jardineros que siembran o que plantan una planta, le ponen una varita desde pequeño ahí, un palito, ¿se dan cuenta, hermanos? O sea, plantan el árbol así de chiquito y luego le ponen una varita al lado y luego lo amarran, ¿no, hermano? ¿Para qué lo ponen? Gracias, ¿para qué? Ustedes no saben para qué, ¿no? Para que crezca, ¿cómo? ¡Derecho! Sé que desde temprano tiene que empezar a disciplinarlo. Desde temprano tiene que instruirlo. Desde temprano tiene que decirles la verdad, lo moral, lo recto, cómo alabar a Dios, glorificar a Dios. Desde temprano. Amén, hermanos. Eso es lo que nosotros tenemos que hacer, como manda la Biblia. Enseñarles. Pero no lo haga enojado. Porque yo sé que a veces los hijos nos enojan. Le voy a contar la historia de un tal niño. Dice que iba en el avión, primera clase. Y ahí iban todos los. ¿Sabe que en primera clase van los que tienen poquito de billete? Los que quieren viajar más cómodos. Y ahí iba la mamá con su hermoso niño. La mujer bien elegante, bien vestida, con su buen maquillaje, con su gran peinado, bien vestida. Y ahí iba el pequeñito, Pedrito. Lindo el niño, Pedrito, bien vestidito, con su corbatita. Pero en el viaje de Miami a Los Ángeles son 5 horas de vuelo. Y hay que aguantar a Pedrito. Este Pedrito, hermano, dice que cuando llegaron, todo muy bonito, mirando todo, ni bien se sentaron. Ahí va Pedrito, diciéndole a toda la gente, my name is Pedro. Yo soy Pedro. Y tengo 4 años. Mi nombre es Pedro. Hermano, El niño empezó a pararse en la silla, a correr de un lado para otro, se subía a un lado, se movía para el otro lado, se tiraba al suelo, le jalaba el pelo a la mamá, que quiero hambre, que quiero ir al baño, que te quiero algo de comer, que la leche está muy fría, que esto, que el otro. Empezó, hermano, 5 horas de vuelo, de berrinche, de escándalo. Que nadie lo aguantaba, todos ya, todos los pasajeros en primera clase, a Pedrito lo querían ahorcar. Porque nadie lo soportaba. Y esa mujer, que hermanos, que es bien maquillada, bien vestida, después de 4 horas o 5 horas de vuelo, el pelo por acá, el maquillaje, las líneas por acá se le iban. Y esa cara que tenía toda arrugada. Y justo antes de, ya casi para aterrizar, Pedrito se duerme. Y todos los pasajeros que pasaban pues diciendo, hola Pedro, llegamos Pedro. Dígame, ¿no hay hijos así que a veces nos causan vergüenza? Vamos a ir a la casa, te portas bien, ¿ok? Te portas bien. Vamos a ir a la tienda. Hay algunos hijos que no se les puede llevar a la tienda, ¿no, hermano? Porque se tiran, se paran de cabeza. ¡Ah! Digo, Dios mío. Con razón, la mujer siempre anda con los hijos del padre, ya se perdió por allá, hermano. No aparecen. Bueno. Mejor seguimos. Testimonio. Algo que tenemos que entender, hermanos, los niños crecen. Amén. Cuando ya empiezan a crecer, ya empiezan a hablar y a hacer preguntas. Muchos de los hijos nuestros no saben por qué estamos en la iglesia. Lo único que ellos nos ven, que nos alistamos, nos peinamos, nos bañamos y nos preparamos para ir a la iglesia. Y a veces se preguntan los niños, ¿y a dónde vamos, papi? A la iglesia. Ah, ok. Pero hasta ahí nada más. Y así pasan los años, hermano, y muchos de nosotros no le hablamos ni le testificamos por qué venimos a la iglesia. Dígame si no es cierto. Lo único que vienen, traen los niños, vayan allá para que los a la cuna los cuide. Ahí es que se encarguen ellos. Porque yo no los aguanto, hay que los tengan ellos. ¿Y cuál es el testimonio que nosotros damos? Aquí hay niños, hermanos, que vienen y no saben nada del Evangelio. Nomás vienen ahí a correr, ahí hasta jumper ya le vamos a traer, hermano, para que brinquen. Pero el detalle está en que nosotros tenemos que darle testimonio. Hermano, la Biblia, la ciencia dice que los niños oyen desde el vientre de su madre. Ya es tiempo que le hablemos, ¿o no, hermano? Ya hablan, están pegados al televisión. Saben de SpongeBob y toda la locura de la televisión. Hábleles. ¿Quién era usted? ¿Quién es usted? Pues tú eres mi papá, te dicen, ¿no? No, ¿quién soy yo? ¿Quién era yo? ¿De dónde me sacó el Señor? Entonces, hablarles. Vamos al Salmo 78, por favor. Hablarles a nuestros hijos. Muchos de nosotros, hermano, le digo esto, no hablamos a nuestros hijos. ¿Sabe por qué? Es que me da pena. ¿Cómo que le va a dar pena, hermanos? Es tiempo que le hablamos, que le testifiquemos a nuestros hijos de dónde Dios nos sacó. Amén, hermanos. Porque muchos queremos, oiga, conozco gente que solamente vive de apariencia. Es que yo soy buena gente, hermano. Nadie sabe mi pasado. Dios ya lo sabe. Amén, amén. Amén, hermano. Y a veces su esposa y su esposo lo sabe. Que también lo sepan sus hijos. Cuénteles. ¿Lo tiene, hermanos? Salmo 78:5. ¿Qué dice la palabra del Señor? Él estableció testimonio en Jacob y puso ley en Israel, el cual mandó a nuestros padres que la notificasen a sus hijos para que lo sepa la generación venidera y los hijos que nacerán y los que se levantarán lo cuenten a sus hijos. Hermanos, el pueblo de Israel salió de Egipto. En eso lo sabemos muy bien, ¿no, hermano? Salió de Egipto porque estaban más de 420 años esclavos en Egipto. El faraón los tenía así del cuello, hermano. Pero Dios usa a un hombre llamado Moisés y lo saca poderosamente de Egipto. Hermanos, toda esta generación vio, los que salieron de Egipto, vieron las maravillas que Dios hizo, cómo con prodigios y milagros fueron librados de los egipcios. Pero ellos no vivieron para siempre. ¿Cuántos años vagaron ellos en el desierto? 40 años en el desierto, antes de entrar a la tierra prometida. Esos muchachos que nacieron en el desierto nunca vieron las plagas, nunca vieron cómo el mar se abrió, solamente miraban esa llama y esa nube, y cómo caía maná del cielo y cómo brotaba agua de la peña. Eso era lo único que miraban. Pero ¿qué es lo que ocurría? Cuando entraron a la tierra prometida, se acabó todo eso. Ya no había más llama, ya no había agua de la peña, ya no había más columna de fuego, nada de eso. Ahora tenían que testificar, hablarle a sus hijos y decirles: éramos esclavos en Egipto y Dios nos sacó en una forma poderosa. Y cuénteles usted un día, hermano. Siéntese, agarre una Coca-Cola. Ya tiene 10 años, le va a prestar atención, hermano. Dígale: yo, mire, era malvado. Era bien malo. Era el maldito de la esquina. Era el borracho. Era el drogadicto. Era el matón. Y usted también, hermana, cuéntele. Y era la borracha. Yo era la loca de la calle. En mi país hay una broma que le dicen el timbre. ¿Sabe cuál es timbre, no? ¿Sí? Le decía a uno la timbre. ¿Por qué? Porque todo el que pasaba la tocaba. ¡Aleluya! Dígales un día, hermano. Honestamente, dígales. Yo era así, era sa. Me pasó esto, me pasó lo otro. Pero mire esto, todo esto. Hasta que apareció Cristo en mi vida. Y el niño va a decir: wow, papi, tú eras así. Porque mire, los niños hoy y las niñas no se dan cuenta quiénes éramos antes o no, hermano. Nos miran ahora que levantamos la mano, lloramos, leemos la Biblia, nos ponemos a orar, glorificamos al Señor. Y dice: qué raro mi papá, qué raro mi mamá. Es que ellos no saben de dónde el Señor nos sacó, ¿no, hermano? ¡Amén! ¡Cuénteles! Cuando usted les cuente, oiga, hasta admiración van a tener. ¡Ja! ¡Ese es mi papá! Si ustedes supieran cómo era, mi papá era tremendo. Ese mi papá era experto en bajar dientes. Entonces los hijos van a verlo de una forma tremenda. Por eso la Biblia nos enseña, hermano, de que tenemos que contarle testimonio. ¡Cuéntele! Eso se llama instrucción espiritual. Pero oiga, pero tampoco no los regañen. Porque nosotros somos buenos para regañarlos, ¿no, hermano? Especialmente cuando están chiquitos, a media edad. Bueno, soy. Y que aquí, saca, ponte, saca, muere, cállate. Todo le decimos, hermano. Algunos padres hasta maltratan a los hijos innecesariamente. Pero tenga cuidado, hermano. Ese muchachito va a crecer un día. Y se va a acordar cómo usted lo maltrató. ¿Y qué va a pasar? Porque hay muchos hijos que desean golpear a los padres. Yo los he visto, hermano. No sé si usted alguna vez. Yo he visto, padres que son abusados, maltratados por sus propios hijos, porque nunca le han instruido, han sido abusivos y los han maltratado. La Biblia habla, si usted gusta buscar en 1 Timoteo, por favor. Por eso me encanta a mí siempre que la Biblia nos enseñe. Capítulo número 3, versículo 4. Hablando acerca del obispo o de los hombres de Dios. Fíjese, capítulo 1 Timoteo, capítulo 3, versículo 4, dice aquí: que gobierne bien su casa, que tenga a sus hijos, ¿cómo? En sujeción, con toda honestidad, versículo 5, pues él que no sabe gobernar su propia casa, ¿cómo cuidará de la iglesia de Dios? Entonces, aquí viene el detalle. Tenemos que velar e instruir a nuestra familia. Mire, hermanos, voy a acabar. Dios está interesado en su familia. ¿Lo sabe usted, hermano? Dios está muy interesado en la familia. Su familia. La familia de cada uno de nosotros, Dios está interesado. Por ejemplo, le voy a dar algunos pasajes. ¿Se recuerda usted de aquel endemoniado galareno? Aquel que dormía en el cementerio, en las tumbas. ¿Se recuerda, hermanos? Dice que llegó el Señor, rompió las cadenas, libertó a este hombre. Una acción milagrosa, poderosa, que solamente Dios lo puede hacer. Dice que este hombre, hermanos, la gente ya estaba acostumbrado a verlo. Lo miraban todos los días desnudo, que daba gritos, encadenado. Ya la gente estaba acostumbrada a ver. Pero una cosa es, cuando viene el Señor y el Señor está pasando, las cosas cambian. Amén, hermano. Dice que el Señor llegó. Este hombre se postró a los pies del Señor y le dijo: maestro. Bueno, lo que importante está que Dios hace la obra con este hombre. Lo liberta. Oiga, y después que lo liberta, este hombre quiere seguirle al Señor. Seguirle al Señor por la obra que había realizado. Pero el Señor, ¿qué le dice? No. No. Porque Dios no está interesado solamente en una persona. El Señor le dijo: anda sobre tu familia, gánate tu familia, testifica tu familia. Eso a Dios le interesa. O si no, acuérdese de Saulo. ¿Se recuerda cuando Pablo estaba en la cárcel? Fue encadenado, hermano, encerrado, encadenado, y dice que empezaron a alabar, glorificar al Señor. Estaba Pablo en Filipos. Viene un terremoto, las cárceles se abren, las cadenas se caen, hermano. Inmediatamente el hombre estaba a punto de matarse, el carcelero, y Pablo le dice: no te hagas daño. Sangrando, Pablo y Silas ahí en la cárcel. Viene el carcelero, le dice: ¿qué debo de hacer para ser salvo? Y aquí vienen las palabras sabias de Pablo. Le dice: acepta a Cristo. Tú, ¿y qué más? Y tu casa, en otras palabras, y tu familia, ¿serán qué? Salvos. Eso es lo que le interesa al Señor. Tú y tu familia. Amén. Hermanos, podemos tener tanto dinero, tanta riqueza, tantas cosas. Si no tenemos familia, somos unos miserables. Amén. No solamente eso. La Biblia habla de una familia, una pareja que siempre usted lo va a ver en el libro de los Hechos, en varios lugares. Pedro con Aquila y Priscila. Pablo con Aquila y Priscila. En Filipos, Aquila y Priscila. En Éfesos, Aquila y Priscila. Eran una familia entregados a la obra del Señor. Trabajaban juntos para la obra del Señor. Por eso, qué hermoso. Qué hermoso es ver células de hogar donde el padre predica, la madre atiende, es la anfitriona, los hijos cantan los coros. Qué lindo ver esas familias, ¿o no, hermanos? Por eso las familias tienen que integrarse a la obra del Señor. No puede ser posible que el padre esté predicando, la mujer con la novela y la otra muchacha haciendo otras cosas y el muchacho detrás de la pelota. Involucrémonos todos juntos a hacer la obra del Señor. Esto no es salvación para uno, es para toda la familia. Amén, hermano. ¿Cuántos quieren que su familia sea bendecida? Pues hagamos. Instruyemos. Trabajemos por nuestra familia. Amén, hermanos. Dios no se preocupa por uno solo. Él quiere la familia, la unidad. ¿Se acuerda de usted, de Lot? Cuando estaba allá en Sodoma y Gomorra. ¿Se recuerdan o no, hermano? Acuérdese de ese instante. Vino juicio sobre Sodoma y Gomorra. Dios envía ángeles. Amén, hermano. Envía ángeles a Sodoma y Gomorra para sacar solamente la familia de Lot y su familia. Y lo mismo quiere hacer hoy en día. Probablemente esté usted pasando situaciones, pero Dios no te ha abandonado. Tú puedes decir, no solamente yo soy cristiano, pero Dios está interesado en tu familia. Dice que Dios envió ángeles a Sodoma y Gomorra para sacar la familia de Lot. Él, su mujer y sus dos hijas. Por eso, hermano, tenga por cuidado, tenga por seguro que Dios está interesado en su familia. Ya terminé. Queremos orar por su familia. ¿Qué les parece? Mi mayor anhelo es que su familia, sus hijos, sus hijas, trabajemos juntos para el reino de Dios. Vaya usted, traiga a sus hijos, hermanos. Traiga a sus hijas, sus hijos. Vamos a ponerlos en las manos del Señor para que el Señor los guíe y que el Señor lo instruya a usted cómo educarlos, cómo instruirlos. Preparemos nuestra vida, nuestro corazón. Sí, traigan sus niños, vamos ahora por...

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Oremos. Nuestro Dios y Padre Celestial, te damos gracias por esta nueva oportunidad de proclamar tu palabra a través de esta red de emisoras de Impacto Evangelístico. Te suplicamos, oh Señor, que la luz de tu palabra y de tu evangelio alumbre cada vida, cada hogar, y que muchos puedan salir de las tinieblas a la luz. En el nombre de Jesús, amén. Leemos la palabra de Dios en la primera epístola del apóstol San Juan. Este es el mensaje que hemos oído de él. Dios anunciamos, Dios es luz y no hay ninguna tinieblas en él. Si decimos que tenemos comunión con él y andamos en tinieblas, mentimos y no practicamos la verdad. Pero si andamos en luz, como él está en luz, tenemos comunión unos con otros y la sangre de Jesucristo su Hijo nos limpia de todo pecado. Levántate y resplandece. Es el poema de nuestro libro de poemas, Andando y Llorando. Levántate, resplandece, del Evangelio levanta la luz que hoy se agiganta, pues el pecado ya crece. Son densas las tinieblas, las almas caen al abismo, dormirás en tu egoísmo mientras te cubren las nieblas. Levántate, resplandece, con en alto tu lumbrera, llevando en veloz carrera la luz al que ya

0: A continuación escuchemos al hermano Ortiz en el mensaje de la palabra de Dios.
1: Tinieblas y luz. Leemos en el libro de Éxodo capítulo 10 versículos del 21 al 23 como sigue. Jehová dijo a Moisés, extiende tu mano hacia el cielo para que haya tinieblas sobre la tierra de Egipto, tanto que cualquiera las palpe. Y extendió Moisés su mano hacia el cielo y hubo densas tinieblas sobre toda la tierra de Egipto por 3 días. Ninguno vio a su prójimo ni nadie se levantó de su lugar en 3 días. Mas todos los hijos de Israel tenían luz en sus habitaciones. También leemos en el capítulo 14, los versículos 19 y 20, de la siguiente manera. Y el ángel de Dios que iba delante del campamento de Israel, se apartó e iba en pos, o sea, detrás de ellos. Y asimismo la columna de nube que iba delante de ellos, se apartó y se puso a sus espaldas, e iba entre el campamento de los egipcios y el campamento de Israel, y era nube y tinieblas para aquellos, y alumbraba, daba luz a Israel de noche, y en toda aquella noche nunca se acercaron los unos a los otros. Esto quiere decir que mientras en toda la tierra de Egipto había densas tinieblas, en todas las habitaciones del pueblo de Israel había luz. Quiere decir que la misma nube del lado del ejército egipcio era tinieblas, para que no vieran el camino por donde huía el pueblo de Israel de su cautiverio. Y del lado del frente era luz que alumbraba el camino a los israelitas. Cualquier situación, por más difícil, compleja y complicada que sea, Dios la controla desde su trono y la torna una bendición para los suyos. San Pablo dijo, a los que aman a Dios, todas las cosas les ayudan a bien, esto es, a los que conforme a su propósito son llamados, Romanos 8:28. Esta es una gloriosa verdad que resplandece en todas las páginas de las Sagradas Escrituras y en la vida y experiencia de todo verdadero cristiano. Cuando ocurrió la caída de nuestros primeros padres Adán y Eva en el huerto del Edén, ya Dios en su divino arcano había hecho provisión y allí mismo en el huerto se inició el desarrollo del grandioso plan de redención. Hubo caída, pero hubo promesa de redención, tinieblas y luz. Cuando las generaciones antediluvianas se corrompieron a lo sumo y parecía que todo había fracasado, Dios intervino, destruyó a todos con el diluvio y conservó a Noé y a su familia en el arca para salvar la raza y repoblar la tierra. Hubo diluvio, pero también arca, tinieblas y luz. Cuando Nimrod y sus seguidores levantaban la torre de Babel en abierta rebelión contra Dios, allí mismo Dios descendió, paralizó el proyecto confundiendo sus lenguas y dispersándolos a todos. Rebelión y dispersión, tinieblas y luz. Cuando el pueblo de Israel, perseguido por las tropas de Faraón, se vio impedido de continuar por causa del Mar Rojo, Dios abrió el mar y ellos pasaron, y el ejército de Faraón fue sepultado. Persecución y liberación, tinieblas y luz. Cuando en la historia del pueblo de Israel un juez o un rey malvado conducía al pueblo al paganismo y a la idolatría, Dios levantaba otro juez u otro rey piadoso que guiaba al pueblo a la adoración a Dios. Idolatría y adoración, tinieblas y luz. Cuando los 3 jóvenes hebreos, por no adorar la gigantesca estatua que Nabucodonosor levantó en su honor, fueron atados y lanzados vivos al horno de fuego ardiendo, calentado 7 veces más que de costumbre. Ya antes, el Hijo de Dios había entrado al horno ardiente, neutralizó los efectos del fuego y ni aún el cabello de sus cabezas se había quemado, sus ropas estaban intactas y ni siquiera olor de fuego tenían. Daniel capítulo 3, terror diabólico y presencia divina, tinieblas, pero luz. Cuando toda la raza estaba en esclavitud, Gálatas 4, 3, sujetos a servidumbre por el que tenía el imperio de la muerte, esto es el diablo, Hebreos 2, 14 y 15, vino el cumplimiento del tiempo y Dios envió a su Hijo nacido de mujer para que nos redimiese, a fin de que recibiésemos la adopción de hijos. Así que ya no somos esclavos, sino hijos. Y si hijos, también herederos de Dios por medio de Cristo. Gálatas 4, 4 al 7. Esclavos e hijos. Tinieblas y luz. Cuando los discípulos, en medio del mar agitado y embravecido, azotados por la tormenta, estaban a punto de naufragar, apareció Jesús caminando sobre las aguas, calmó la tempestad, el mar se aquietó y hubo bonanza. Tempestad y bonanza, tinieblas y luz. Cuando Satanás y el infierno creyeron que habían vencido a Cristo colocando su cuerpo muerto en la tumba con el sello de Roma que era inviolable, al tercer día Cristo resucitó de entre los muertos, sellando así la derrota definitiva y total de Satanás y dándonos a nosotros completa victoria sobre el diablo, el pecado y el infierno. Primera de Corintios 15, 57. Muerte y resurrección. Tinieblas y luz. Cuando los apóstoles y discípulos en el monte de la Ascensión todavía estaban turbados, desorientados y frustrados por un reino y por tronos que se desvanecían, 10 días después, el día de Pentecostés, descendió el Espíritu Santo y los llenó, los encendió, y en 30 años evangelizaron a casi todo el mundo conocido. Flaqueza y poder, tinieblas y luz. Cuando el oscurantismo, la idolatría y la corrupción religiosa en la Edad Media parecía interminable, Dios levantó a un fraile para que proclamase la verdad evangélica de que el justo vivirá por la fe. Religiosidad muerta y fe viva, tinieblas y luz. Cuando los triunfos, el vigor y el entusiasmo de la reforma, ya a principios de este siglo XX, se habían convertido en un protestantismo muerto y fosilizado, el Señor, en respuesta al clamor de muchos, comenzó a derramar la lluvia tardía del Espíritu Santo y resurgió en el mundo el presente movimiento de Pentecostés. Mortandad y avivamiento, tinieblas y luz. Cuando hoy día han transcurrido apenas 80 años de haber comenzado el derramamiento del Espíritu Santo y haberse fundado muchas iglesias y concilios pentecostales en el mundo, es con tristeza que hay que decir que la mayoría de tales iglesias y concilios, la mayoría de sus miembros, incluyendo a la mayoría de sus pastores, están mundanalizados, contemporizando con el pecado, las vanidades y el vicio. Pues hay congregaciones que la juventud y los músicos de la iglesia hasta usan drogas alucinógenas. Pero también es muy cierto que en este siglo malo, Dios tiene un remanente fiel que no ha doblado sus rodillas al Baal del materialismo, ni al Moloch del falso humanismo, ni al Dagón del engañoso ecumenismo, ni a la Diana de la mundanalidad, ni a la Astaroth de la concupiscencia, del adulterio y de la fornicación. Carnalidad y espiritualidad, tinieblas y luz. Cuando el materialismo ateo y el endiosamiento del Estado galopa rampante por el mundo, y en un país centroamericano, como en muchos otros países, hoy no se puede predicar el Evangelio libremente, programas radiales evangélicos son cancelados, una persona puede ser encarcelada por entregar un tratado evangélico o por compartir su experiencia personal con otro. cuando alrededor de 800 jóvenes pentecostales están sufriendo prisión por sus convicciones cristianas. También es cierto que la palabra de Dios no está presa, y la verdadera iglesia de Jesucristo ha sido pródiga en producir fieles testigos de Cristo, mártires por millones, que prefieren que sus cuerpos sean torturados hasta la muerte antes que negar su fe en Cristo. Persecución, infidelidad, tinieblas y luz. Cuando, de acuerdo a Evangelical Press News, las poderosas corporaciones Procter & Gamble, American Motors y American Home Products son los principales patrocinadores de programas de televisión anticristianos, empero Dios ha levantado y está levantando varias cadenas de televisión cuyos dueños son cristianos, y el Evangelio se sigue predicando y sigue llegando a millones de hogares con su mensaje edificador y constructivo. Oposición sistemática y victoria continua. Tinieblas y luz. Cuando los medios de comunicación, generalmente controlados por escépticos, incrédulos, materialistas y ateos, publican lo que a ellos les sirve, lo que a ellos les conviene, e ignoran o combaten lo que no les sirve, y por lo mismo no son del todo confiables. Con todo, las buenas nuevas, las buenas noticias de la salvación por Cristo se siguen propagando y se siguen escuchando, y la palabra profética más segura que los medios de comunicación masiva, sigue alumbrando el lugar oscuro en las mentes y conciencias oscuras hasta que el día esclarezca y el lucero de la mañana, el levantamiento de la iglesia y la segunda venida de Cristo salga en vuestros corazones. Segunda de Pedro 1:19. Engaño y realidad, tinieblas y luz. Cuando la filosofía del humanismo ateísta y anticristiano, que eleva al hombre sobre Dios, insiste en que en las escuelas públicas y en las universidades no se enseñe religión, ni siquiera se tenga un minuto de oración silenciosa, ni se lea una breve porción de la Biblia, aunque sí se puede enseñar la religión del humanismo, no se puede enseñar el relato verdaderamente científico de la creación según aparece en la Biblia, pero sí se puede enseñar la tontería de la evolución de las especies. Con todo, no han podido destruir la fe cristiana, pues de acuerdo a encuestas realizadas por la reconocida agencia Gallup, actualmente el 72% de los estudiantes en Estados Unidos creen que la Biblia es la palabra de Dios, mientras que en el 1975 solamente el 39% lo creía. Con razón Jesús dijo: las puertas del infierno no prevalecerán contra la iglesia del Señor. Humanismo y cristianismo, tinieblas y luz. Cuando el cultivo, el tráfico, el expendio y el consumo de drogas estupefacientes parece no poder ser controlado, y mucho menos eliminado, tal vez por la participación de grandes personajes de altas esferas, o quién sabe si por la inercia, o por la ineficiencia, o por la indiferencia calculada, o por la impotencia simulada, o aún por el apoyo oculto de autoridades pertinentes. A pesar de todo esto, la potencia de Dios, que es el Evangelio de Jesucristo, la eficacia de su sangre redentora, sigue rompiendo vicio, sigue limpiando las venas del drogadicto, le sigue libertando de las garras del diablo y del vicio, y le sigue haciendo una nueva criatura, una persona útil y un ciudadano ejemplar. Vicio y virtud, tinieblas y luz. Cuando el cable de televisión está inundando el santuario del hogar con la abyecta e indecente pornografía, proyectando en la pantalla del televisor escenas obscenas, hay comunidades en Estados Unidos que se han levantado en contra de tal práctica, apoyados en sus derechos constitucionales, y las compañías de cable han tenido que retirar el canal de pornografía. Esto ha sucedido en los condados de Washington, en el estado de Tennessee, de Hamilton en el estado de Ohio y en otros. Hay un pueblo en cuyos corazones y hogares hay luz, y sin cable y sin televisión ven el rostro, la gloria y la santidad del Señor en las páginas de la Biblia, en la oración y en la comunión con Dios. Inmundicia y santidad, tinieblas y luz. Amigos, así como en Egipto había tinieblas en todo el país y en las habitaciones de los israelitas había luz, así es hoy. El mundo está en tinieblas, pero en el corazón y en el hogar del verdadero cristiano hay luz. Jesús dijo: yo soy la luz del mundo. El que me sigue no andará en tinieblas, sino que tendrá la luz de la vida. Juan 8:12. El que anda de noche en tinieblas tropieza, porque no hay luz en él. El que anda de día en luz no tropieza, porque ve la luz de este mundo. Juan 11:9 y 10. El verdadero pueblo de Dios está en luz, camina en luz. El que no cree ni acepta a Cristo ni obedece a Cristo está en tinieblas, pues el Dios de este siglo, Satanás, cegó el entendimiento de los incrédulos para que no les resplandezca la luz del Evangelio de la gloria de Cristo, el cual es la imagen de Dios. Porque Dios, que mandó que de las tinieblas resplandeciese la luz, es el que resplandeció en nuestros corazones para iluminación del conocimiento de la gloria de Dios en la faz de Jesucristo. 2 Corintios 4:4-6. Amigos, así como la nube hacia atrás era tinieblas y hacia adelante era luz, también hoy nuestro Señor Jesucristo para los incrédulos es tropezadero y locura, pero para los que creen es poder de Dios. 1 Corintios 1:23-24. Para los incrédulos es caída, para los que creen es levantamiento. Lucas 2:34. Y esta es la condenación: que la luz vino al mundo, y los hombres amaron más las tinieblas que la luz, porque sus obras eran malas. Porque todo aquel que hace lo malo y no quiere dejar lo malo, aborrece la luz, y no viene a la luz para que sus obras no sean reprendidas. Juan 3:18-20. Querido amigo, sal de las tinieblas, sal del imperio de las tinieblas. Satanás es el emperador de las tinieblas. Sal de las tinieblas del pecado, del vicio, de las drogas, del alcoholismo, del adulterio, de la fornicación. Sal de las religiones paganas. Sal de las tinieblas del ocultismo, de la brujería, de la hechicería. Sal de las doctrinas heréticas. Dale la espalda a las tinieblas. Dale el frente a la luz. Jesucristo es la luz que alumbra a todo hombre y a toda mujer que viene a este mundo. Él te alumbra a ti. Acércate a la luz. Acércate a Jesús. Dale entrada a la luz en tu corazón y en tu mente, y las tinieblas huyen. Cuando se enciende la luz, las tinieblas se van. Cuando entra Jesús a tu corazón y a tu vida, ya no hay tinieblas. La luz y las tinieblas nunca pueden estar juntas. Y este es el momento de entrar la luz de Cristo en tu vida. Si estás en tu hogar, dobla tus rodillas y dile al Señor que alumbre, que resplandezca en tu corazón. Si estás en el hospital, allí también la luz de Cristo quiere brillar en tu vida. Si estás preso, las barras no pueden impedir que entre la luz de Cristo. Si viajas en tu automóvil, estaciónalo en un lugar seguro y pídele al Señor que te ilumine. Si no puedes detener el vehículo, allí mientras manejas, grita a Cristo. Y Él viaja contigo, y Él te alumbra, y Él te ilumina, y las tinieblas se disipan. Y solamente brilla Cristo como brilla Cristo en mi vida desde hace 55 años. Gloria a su nombre. Hazlo mientras oramos.

0: Padre Santo, las tinieblas espirituales y morales están sobre la faz de este mundo, y así como un día dijiste sea la luz y fue la luz, así en este instante que la luz que alumbra a todo hombre, que la luz de Jesucristo brille, resplandezca por doquier, y especialmente en estos que creen. Dios mío, mira tantas almas, tantas vidas, tantos hogares, tantos matrimonios, tantos hijos e hijas en densas tinieblas, esclavos de las tinieblas. Padre mío, te suplico que la luz verdadera, que es nuestro Señor Jesucristo, alumbre, brille, resplandezca en todas esas vidas. Tinieblas, retroceded, apartaos, huid. Jesucristo ha entrado, ha alumbrado. Amén. Hermano, dele gracias a Dios por la luz gloriosa del Señor, y escríbame enseguida y dígame lo que Dios ha hecho con usted en estos momentos. Esté pendiente de nuestra dirección.
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2: Y así nos despedimos de ustedes hasta la próxima semana, cuando volveremos en este mismo día, a la hora de hoy y por esta misma emisora. 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Dios

Capítulo 20 de Apocalipsis. Dice la palabra de Dios, versículo 1. Vi a un ángel que descendía del cielo con la llave del abismo y una gran cadena en la mano. Y prendió al dragón, la serpiente antigua, que es el diablo y Satanás, y lo ató por 1000 años, y lo arrojó al abismo, y lo encerró, y puso su sello sobre él, para que no engañase más a las naciones, hasta que fuesen cumplidos 1000 años, y después de esto debe ser desatado por un poco de tiempo. Y vi tronos, y se sentaron sobre ellos los que recibieron facultad de juzgar, y vi las almas de los decapitados por causa del testimonio de Jesús y por la palabra de Dios, los que no habían adorado a la bestia ni a su imagen, y que no recibieron la marca en sus frentes ni en sus manos, y vivieron y reinaron con Cristo 1000 años. Pero los otros muertos no volvieron a vivir hasta que se cumplieron 1000 años. Esta es la primera resurrección. Bienaventurado y santo el que tiene parte en la primera resurrección. La segunda muerte no tiene potestad sobre estos, sino que serán sacerdotes de Dios y de Cristo, y reinarán con él 1000 años. Cuando los 1000 años se cumplan, Satanás será suelto de su prisión y saldrá a engañar a las naciones que están en los 4 ángulos de la tierra, a Gog y a Magog, a fin de reunirlos para la batalla, el número de los cuales es como la arena del mar. Y subieron sobre la anchura de la tierra y rodearon el campamento de los santos y la ciudad amada. Y de Dios descendió fuego del cielo y los consumió. Y el diablo, que los engañaba, fue lanzado en el lago de fuego y azufre, donde estaban la bestia y el falso profeta, y serán atormentados día y noche por los siglos de los siglos. Y vi un gran trono blanco, y al que estaba sentado en él, de delante del cual huyeron la tierra y el cielo, y ningún lugar se encontró para ellos. Y vi a los muertos, grandes y pequeños, de pie ante Dios. Y los libros fueron abiertos, y otro libro fue abierto, el cual es el libro de la vida, y fueron juzgados los muertos por las cosas que estaban escritas en los libros según sus obras. Y el mar entregó los muertos que había en él, y la muerte y el Hades entregaron los muertos que había en ellos, y fueron juzgados cada uno según sus obras. Y la muerte y el Hades fueron lanzados al lago de fuego. Esta
es la muerte segunda. Y el que no se halló inscrito en el libro de la vida fue lanzado al lago de fuego. Amén. Gloria a Dios. Pueden tomar su asiento, por favor, hermanos y amigos. La semana anterior, cuando estudiábamos el capítulo 19, veíamos en la visión del Apocalipsis cómo la gran tribulación terminará con la aparición del Hijo del Hombre, el cual vendrá sobre un corcel blanco, sus ejércitos siguiéndole para destruir a las naciones que se congregarán con el propósito expreso de hacer guerra contra el Hijo de Dios. Sin embargo, como jamás Jesús ha perdido una guerra, Él también saldrá vencedor en esta batalla, y el resultado será que la bestia y el falso profeta fueron arrojados vivos dentro del lago de fuego que arde con azufre, en tanto que las otras naciones que se rebelaron contra el Señor fueron muertos por la presencia del Señor. Ahora, habiendo finalizado la gran tribulación, lo que Dios procura con la gran tribulación es la conversión de Israel. Pues recuerde que en este momento los tratos de Dios con Israel están suspendidos. Por eso es que la profecía de las 70 semanas es un reloj que comenzó a caminar y transcurrieron 69 semanas. Pero cuando solamente faltaba la última semana, la número 70, el reloj de Dios se detuvo para Israel, porque Dios quería extender su mano hacia nosotros, el pueblo gentil. De manera que los dejó a ellos en una situación de espera, y en este paréntesis, mientras el reloj de Dios para Israel está detenido, Él ha estado salvando y llamando gentiles, y ahí Él ha estado llamando, y dentro de ese llamado también escuchamos nuestro nombre. Y como la Biblia dice que sus ovejas oyen su voz y le siguen. Cuando escuchamos nuestro nombre, le seguimos. Pero llegará un día cuando la iglesia será completada, es decir, el número de los escogidos de Dios será alcanzado, redimido, y cuando eso ocurra, la iglesia del Señor será levantada, arrebatada para realizar las bodas del Cordero. Pero en ese mismo instante, cuando la iglesia será arrebatada, el reloj de Dios con Israel continúa caminando, porque inicia la última semana, que es la 70, que es la de la gran tribulación. Entonces, como Dios estuvo tratando por milenios con Israel y les estuvo llamando, como el profeta lo dijo, todo el día extendí mis manos hacia un pueblo rebelde y contradictor, hasta que Dios se cansó y dijo, bueno, a ustedes les va a entrar dureza en parte, mientras yo voy a ir a buscar otra novia. Y entonces vino
Y con su amor nos sedujo el Señor. ¡Amén! Entonces, está formando su novia, pero cuando la novia esté completada, viene él y se casa, nos lleva a la boda del Cordero. Pero habiendo terminado su labor redentora con los gentiles, dice, ahora vuelvo con aquellos que todavía me la deben. Y entonces viene la gran tribulación. Y la gran tribulación, como lo dice Jeremías capítulo 30, es un periodo de aflicción para Jacob, es decir, para Israel. Pero de ella será librado, dice el versículo. Es decir, que Israel es sometido a la aflicción de la gran tribulación. Las aflicciones que hemos estado estudiando en este libro de Apocalipsis. Pero estas aflicciones conducirán a la conversión del pueblo de Israel. Y cuando Israel se convierta, será hasta ese momento que ellos reconocerán a Jesús como el verdadero Mesías, el Salvador enviado por el Padre. Por eso Jesús les dijo a los judíos que no le volverían a ver hasta que dijeran: bendito el que viene en el nombre del Señor. Y claro, después de la gran tribulación y de la actividad demoníaca y satánica que habrá para entonces, y después del falso profeta y después de la bestia, cuando vean venir al Hijo de Dios en su caballo blanco descendiendo del cielo, lo menos que Israel podrá decir es: bendito el que viene en el nombre del Señor. Y entonces, cuando ellos finalmente confiesen a Jesús, el Señor cumplirá para con Israel las promesas que desde hace siglos le dio a Israel acerca que ellos vivirían en paz, es decir, el reino que Dios prometió a Israel es, hermanos, una promesa que todavía está por cumplirse, pero que cuando finalice la gran tribulación, el Señor la cumplirá, porque nuestro Dios es un Dios de palabra. Fíjese que si Dios no les ha cumplido la promesa a Israel, no es porque el Señor no quiera cumplírselas, es porque Israel no quiere creer a la promesa de Dios. Pero por eso vendrá para ellos la situación difícil de la gran tribulación, para que como resultado de ella se produzca la conversión de Israel y entonces pueda ser instaurado en esta tierra el reino de Cristo, lo que nosotros llamamos milenio. Y se le llama milenio porque, como usted pudo leerlo repetidas veces ahí en este capítulo, se nos dice que es un periodo de 1,000 años sobre los cuales, o durante los cuales, nuestro Señor reinará sobre la tierra. La Biblia dice que su reino será de confín a confín, desde el río hasta el río, de mar a mar. Es decir, que sobre todo el planeta Tierra habrá un solo rey soberano, y ese es el glorioso Hijo de Dios. Entonces, lo que Jesús viene a hacer es a demostrarle a Israel y a la raza humana que aquí no se trataba que el partido de tal color tiene las soluciones para los problemas humanos, o que
tal ideología o qué tal línea política o qué tal concepción sociológica. Hay unas mejores que otras, pero ninguna puede dar la respuesta cabal a las necesidades humanas. Porque nosotros sabemos que el único que puede dar las respuestas acertadas es el Hijo de Dios. Entonces, Él vendrá para demostrar que Él sí puede. Que Él es el Rey que nos conviene. Porque hay cosas que solamente Él puede hacer. Fíjese cuál es la primera medida de gobierno que Jesús hace cuando viene. Dice el versículo 1: vi a un ángel que descendía del cielo con la llave del abismo y una gran cadena en la mano, y prendió al dragón, la serpiente antigua, que es el diablo y Satanás, y lo ató por 1,000 años. El Señor sabe que sobre esta tierra no podrá haber paz, no podrá haber justicia, no podrá haber prosperidad, no podrá haber salud, mientras Satanás ande suelto como león rugiente. Él sabe que hay que detener la obra de Satanás, y por eso envía un ángel con una cadena que ata a Satanás.

hasta aquí vas a llegar. De ahí el diablo no puede pasar. Todo lo que Satanás hace, lo hace bajo la permisión de Dios. Pero si Dios le cierra las puertas y le dice esto no, él queda atado por la autoridad de la palabra de Dios. Entonces, el Señor simplemente lo ata. De aquí no sales y no sale. Y dice el versículo 3. Y lo arrojó al abismo. Ese abismo no es el infierno. Después es que será arrojado. Después de 1000 años será arrojado al infierno. Pero el abismo son simplemente cavernas de la tierra. No es el Hades tampoco. Y dice, y lo encerró por esa autoridad de la palabra de Dios. Y puso su sello sobre él para que no engañase más a las naciones hasta que fuesen cumplidos 1000 años. Y después de esto, debe ser desatado por un poco de tiempo. Entonces, el ángel lo ata, lo arroja al abismo, lo encierra y le pone el sello de Dios. Como a veces los juzgados hacen, que cierran ciertas casas o ciertos locales y ponen un papel y ahí está el sello del juez, y el que rompa eso está violando la ley. Pero aquí no es el sello de un juez, sino que aquí es el sello del Dios viviente. Y cuando Dios dice esto, nadie lo abre, nadie lo puede abrir. De manera que Satanás permanecerá durante 1000 años atado, y dice que él no podrá engañar a las naciones. Como ya no habrá entonces engaño sobre las naciones, Cristo tiene ahora la libertad de comenzar a construir su reino, de comenzar a cumplir las promesas que él ha dado a Israel, las promesas a Abraham, a Isaac, a Jacob, a David. Por eso dice en el versículo 4, y vi tronos y se sentaron sobre ellos los que recibieron facultad de juzgar. Viene el reino de Cristo, y por cuanto viene el reino de Cristo, entonces él ha elegido a los que van a gobernar con él. Por eso es que en los primeros capítulos de este libro de Apocalipsis, hermanos, ya estudiamos cuando en las bienaventuranzas, cuando la iglesia se le dan las bienaventuranzas, se le decía que él nos ha llamado para que seamos reyes y sacerdotes. Así que aquí hay muchos que llegarán a ser reyes. Hay muchos que llegarán a ser reinas. Y como dice la parábola, a uno le será dada autoridad sobre una ciudad, a otro sobre 3 ciudades, a otro sobre 10 ciudades. Por eso, hermano, es que nosotros tenemos que trabajar con todo amor para la obra de Dios. La obra de Dios, hermanos, merece nuestro esfuerzo, nuestra dedicación. Tal vez en el momento presente uno se puede sentir quizás cansado, atribulado, o usted dice, nadie reconoce el esfuerzo que yo hago. El hermano supervisor no sabe que yo del trabajo voy a invitar a los amigos, que descuido a mi familia. Él no sabe que a veces yo ando sin cenar por hacer la obra de Dios. Pero no importa que el hombre no se dé cuenta. Porque si el hombre se da cuenta, a lo mejor te da un premio. Y cuando uno recibe un premio, entonces dice la palabra,

0: de Dios, que ya tienes tu recompensa. Sin embargo, si el hombre no se da cuenta y el hombre no nos recompensa, nuestro Padre que ve en lo secreto nos recompensará en público. Y qué bueno saber que nuestro Dios es un Dios justo. Y que un día Él llamará: tú, siervo
1: fiel,
0: en lo poco me fuiste fiel, sobre lo mucho te pondré. Ven, pasa, siéntate en el trono para gobernar conmigo. Y continúa el versículo 4. Y vi las almas de los decapitados por causa del testimonio de Jesús y por la palabra de Dios. Estos son los que fueron sacrificados durante la gran tribulación. Porque ahí lo dice: los que no habían adorado a la bestia ni a su imagen, y que no recibieron la marca en sus frentes ni en sus manos, y vivieron y reinaron con Cristo 1000 años. Esta es la primera resurrección. Que aquellos que han muerto en el Señor durante la gran tribulación resucitarán. Por eso es que el Hijo de Dios no lo pueden derrotar jamás. La bestia podía por un momento solazarse y decir: ya llevo decapitados 11 millones de judíos, o ya llevo decapitados tantos creyentes en Jesucristo. Pero cuando Cristo vuelva al final de la gran tribulación para establecer su reino milenial, aquellos que fueron decapitados resucitarán, volverán a la vida, y entonces podrán decir: ¿dónde está, oh muerte, tu victoria? ¿A dónde, oh sepulcro, tu aguijón? Porque aquel que también resucitó de entre los muertos resucitará a los que creyeron en él. ¡Amén! Ya para entonces, hermano, nosotros ya vamos a estar resucitados o transformados, dependiendo si cuando el Señor venga hemos dormido o si nos haya todavía en el cuerpo para ser transformados. Pero entonces, como nosotros descendemos con Él en la segunda venida para reinar, descendemos en las nubes de lo alto, y aquí nos vamos a juntar con los que el Señor resucitará y que fueron muertos durante la gran tribulación. Ahora, el versículo 5 dice: pero los otros muertos. Cuando ahí habla de los otros muertos, se refiere, hermano, a los incrédulos. Y los incrédulos de todos los tiempos, comenzando desde Caín hasta el último que haya muerto en la batalla del Armagedón. Esos, dice la Biblia, no volvieron a vivir hasta que se cumplieron 1000 años. Porque en este momento, dice, es la primera resurrección, que es una resurrección para vida. Es una resurrección de honra. Es una resurrección de salvación. Es una resurrección para reinar para siempre con el Señor. Pero la segunda resurrección, esa es una resurrección de condenación. Es una resurrección de vergüenza. Es una resurrección solamente para ser juzgados y luego ser arrojados al lago de fuego. Por lo tanto, el Señor separa una resurrección de la otra. Porque todos los seres humanos resucitaremos, hermanos. Creyentes e incrédulos, todos vamos a resucitar. La diferencia está en que unos resucitarán para vida eterna y otros resucitarán para condenación eterna. ¿En cuál de las dos se va usted? En la primera, que es la resurrección para vida, o en la segunda. ¡Quiera Dios! Bueno, aquí hay muchos amigos, pero ¡quiera Dios! Que los amigos que están con nosotros entiendan que la vida del ser humano no es solamente los pocos años que nosotros viviremos sobre esta tierra. Y que uno puede decir, bueno, ya tengo 60, lo más que voy a vivir son 10 o 20 años más. No, la vida del hombre se prolonga más allá de la muerte física. Pero ahí es donde nosotros tenemos que pensar en nuestro futuro eterno y entender que la única manera en que podemos participar de la resurrección para vida es que aquí, en la tierra, ahora, en vida, porque no es después de muerto, yo me las arreglo con el Señor. La Biblia dice, está establecidos a los hombres que mueran una sola vez. Y después de eso, no dice una nueva oportunidad. Después de esto, después de la muerte, el juicio. Entonces, hoy es el día de la decisión. ¿Cuántos han tomado ya su decisión por Cristo? Quiera Dios que haya muchos amigos ahora que digan, yo no quiero pasar durmiendo esos 1000 años. Yo quiero ver el gobierno de Cristo sobre la tierra. Pues entonces entréguese a Él, porque Él viene pronto por su novia. Entonces nos vamos a la boda del Cordero y no veremos la gran tribulación. Pero cuando la gran tribulación termine, regresaremos y reinaremos sobre este planeta. Usted sabe que lo que los hombres más pelean es el gobierno. El gobierno de las naciones, el gobierno de la tierra. Y por eso es que hay guerras y por eso se matan. Y todo eso porque desean reinar. Pero el Señor Jesús dijo, felices los pacificadores, porque ellos heredarán la tierra. Aquí no es del que tiene más ejércitos. Aquí no es del que es más astuto. O el que dice, ay, yo soy un gran político y les voy a jugar una vuelta que ya van a ver. No, aquí no es de vivos, aquí el vivo pierde. Aquí se trata de confiar en el Señor. Y a los humildes y a los sencillos es a los que el Señor escoge para exaltarlo y le dice, tú heredarás la tierra. Ya se está preparando para gobernar, hermano. Sí, lo que uno nunca pensó, bien lo dice la Biblia, cosa que ojo no vio ni subió a oído de hombre o a corazón de hombre, son las que Dios ha preparado para nosotros. ¿Qué íbamos a pensar nosotros esto, hermano? Si nosotros lo que queríamos era marihuana. Lo que queríamos era, ¿dónde hay fiesta para que me regalen un par de cervezas? Pero Cristo vino y nos dijo, mira, tengo algo mejor para ti. Y ahora mismo, Él nos ha dado una vida superior, pero lo mejor todavía está por venir cuando Cristo venga sobre esta tierra y establezca su reino glorioso. Ahí reinaremos con Él. Por eso dice el versículo 6, bienaventurado, o sea, feliz y santo, el que tiene parte en la primera resurrección, la segunda muerte, que es la condenación del infierno, no tiene potestad sobre estos, sino que serán sacerdotes de Dios y de Cristo y reinarán con Él 1000 años. Entonces, el que participa de la primera resurrección, ahí dice la Biblia que la segunda muerte, o sea, la condenación eterna, dice, no tiene potestad sobre estos. ¿Cuántos van a participar de la primera resurrección? ¿Usted va a participar de la primera resurrección? Entonces, eso significa que si usted participará de la primera resurrección, es de los bienaventurados y santos, sobre los cuales el infierno, que es la muerte segunda, no tiene potestad. ¿Entiende? Es imposible que alguien que ha sido lavado con la sangre del Cordero termine en el infierno, porque la segunda muerte no tiene potestad sobre ellos. ¿Usted todavía tiene temor de irse al infierno? Gracias a Dios por los hermanos que dicen que no. Pero yo sé que hay hermanos que todavía dudan por las preguntas que hacen. Porque a veces dicen, hermano, ¿y si después de haberse bautizado uno peca, se condena? Hermano, ¿y si uno no participa de la Santa Cena, se va a ir al infierno? U otros que se ponen más proféticos dicen, hermano, ¿y si la Biblia dice que después del milenio Satanás será desatado para engañar a las naciones? ¿Quiere decir que allí también nosotros podremos ser engañados? La Biblia dice, la segunda muerte no tiene potestad sobre ellos. Entonces, no, no, no. No seremos engañados. No iremos al infierno, porque la sangre preciosa del Hijo de Dios nos ha cubierto y nos envuelve. Así que siéntase seguro. Trabaje a gusto con la obra de Dios. Y no ande ahí sometido a temores y dudas que a veces el diablo quiere ponerle. Ahora dice el versículo 7: cuando los 1000 años se cumplan, pasan los 1000 años, Satanás será suelto de su prisión. Esos 1000 años, hermano, serán 1000 años cuando finalmente habrá paz sobre la tierra. Mire, desde que Caín mató a Abel, este mundo no ha dejado de tener guerras. Siempre ha habido guerra tras guerra tras guerra, mas cuando Cristo sea Señor y Rey en este planeta, finalmente habrá paz. Finalmente habrá justicia, finalmente habrá santidad, y ese es el reino que todos esperamos. Es algo glorioso, hermanos. Es algo especial. Es algo que el hombre no ha podido lograr ni logrará jamás. Porque es una obra especial de Dios, de Cristo. Cuando ya no habrá más muerte, no habrá más enfermedad, no habrá más violencia, no habrá más funerales, no habrá más hospitales. La tierra será llena del conocimiento de Dios, como las aguas cubren la mar. Y dice la Biblia que nadie le dirá a su compañero, oye, conoce a Jehová, porque dice el Señor, todos me conocerán. Todos me conocerán. ¿Puede usted imaginar un mundo donde todos conocerán al Señor, donde todos lo amarán, donde todos serán santos, donde ya no habrá drogas, violencia, licor, prostitución, donde ya no habrá maldad, donde ya no habrá injusticia, donde todo será para la gloria del Señor? ¿Puede imaginarse un lugar donde todos los vecinos son santos? Y que vaya donde vaya, usted no tiene temor. Y que si se le olvida la Biblia en la silla de la iglesia y usted se va por allá y dice, ¡ay, dejé la Biblia! En el milenio, no importa. Ahí la encontraré el día de mañana. O si vuelve dentro de 3 semanas, ahí estará, porque ya no habrán más ladrones. ¡Amén! No, no es como ahora que para levantar las manos hay que ponerse la Biblia debajo de las piernas, ¿no? Y si se pone de pie, no haya la Biblia ni la silla. Pero ya viene el reino de Cristo. Él pondrá en orden las cosas que el hombre no ha podido poner en orden. Ahí se cumplirá la profecía que dice que las naciones cambiarán sus espadas por rejas de arado. Las inversiones multimillonarias que las naciones hacen ahora en armamento será invertido en la agricultura. Y dice que ya no habrá más hambre. El desierto florecerá. El hombre le será restaurada la longevidad. De manera que el hombre volverá a vivir 500, 600, 800, 900, 1000 años. Y dice la Biblia que dejaremos de ser niños al cumplir los 100 años. De manera que si alguien dice, cumple años, ay, ¿cuántos cumple? 99. Ay, todavía es un niño. Porque así dice la Biblia, que a los 100 años dejará de ser niño y entonces se convertirá ya en adolescente. Hasta que ahí por los 600 años se llega ya a la edad madura y de ahí ya no pasa. Se llega hasta la altura del varón perfecto, el Hijo de Dios, unos 30 años, 33 años, y ahí se mantiene. Y pasa un siglo, y otro siglo, y otro siglo, y otro siglo, y otro siglo. Y los hombres que hayan sobrevivido a la gran tribulación, ellos continuarán casándose, teniendo hijos. Recuerde que nosotros para entonces ya tendremos un cuerpo glorificado. Ya nosotros vamos a viajar a la velocidad del Espíritu. Simplemente de un lugar a otro. Pero los que son de carne y hueso, ellos seguirán usando medios de transporte. Todo esto, hermanos, pudiera parecer un sueño. Y cualquier incrédulo que venga y oiga puede decir, pero qué tontera. Pero cómo es que esta gente adulta puede creer semejantes disparates. Si eso es más fantástico que Caperucita Roja. Pero lo que para los hombres es imposible, para Dios es posible. Y es mejor ver el cumplimiento de esa profecía sentados en el trono y no estando muertos esperando la resurrección de condenación. Es mejor. Entonces ese día viene cuando ya no habrán animales carnívoros, porque dice la Biblia que el león, como el buey, comerá paja. Que el niño, dice, jugará con la serpiente. Y ahí estará el niño metiendo la mano en la cueva de la serpiente. Y llegará la mamá: hijo, ¿y qué estás haciendo? Jugando con la víbora. Ah, qué bueno. Pues que te diviertas, hijo. Porque dice el profeta, no harán daño en mi santo monte. Y ahí monte se refiere a su reino. Es decir, en su reino no habrá más daño. ¿Cuántos quieren vivir en ese paraíso ya? Ese es el mundo que Dios le dio a Adán. Y que Adán por su pecado perdió. Pero el segundo Adán, que es Cristo Jesús, al venir a morir en la cruz del Calvario, recuperó para nosotros el huerto del Edén. El profeta Daniel dice que la ciencia se multiplicará todavía. Dice que ahí van a seguir los avances tecnológicos. Lo único que con la diferencia, que ahora todo dirigido para la gloria de Cristo, para la gloria del Hijo de Dios, para la gloria del Hijo de Dios. Qué bueno, hermanos, soñar con esto. Y más que un sueño, es una esperanza ante los conflictos que esta vida nos ofrece. Vamos a dejar hasta acá para no ir a la carrera, hermanos. Pero por ahora creo que la descripción que reinaremos con Cristo 1000 años debe convertirse para nosotros en un elemento fuerte de consuelo y de confianza. Pues así la palabra de Dios se hará realidad en nuestras vidas. Así que los amigos que han andado ahí desesperanzados y que dicen ya no sé qué hacer, ya vienen las elecciones y ni sé por quién voy a votar, porque ya no le ve esperanza, ya no haya qué hacer. Pero aquí hay buenas nuevas, aquí hay buenas noticias, y es que nos tenemos un candidato para gobernar que no hay otro como Él. Él es incomparable. Dios lo propuso hace 2000 años. Y los hombres dijeron, está bien, si es rey, coronémoslo. Pero lo coronaron con espinas. Pero ahora nosotros queremos ponerle la corona real sobre su cabeza. ¡Amén! Así que lo crea o no lo crea, estas son palabras fieles y verdaderas. Vamos a orar. Teniendo así nuestros ojos cerrados, hemos oído ahora sobre esta magnífica invitación que el Señor nos hace. Y yo sé que aquí hay muchos amigos que aún no han recibido a Cristo como su Salvador. Pero si en su alma, si en su corazón, todavía hay necesidad, hay sed, y quiere usted entregarse al Hijo de Dios, yo le invito para que ahí donde está sentado, usted pueda recibir a Cristo como su Salvador personal. Para hacerlo, solamente levante su mano ahí en el lugar donde usted se encuentra. Hoy es el instante adecuado para poder hacerlo. Si hay algún amigo o amiga que por primera vez quiere recibir al Hijo de Dios, levante su mano. ¡Venga Él! Hoy usted tiene la oportunidad de hacerlo. Cristo no le ha dejado. Cristo todo el tiempo ha estado llamándole, invitándole, solo falta que usted venga. Todo aquel que ahora quiere dar su vida a Cristo, levante su mano. Venga. Él le dará esperanza. Él le dará vida. Dios le bendiga. Otra persona que quiere venir para recibir a Cristo, puede levantar su mano. ¿Alguien más? ¿Que desea rendirse al Hijo de Dios? Yo lo invito para que hoy venga. Aquí hay otra vida que pasa, Dios le bendiga. Otra persona que quiere entregarse al Hijo de Dios, levante su mano. Venga, hágalo con toda confianza. Fuera de Cristo no hay esperanza. Solo Él puede dar paz. Solo Él puede dar seguridad, confianza, perdón, vida eterna. Aquí hay otra persona que está pasando. Dios le bendiga. Si usted está allá arriba, en la parte de atrás, también aproveche, venga. Queremos orar por usted. Hoy es el momento de hacerlo. Cristo le llama. Venga Él. Dios bendiga al caballero que pasa. Otra persona más. Esto no son historias para entretener niños. Es la Biblia. Es la palabra de Dios. Y Dios no está jugando con nosotros. Dios no miente. ¿Hay alguien más? Invito a los hermanos que se han alejado del Señor, pero quieren hoy reconciliarse. No es el tiempo de andar lejos de los caminos del Señor. Dios le bendiga. Dios bendiga al otro joven que pasa. Otra persona que se reconciliará. Venga. Dios le bendiga. Otra persona más que hoy quiere ponerse a cuentas con el Señor. Los ofrecimientos de este mundo son engañosos. Son ofrecimientos vanos. Pero en Cristo tenemos la realidad, la verdad. Dios le bendiga. Aquí hay otra vida más que pasa. Dios le bendiga. Otra persona más. Venga Él. Aquí adelante hay otra persona. Dios le bendiga. Acá en medio hay otro joven que viene. Dios lo bendiga. Hay otra persona más. Levante su mano para que oremos por usted. Dios le bendiga. Otra persona. Vamos a orar en este momento. No hay nadie más. Vamos a hacer la oración ahora mismo. Vamos a orar entonces, Padre. Gracias te damos. Porque tú eres fiel, verdadero. Tus promesas nunca quedan sin cumplirse. Mira estas vidas que han pasado y que vienen, Señor, reconociendo su necesidad espiritual. Oh Dios, perdónales, lávales en tu sangre, para que ellos puedan experimentar el nuevo nacimiento, vivir en victoria para ti. Oh Dios, visítales, cámbiales. Y a los oyentes de la radio, llega a ellos también, para darle vida nueva. Y permite que cada uno de tus hijos pueda, Señor, vivir para ti. Hermano, no importa cuáles sean los conflictos, las luchas que ahora estemos atravesando. No importa cuál sea el dolor, la dificultad. Yo lo invito para que usted entregue su vida más de lleno al Señor, porque ya viene la recompensa del Hijo de Dios, ya viene su reino, ya descansaremos, ya no habrá más lucha contra el pecado. Cobre fe y confianza a su corazón para perseverar.
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0: y a su nombre.
1: Ahora le vamos a cantar a Él y le vamos a decir: Señor, tú eres.

El jardín que Adán y Eva perdieron por su pecado ahora ha sido plantado en nuestro corazón. Yo te voy a invitar a que pongas tu mano sobre tu corazón mientras cantamos esta canción.

0: sido tu otro vuelo en esta noche, Señor, de nuestros corazones. Recibe adoración, recibe gratitud, Señor.
1: Una y cinco minutos.

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0: Me da mucho gusto estar con usted, amiga y amigo. Gracias a Dios que podemos encontrarnos otra vez a través de esta frecuencia del dial, esta emisora local. Damos gracias a Dios que nos permiten llegar hasta usted con un tiempo muy productivo en este estudio de la Biblia, Palabra de Dios. Hoy vamos a entrar a analizar el texto bíblico que está en el capítulo número 3 de la profecía de Jonás, Antiguo Testamento de la Biblia, versículos 9 y 10. Ya estamos casi sobre el fin del estudio de esta profecía del Antiguo Testamento y luego comenzaremos a analizar juntos Primera de Juan, la primera carta del apóstol San Juan en el Nuevo Testamento de la Biblia también. Así que tenga su Biblia abierta, las notas y bosquejos, para que pueda aprovechar con más profundidad y aplicar a su vida el estudio bíblico de Jonás, capítulo 3, versos 9 y 10. 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Para nuestros queridos amigos que quieren escribir un correo electrónico vía internet, esta es nuestra dirección: atv@transmundial.org. Reitero, atv@transmundial.org. Y como siempre le indicamos que al final de este programa de hoy, pues le ofreceremos nuestra dirección postal para que nos escriba una carta. En todos los casos, cuando se comunique por teléfono o por correo electrónico o por una carta, díganos en qué emisora está usted escuchando este programa, el horario también y, en tercer lugar, el impacto que está causando en su propia vida. 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Le comento una llamada telefónica que tuvimos en estos días de Mauricio Sánchez, de California. Dice que escucha Radio Nueva Vida y dijo en su llamada: podría escuchar el mismo programa 24 horas al día. Sus verdades son verdades bíblicas. Saludos de Mauricio Sánchez, que nos llamó por teléfono. Ahora les invito para que busquemos la presencia de Dios en oración. Te pedimos en este momento, Dios, que bendigas este estudio de tu palabra, que abras nuestro entendimiento para que aprendamos tu palabra. Tu palabra es verdad. Y te rogamos, oh Dios, nos des fuerzas para aplicarla. Oramos en el nombre de Jesús. Amén y amén.
1: Continuamos hoy, amigo oyente, recorriendo el libro de Jonás. Y estamos en el capítulo 3 y debemos decir que hemos dividido este libro de Jonás como un itinerario en una estación del ferrocarril o en un aeropuerto. Y recuerda usted que decíamos al comienzo de este estudio del libro de Jonás que hay tres cosas que siempre son de importancia en un itinerario. Y estas tres cosas son el destino del tren o del avión, cuándo sale y cuándo llega. Esas son las tres cosas que uno necesita saber antes de subir a un tren o a un avión. Así hemos dividido el capítulo 1 de este libro de Jonás. El destino de Jonás era Nínive. Él sale de Israel, pero llega al pez. En el capítulo 2, su destino sigue siendo Nínive. Sale del pez y llega a tierra seca. Luego, en el capítulo 3, él sale de ese punto en la tierra firme. Su destino todavía es Nínive. Y entonces llega a Nínive. Él se demoró 3 capítulos para llegar allí. Tuvo que tomar un desvío por medio de un pez, pero logró llegar. Ese era el lugar donde cambió de dirección. Ese pez le hizo cambiar de dirección y le dirigió en la dirección correcta. Ahora ya hemos visto que este capítulo 3 de Jonás es un capítulo muy destacado en muchas maneras. Él registra en realidad uno de los eventos más grandes que han tenido lugar hasta ahora en la historia del mundo. No hay nada que se le parezca. Como vimos en nuestro encuentro anterior, aquí tenemos una ciudad entera que se vuelve a Dios y nadie ha visto eso nunca, antes o después. El apóstol Pablo nunca permaneció en una ciudad hasta que todos se hubieran convertido. Él predicaba la palabra y luego seguía hacia la próxima ciudad. Y ninguno desde aquel día hasta el presente ha visto tal actuación del Espíritu de Dios como ocurrió en este lugar, en Nínive, hace ya tanto tiempo. Todo eso ocurrió antes de que llegara la iglesia a la tierra. Y el mayor movimiento del Espíritu de Dios tendrá también lugar más adelante, después que la iglesia haya dejado esta tierra. Si usted piensa hoy, y según nuestra opinión piensa falsamente, que su iglesia y su grupo en la iglesia son los únicos que Dios ha considerado, podemos indicarle que está equivocado. Dios tiene algo mucho más grande en mente. La iglesia va a ser la esposa de Cristo, y creemos que a través de la eternidad ocupará el lugar más cercano al Hijo de Dios. Pero amigo oyente, Dios ha tenido un propósito en mente antes de que la iglesia llegara aquí, y en realidad antes que el hombre mismo llegara a la tierra. Usted no se va a poner a pensar que Dios sencillamente estaba sentado sin hacer nada, esperando a que llegara el hombre. Según los evolucionistas, Dios tiene que haber estado esperando cansado ya para que el hombre se desarrollara. Sin embargo, existe una duda, como vimos en Abdías, de si el hombre se ha desarrollado mucho. El hombre puede ir más bajo aún que los animales. Por tanto, encontramos aquí que una ciudad entera ha oído la palabra de Dios y se ha vuelto a Dios. El método que utilizó Jonás es algo que enfatizamos en la oportunidad anterior, ya que la ciudad de Nínive era una ciudad muy grande, por cierto. No hay ninguna exageración cuando se habla del tamaño de esta ciudad. El hombre que escribió este libro ha estado en esa ciudad porque las excavaciones de ese lugar hoy revelan que allí hubo 3 ciudades en un lugar que era como un triángulo. Era la zona donde el gran río Sab o el Alto Sab desemboca en el río Tigris. Y en el lugar donde se encuentran estos 2 ríos había una ciudad. Esa era la ciudad de Cala. Luego, más arriba, en el Alto Sab, había otra ciudad más. La ciudad de Nínive se encontraba sobre el río Tigris, y estas ciudades eran protegidas en forma natural por los ríos y la cadena de montañas que cerraba ese triángulo. Quizá esta declaración parezca algo extraño en una época cuando las ciudades se protegían a sí mismas con muros y eran pequeñas y compactas. Una de las cosas que sorprende a muchas personas que van a Jerusalén es el hecho de que la ciudad amurallada es tan pequeña. Y en realidad era más pequeña en los días del Señor Jesucristo y en los días de David que lo que es en el día de hoy. De modo que la ciudad amurallada era algo muy compacto. En realidad era una fortaleza y la gente que vivía fuera de ella entraba cuando había peligro. Ahora, aquí lo que tenemos en realidad es 3 ciudades amuralladas. La ciudad de Nínive, que era la capital, y luego Cala, y luego una tercera ciudad, la ciudad de Corsabad. Y en ese valle tan fértil vivía una gran cantidad de personas que en un momento de ataque o asedio entraba a una de estas ciudades. Se nos informa que una de las razones por la cual Nínive cayó no fue a causa del enemigo de afuera, sino a causa de una inundación que se llevó parte de la sección de la muralla de la ciudad, ya que era una ciudad bastante grande y tenía una comunidad al lado de la otra. Jonás pues entró a la ciudad después de 2 días. Él se demoró 2 días para cruzar la ciudad y llevar ese mensaje. Él no utilizó ninguno de los métodos o las tácticas modernas. Él no utilizó ninguna de las artimañas que hay en el día de hoy. Él no llevó a personas famosas. No llevó consigo a ningún cantante. Él no entretuvo a la multitud. Ese no era su método. El método que él utilizó fue el decir que él era un hombre que venía de entre los muertos. Y creemos que eso era algo bastante espectacular y que atraía a la gente. Cuando un hombre ha pasado 3 días y 3 noches dentro de un pez, su apariencia no es la misma que la que era cuando él entró a ese pez. Aún así, este hombre fue capaz de traer un mensaje a esa ciudad. Una de las cosas más extrañas que sucedió allí es que nosotros no creemos que Jonás tuviera demasiado entusiasmo. Él no sentía ningún entusiasmo, y eso probablemente vamos a verlo hoy. Debemos destacar otra vez que toda la ciudad se arrepintió y se volvió a Dios. Eso es algo muy destacado, por cierto. En realidad, eso era algo muy sorprendente. Se nos dice que desde el rey hasta la persona más humilde, todos se volvieron al Señor y clamaron a Dios. Ellos creyeron a Dios. ¡Qué época, qué momento más glorioso y maravilloso fue ese! En el día de hoy escuchamos que hay avivamiento en ciertos lugares. Si uno tiene oportunidad de visitar esos lugares, se puede dar cuenta que no alcanzan a un nivel como para llamarlo en realidad un avivamiento. Creemos ver una gran actividad del Espíritu de Dios en algunos lugares, y creemos que siempre ocurre algo cuando la palabra de Dios se predica y se enseña. Usted puede apreciar la actividad, el movimiento del Espíritu de Dios, pero no creemos que uno pueda ver hoy un gran movimiento, un gran avivamiento. La iglesia hoy, y cuando decimos iglesia, queremos decir usted y yo, amigo oyente, todos nosotros que somos creyentes, sin importar a qué grupo pertenezcamos, o con qué grupo nos hemos identificado, o a qué asamblea local pertenezcamos, podemos ver que la iglesia de hoy es bastante inactiva en cuanto a ganar personas para Cristo se refiere, en cuanto a esparcir la palabra de Dios y en cuanto a edificarlos en la fe. Ahora Jonás entra pues en esa ciudad y la ciudad entera se vuelve a Dios. Esto es algo que ninguna otra persona, en cuanto a lo que creemos nosotros, nadie antes que él ha tenido esa clase de experiencia. Pero es la experiencia que tiene Jonás en Nínive. Ahora notemos la reacción a esto. La ciudad se vuelve a Dios, cree a Dios, y el rey hace una proclama y en los versículos 9 y 10 nos dice: ¿quién sabe si se volverá y se arrepentirá Dios, y se apartará del ardor de su ira, y no pereceremos? Y vio Dios lo que hicieron, que se convirtieron de su mal camino, y se arrepintió del mal que había dicho que les haría, y no lo hizo. Ahora, ¿qué es lo que quiere decir con eso de que Dios se arrepintió? Cuando uno de los atributos de Dios es que Él es inmutable, o sea, que Dios nunca cambia. No hay razón para que Dios cambie. Él conoce el fin desde el mismo principio. Y cuando apareció el periódico de esta mañana, ese diario no le informó nada a Dios. Dios no ha aprendido nada de los políticos ni de las universidades del día de hoy. Ellos no han podido enseñarle nada a Dios. Dios conocía el fin desde el mismo principio y no hay ninguna razón para que Dios cambie su forma de pensar. Porque después de todo, Él está llevando a cabo el programa que ha bosquejado desde el mismo principio y Él sencillamente lo está siguiendo. Por tanto, Dios no cambia. Pero aquí se nos dice que Dios se arrepintió. Esperamos, amigo oyente, que usted nos escuche por algunos instantes y nos escuche con suma atención. Hay algunas expresiones utilizadas en la palabra de Dios que se llaman antropomorfismos. Esa es una palabra muy larga, por cierto. Vamos a tratar de analizar esto y echarle una mirada. ¿Qué es lo que se quiere decir cuando se utiliza un término antropomórfico en la Biblia? Bueno, lo que quiere decir es que hay ciertos atributos que pertenecen al hombre y que son atribuidos a Dios. En la Biblia hay atributos físicos y atributos psicológicos de los hombres que son atribuidos a Dios. En primer lugar, observemos los atributos físicos. Se nos dice en las Escrituras que el ojo de Jehová recorre la tierra de un lado a otro. Ahora, ¿qué es lo que quiere decir eso? ¿Quiere decir que Dios tiene un ojo como el nuestro? Y si lo tiene, ¿es un ojo azul, o castaño, o gris? Amigo oyente, Dios no tiene ojos físicos como los que usted y yo tenemos, sino que Dios es espíritu. Por tanto, Él no tiene ojos como los nuestros. Pero aquel que ha hecho el ojo puede ver, y puede ver sin necesidad de un ojo. Y eso es algo muy difícil de comprender para mí. Ahora, el Señor sabía que yo tendría problemas en comprender eso, aunque Él dijo que los ojos del Señor recorrían la tierra. Yo puedo comprender eso ahora. Significa que Dios puede ver todo. Y ese es un término antropomórfico que describe a Dios en un atributo que pertenece al hombre, para que nosotros podamos comprender. También se habla del brazo de Jehová y de la mano de Jehová. Y eso me ayuda mucho a mí. Pero aquel que hizo mis manos y mis brazos no tiene una mano y un brazo como los que tengo yo. Él es espíritu. Pero se nos dice que los cielos son obra de sus manos. Eso significa obra de sus dedos. Eso me dice algo a mí. Juan Wesley lo expresó de la siguiente manera. Dios creó los cielos y la tierra y ni siquiera se esforzó. Cuando hablamos de obra de los dedos, es como cuando hablamos de una mujer que está tejiendo algo. Para eso no es necesario demasiado esfuerzo. No hace falta músculo. No es necesario que una mujer se ponga a hacer ejercicio 6 meses antes de aprender a tejer. Bueno, Dios creó los cielos y la tierra, y se nos dice que los cielos son obra de sus dedos. Pero cuando uno comienza a hablar en cuanto a la salvación y redención de Dios, Isaías dice, ¿y sobre quién se ha manifestado el brazo de Jehová? Y yo puedo comprender ahora lo que no podía comprender antes, que le costó a Dios más y que fue algo más difícil para Él el redimir al hombre que el crear el universo. Así es que aquí tenemos estos antropomorfismos. También tenemos ciertas expresiones o términos psicológicos. Se nos habla, por ejemplo, de la ira de Jehová. ¿Se enoja Dios? Por cierto que se enoja. Él dice que siempre tiene enojo con los malvados. Dios puede enojarse, pero su enojo no es como el suyo o como el mío, amigo oyente. Yo me enojo con alguna persona que habla mal de mí, pero Dios no se preocupa con eso. Él no demuestra mal humor o irritabilidad. El enojo de Dios es un enojo contra la maldad y el pecado. Y luego debemos decir que Dios ama. Y podemos comprender eso. En realidad, Dios toma una actitud, una relación muy humana, el amor de un hombre por una mujer. Usted puede encontrar eso expresado en el pequeño libro de Ruth. Y eso es expresado una y otra vez. La iglesia es llamada la novia de Cristo. Eso nos dice algo. Nos dice algo del amor de Dios. Dios le ama y usted no puede evitar que Él le ame, amigo oyente. Pero ahora, aquí tenemos algo diferente. Dios se arrepiente. Eso indica que Él ha cambiado su forma de pensar. Eso es lo que significa cuando se aplica a mi persona, digamos. Cuando yo me arrepiento, indico que he cambiado mi forma de pensar. Hice algo que estaba mal, ahora veo que estaba mal, entonces me vuelvo de esto y voy a Dios y le pido perdón. He vuelto al lado de Dios. Eso es lo que significa el confesar sus pecados. Usted viene y se pone de acuerdo con Dios en cuanto a eso. Ahora, ¿se arrepiente Dios de esa manera? ¿Cambia Él su forma de pensar así y dice, «Ah, yo me equivoqué aquí, no debía haber destruido a Nínive». No, amigo oyente, hay algunas cosas que debemos notar aquí. La ciudad de Nínive tenía 2 opciones cuando Jonás entró a la ciudad. Ellos podían rechazar el mensaje de Dios, podían ignorarlo y podían dejar de prestarle atención. Pero si ellos hacían eso, entonces iban a ser destruidos. Dios nunca cambió eso. Pero ellos podían aceptar el mensaje de Dios. Ellos podían volverse a Dios, que fue lo que hicieron, y entonces Dios podría librarles y salvarles. Dios es inmutable, Él nunca cambia. Su palabra es rechazada cuando la gente se aparta de Él y entonces están perdidos. Pero cuando ellos se vuelven a Él, Él siempre los salva sin cuidado de quiénes son ellos. Por tanto, ¿quién fue el que cambió? ¿Cambió Dios? No, amigo oyente, parecería que sí ha sido así. Jonás había dicho, en 40 días esta ciudad va a ser destruida. Dios los va a destruir, pero Dios no la destruyó. ¿Acaso es que Dios rompió su palabra? No, amigo oyente. Dios es el mismo ayer y hoy y para siempre. Y esa ciudad tenía 2 opciones. Si ellos no hubieran aceptado, entonces hubieran sido destruidos. Pero ellos aceptaron el mensaje de Dios. Ellos creyeron en Dios. Ellos se apartaron de su maldad. Dios no cambió. Dios siempre es el mismo. Dios siempre salvará a la gente cuando esta gente se vuelve a Él. Y fue así como esta pobre gente pagana en la ciudad de Nínive fue salva. Desafortunadamente hay muchas personas paganas hoy que gustan de criticar la Biblia cuando ven en este libro aquí que dice que Dios se arrepintió. Amigo oyente, parecería que Él se hubiera arrepentido, pero es necesario que los paganos estudien esto y descubran quién fue el que se arrepintió. Dios no cambió, sino que fue la ciudad de Nínive la que cambió, y eso hizo de esto aquí algo completamente diferente. Y con esto llegamos al final, al último capítulo del libro de Jonás. Y el último capítulo de este libro es como un apéndice, porque hablando francamente, cuando uno llega al fin del capítulo 3, podría escribir sobre él, misión imposible cumplida. Ya se había logrado todo. El problema ahora no es Nínive. El problema ahora es Jonás. Jonás era una criatura problemática, y Dios tuvo más problemas con este profeta Jonás que con una ciudad entera llena de gente pagana, brutal y cruel. Y amigo oyente, creemos que todavía es cierto eso. Creemos que Dios está teniendo más problemas con los creyentes que con las personas que no son salvas en el mundo. Y creemos que usted puede estar de acuerdo con nosotros. Amigo oyente, Dios tiene problemas en el día de hoy. Bien, llegamos ahora a este último capítulo, el capítulo 4 de Jonás, y este hombre tiene ahora un nuevo destino. Él va a salir de Nínive y él se alegra de salir de esa ciudad. Su destino ahora es una calabacera. Podríamos decir que es como uno de esos lugares fuera de la ciudad formado por casas rodantes. Y alguien quizá nos va a decir que eso no existía en aquel día. Bueno, pero ¿cómo sabe usted que no había eso en aquel día? Jonás salió, él buscó un lugar donde pudiera acampar. Él sale de la ciudad de Nínive, sale de esa ciudad y ese es su destino. Él está esperando que Dios destruya la ciudad. ¿Y a dónde va a llegar él ahora? Él va a llegar al corazón de Dios, y no conocemos un lugar mejor donde llegar para cualquier persona que el corazón de Dios. Este profeta va a llegar allí. Dios va a buscar ahora el ganarse a Jonás. Y este capítulo 4 va a demostrarnos el hecho de que Dios nunca interferirá con su libre voluntad, amigo oyente. Él no va a obligarle a usted en ningún asunto. Usted es un agente moral libre. Dios ha movido el cielo y el infierno. Él vino por el camino de una cruz y está llamando a la puerta de su corazón. Pero Él no va a pasar de allí hasta que esa puerta sea abierta. Y tiene que ser abierta desde adentro. Él nunca va a derribar esa puerta. Él nunca empujará esa puerta por sí mismo. Nunca va a entrar sin ser invitado. Así es que Él va a tener que tratar con este asunto del profeta que se aparta y que tiene una voluntad bastante fuerte. Jonás aborrece a los ninivitas, y Dios va a tratar de ganar a Jonás para que él vea el punto de vista de Dios. Bueno, veremos esto, Dios mediante, en nuestro próximo estudio. Mientras tanto, le sugerimos, amigo oyente, que lea todo el capítulo 4, el último capítulo de este libro de Jonás, para estar familiarizado con lo que estudiaremos en nuestro próximo programa. Si ya tiene en su poder las notas y bosquejos correspondientes a este capítulo, pues estúdielo junto con el material que ha recibido para que así esté mejor preparado para nuestro próximo encuentro. Ahora, si todavía no tiene en su poder las notas y bosquejos que ofrecemos gratuitamente a cuantos nos escriban, pues todo lo que tiene que hacer es precisamente eso, escribirnos solicitando el material y con todo gusto lo enviaremos a su dirección sin costo alguno de su parte. Esperamos pues que nos envíe su carta cuanto antes. Será entonces hasta nuestro próximo programa, amigo oyente. Es nuestra oración que el estudio de este libro le depare incontables bendiciones del Señor.
2: 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Bien, amiga y amigo, tenemos que despedirnos ya mismo. Pido a Dios que le bendiga. 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

Sí, Señor. Queremos buscarte. Queremos estar ahí todos los días. Aleluya. Aleluya. Señor, la gloria de tu presencia.

Eso fue exactamente lo que le pasó al burro. Al principio siempre me ayudaba de buena gana, pero cuando vio que todos le pedían ayuda constantemente, comenzó a quejarse cada vez con más frecuencia. Hasta que una mañana fue él quien se subió a la tabla más alta y comenzó a cantar.

0: Cuando terminó, la mayoría de los animales comenzaron a reírse. La verdad es que resultaba bastante cómico verle ahí arriba, tan serio y cantando aquella canción. Pero él se enfadó mucho y no volvió a ayudar más a nadie.
1: ¡Que trabaje otro! Porque ya este burro se cansó de trabajar. Se terminó. Si alguien necesita algo, que llame a Noé. Para eso él es el jefe de esta barca. O que llamen al león, porque esto no es una selva aquí para que él se crea el rey de nada. No, señor. Esto es un barco aquí. Y aquí todos somos iguales. Así que ya lo saben. O díganselo a ese pájaro con cara de dolor de estómago. ¿Cómo se llama? Ah, sí, el ruiseñor ese. Que se deje de llorar y se ponga a trabajar.
0: Ay.

agradecemos profundamente, Señor, la libertad que nos das de reunirnos y la alegría que es poder estar juntos alabando tu nombre, Señor. Gracias, Señor.

Señor, te alabamos esta mañana con toda nuestra alma, con todo nuestro ser. Amén.

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¡Qué grande eres! ¡Qué glorioso! El único digno de alabanza.

estamos en verdad rendidos y confiados, porque tú eres el mismo y tu amor por nosotros no cambia. Tu palabra dice

y me place, dice el Señor, es mi voluntad, como Dios soberano, en esta mañana, tocarte a ti, mi hijo, tocar tu cuerpo, mi hija, y hacer milagros creativos, dice el Señor, no solo sanar tu cuerpo,

bautices, Señor, esta mañana, al acercarte con fe a mí, yo voy a sanarte. Yo voy a sanarte. Es solo porque me place, porque te amo, mi iglesia, dice el Señor.

dile: Señor, yo vengo a ti. Yo vengo a ti porque tú eres el sanador. Y tú has dicho esta mañana que tú puedes sanarme, que quieres sanarme. Señor, sé que eres soberano y te doy gracias porque has permitido esta circunstancia en mi vida. Pero ahora vengo a ti, Jesús.

eres el que puede desaparecer ese cáncer. Tú eres el único que puede desbaratar esos tumores. Tú eres el único que puedes darme la vista por completo, Señor. Tú eres el único que puedes restaurar mi oído, mis riñones.

Muchas gracias, Señor. Lo que es imposible para el hombre es posible para ti, Señor.

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Señor, te suplicamos que tu palabra haga la obra

cada corazón y que la sangre preciosa de Cristo sea aplicada a todas las necesidades de cada persona. En el nombre de Jesús, amén. Leemos unos versículos de la palabra de Dios en el libro de Hebreos. Y casi todo es purificado según la ley con sangre, y sin derramamiento de sangre no se hace remisión, porque no entró Cristo en el santuario hecho de mano, figura del verdadero, sino en el cielo mismo, para presentarse ahora por nosotros ante Dios, y no para ofrecerse muchas veces, como entra el sumo sacerdote en el lugar santísimo cada año con sangre ajena. Y de la manera que está establecido para los hombres que mueran una sola vez, y después de esto el juicio, así también Cristo fue ofrecido una sola vez para llevar los pecados de muchos, y aparecerá por segunda vez sin relación con el pecado para salvar a los que le esperan. De nuestro libro de poemas, Andando y Llorando, el poema Obra Consumada. Consumada fue la redención humana en el vil madero de la cruz. Abolida fue la fe pagana por la obra redentora de Jesús. De la cruenta cruz el fulgor emana, del santo evangelio la gloriosa luz, que el alma, el cuerpo y el espíritu sana y concede al hombre vida a plenitud. Consumada fue tan divina obra y nada hay que haya que añadir, mas tenemos fieles que cumplir la encomienda que nos diera el Redentor de ir por todo el mundo y el pecador conozca el camino.

0: El Señor lo hizo. Aleluya. Aleluya.
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2: Redención humana con sangre divina. En Hebreos 9:22 leemos: y sin derramamiento de sangre no se hace remisión. Y en Colosenses 1:14 dice: en quien tenemos redención por su sangre, el perdón de pecados. A la vez que es maravilloso lo mucho que la Biblia habla sobre el tema de la sangre, es también alarmante el poco énfasis que se le da a este tema en la predicación de hoy. De los 31.099 versículos que tiene la Biblia, 700 tratan acerca del tema de la sangre. O sea, de cada 44 versículos, uno trata sobre este gran tema. Al principio, cuando Dios fue a crear al hombre, primero tomó del barro de la tierra y formó una figura de barro. Terminada la figura, seguía siendo barro. Pero entonces Dios sopló en su nariz aliento de vida, y fue el hombre un ser viviente. Génesis 2:7. En el instante del soplo de vida, el barro se transformó en carne y huesos con todos sus órganos, y se formó la sangre, y comenzó a circular. Pues contrario a todos los demás tejidos del cuerpo que son fijos, esta, la sangre, es fluida y movible y recorre todo el cuerpo cada 24 segundos, llevando vida y calor a todo el cuerpo. Cuando Dios puso a nuestros primeros padres en el huerto, les dio una orden diciendo: de todo árbol del huerto podrás comer, más del árbol de la ciencia del bien y del mal no comerás, porque el día que de él comieres, ciertamente morirás. Génesis 2, 16 y 17. Ciertamente morirás, sentenció Dios. No moriréis, argumentó Satanás. Ellos desoyeron la verdad de Dios y creyeron la mentira del diablo. La sentencia cayó sobre ellos. Muerte. Muerte significa separación. Muerte física y espiritual. Cuando el espíritu se aleja del cuerpo, el cuerpo muere, pues no recibe la vida del espíritu. Cuando el espíritu se aleja de Dios, el espíritu muere, pues no recibe la vida de Dios. El hombre alejado de Dios está muerto en delitos y pecados. Efesios 2, 1 y 5. Lo que hace del infierno un lugar tan horrible, cual lo describe la Biblia, no es la presencia del diablo y de los demonios allí, sino la total ausencia de Dios de ese lugar, la total separación de Dios de los que allí van. Además de su espíritu que murió, el hombre perdió su alma, que se corrompió en vicios y en pecados. Judas 10. También el hombre perdió su cuerpo perfecto que recibió. Después de haber pecado, Dios tuvo que decirle: al polvo volverás. Génesis 3, 19. Así entró en el mundo la enfermedad y la muerte. Y el hombre perdió su tierra también. Perdió el señorío de la tierra. Señorío que pasó a manos de Satanás, quien es llamado príncipe de este mundo. Juan 12:31. Si Dios hubiese cargado o ejecutado sobre el hombre la sentencia de muerte pronunciada contra él por causa de su propio pecado, el hombre hubiese quedado irremisible y eternamente separado de Dios. De ahí la necesidad de redimir al hombre, pagar el precio de su rescate, cumplir la sentencia de muerte y recobrar para el hombre todo lo que éste perdió. Desde el primer momento, cuando el hombre pecó, Dios mostró que la redención vendría por medio del derramamiento de sangre de un sustituto inocente. Y Jehová Dios hizo al hombre y a su mujer túnicas de pieles y los vistió. Génesis 3:21. Dios tuvo que matar algún animal y derramar su sangre para con sus pieles vestirlos. Adán aprendió la lección y sin duda ofrecía sacrificios a Dios derramando la sangre de víctimas inocentes, lo cual también aprendió y practicó Abel, quien tomaba de los corderos de su rebaño para sacrificar a Jehová, derramando la sangre de aquellos. Luego todos los padres de familia sacrificaban a Dios, los patriarcas, y más tarde los sacrificios y el derramamiento de sangre de víctimas inocentes fue incorporado en la ley de Moisés, y un caudaloso río de sangre corre a través de las páginas de la Santa Biblia, así como la sangre corre por todo el cuerpo humano impartiendo vida. Pero la misma Biblia nos enseña que estos sacrificios eran imperfectos y no pueden hacer perfecto en cuanto a la conciencia al que practica ese culto, porque la ley, teniendo la sombra de los bienes venideros, no la imagen misma de las cosas, nunca puede, por los mismos sacrificios que se ofrecen continuamente cada año, hacer perfectos a los que se acercan. Porque la sangre de los toros y de los machos cabríos no puede quitar los pecados. Hebreos 9:9, 10:1, 4. Pero también la Biblia enseña que ningún hombre, ni con su sangre pecaminosa y corrompida, ni con sus riquezas materiales, podía ni puede redimir al hombre. Dice el Salmo 49 del 6 al 8, los que confían en sus bienes y de la muchedumbre de sus riquezas se jactan, ninguno de ellos podrá en manera alguna redimir al hermano, ni dar a Dios su rescate, porque la redención de su vida es de gran precio. Y aún más, la Biblia enseña que la sentencia de muerte para el hombre dictada por la justicia de Dios tenía que ser cumplida. Pero Dios, que es rico en misericordia, por su gran amor con que nos amó, Efesios 2:4, quería proveer perdón, pero a la vez no podía lesionar su justicia, que reclamaba el castigo. ¿Cómo armonizar esos dos grandes atributos de Dios, su justicia y su amor? Para esto entra en función otro gran atributo divino, su sabiduría. Y Dios en su sabiduría traza el plan de la redención con sangre desde antes de la fundación del mundo. Primera de Pedro 1:20. Y por consiguiente, desde antes de la creación del hombre. Y todo esto sin menoscabo de la demanda de castigo de su justicia y sin descuido del propósito de perdón de su amor. ¿Y quién sería capaz de sufrir y pagar la pena de muerte del hombre en todas sus consecuencias físicas, espirituales y eternas, y luego no quedar muerto ni física ni espiritualmente, sino volver triunfante a la vida? Tenía que ser hombre, pero no podía ser exclusivamente hombre, porque no hubiese sido satisfecha la justicia de Dios, pues todos pecaron y están destituidos de la gloria de Dios. Tenía que ser Dios, pero no podía ser exclusivamente Dios, porque no hubiese sido bien aplicada la justicia de Dios, pues Dios es justo y santo. Entonces, tenía que ser a la vez verdadero hombre y verdadero Dios. ¿Y cómo haría Dios tal maravilla? David dijo, he aquí en maldad he sido formado, y en pecado me concibió mi madre. Salmo 51:5. La ciencia afirma que el embrión, el feto, el niño en el seno de la madre en ningún momento recibe sangre de la madre. La sangre se produce en el embrión con la simiente del varón. El hombre pecador engendra más pecadores. Este hombre Dios no podía ser pecador, pues venía a pagar la deuda del hombre pecador por lo mismo. No podía ser engendrado por el hombre pecador. Por esta razón leemos en San Lucas 1:30 al 35 como sigue. Entonces el ángel le dijo: María, no temas, porque has hallado gracia delante de Dios, y ahora concebirás en tu vientre, y darás a luz un hijo, y llamarás su nombre Jesús. Este será grande y será llamado Hijo del Altísimo, y el Señor Dios le dará el trono de David su padre, y reinará sobre la casa de Jacob para siempre, y su reino no tendrá fin. Entonces María dijo al ángel: ¿Cómo será esto? Pues no conozco varón. Respondiendo el ángel le dijo: El Espíritu Santo vendrá sobre ti, y el poder del Altísimo te cubrirá con su sombra, por lo cual también el santo ser que nacerá será llamado Hijo de Dios. Dios proveyó la manera que el hombre Dios, el Redentor, naciera de una mujer, pero no lo engendrara un hombre, que fuera la simiente de la mujer, Génesis 3:15, pero no fuera la simiente del hombre. Por medio de este milagro, Jesús recibió de María su cuerpo humano, y por esto es verdadero hombre, y recibió del Espíritu Santo su sangre divina, y por esto es verdadero Dios. Amados, la sangre de Cristo es roja como la nuestra, pero no es como la nuestra. Tiene glóbulos rojos como la nuestra, pero no es como la nuestra. Tiene glóbulos blancos como la nuestra, pero no es como la nuestra. Tiene coagulantes como la nuestra, pero no es como la nuestra. La nuestra es humana, la de él es divina. La nuestra es impura, la de él es pura. La nuestra mancha, la de él quita las manchas. La nuestra es culpable, la de él es inocente. La nuestra es corruptible, la de él es incorruptible. La nuestra es de escaso valor, la de él es preciosa. La nuestra es temporal, la de él es eterna. Y sobre nuestro Señor Jesucristo, el hombre Dios, como nuestro sustituto, Dios cargó en él el pecado de todos nosotros, Isaías 53:6, y nos redimió de la maldición de la ley, hecho por nosotros maldición, Gálatas 3:13, y después del derramamiento de su sangre, pues sin derramamiento de sangre no se hace remisión, después de su muerte y resurrección, ascendió al cielo como nuestro sumo sacerdote, con esa sangre divina, pura, limpiadora, inocente, incorruptible, preciosa, eterna, y entró una vez para siempre en el lugar santísimo en el cielo, para presentarse ahora por nosotros ante Dios, habiendo obtenido eterna redención, Hebreos 9, 12 y 24. Y por el poder, la eficacia y la vigencia de esa preciosa sangre, Cristo nos compró, Hechos 20:28, nos dio remisión de pecados, Juan 19:34, somos justificados, Romanos 5:9, limpia nuestras conciencias, Hebreos 9:14, nos redime, Primera de Pedro 1:18, nos limpia de pecado, Primera de Juan 1:7, nos lava nuestros pecados, Apocalipsis 1:5, nos hace cercanos a Dios, Efesios 2:13, somos rociados, Primera de Pedro 1:2, vencemos al diablo, Apocalipsis 12:11, tenemos entrada en el cielo, Hebreos 10:19. Amigos, por los infinitos méritos de la redención por la sangre de nuestro Señor Jesucristo, el hombre recobra todo lo que perdió. Su espíritu muerto en delitos y pecados es vivificado, recibe la vida de Dios y vuelve a tener comunión con Dios y puede adorar a Dios. Su alma corrompida y esclava de vicios y pecados es salva y queda libre para alabar y servir a Dios. Su cuerpo sujeto a enfermedad y muerte es sanado y habrá de resucitar semejante al de Cristo. Su tierra bajo el dominio del diablo le será devuelta en la persona de Cristo durante el milenio. Quien rechaza la redención por la sangre de Cristo permanece esclavo del pecado e hijo del diablo. Jesús dijo, todo aquel que hace pecado, esclavo es del pecado. Vosotros sois de vuestro padre el diablo, y los deseos de vuestro padre queréis hacer. Juan 8:34 y 44. Pero quien acepta la redención por medio de la sangre de Cristo es comprado con tan elevado precio y es hecho hijo de Dios. La Biblia dice, habéis sido comprados por precio. Glorificad pues a Dios en vuestro cuerpo y en vuestro espíritu, los cuales son de Dios. 1 Corintios 6:20. Sabiendo que fuisteis rescatados de vuestra vana manera de vivir, la cual recibisteis de vuestros padres, no con cosas corruptibles como oro o plata, sino con la sangre preciosa de Cristo, como de un cordero sin mancha y sin contaminación, ya destinado desde antes de la fundación del mundo, pero manifestado en los postreros tiempos por amor de vosotros. Así que, hermanos, teniendo libertad para entrar en el lugar santísimo con la sangre de Jesucristo, acerquémonos con corazón sincero, en plena certidumbre de fe. Os habéis acercado al monte de Sión, a la ciudad del Dios vivo, Jerusalén la celestial, a la compañía de muchos millares de ángeles, a la congregación de los primogénitos que están inscritos en los cielos, al Dios el juez de todos, a los espíritus de los justos hechos perfectos, a Jesús el mediador del nuevo pacto y a la sangre rociada que habla mejor que la de Abel. Hebreos 10 del 19 al 22 y 12 del 22 al 24. Gloria a Dios por la sangre de Jesucristo, que es lo único que nos garantiza la entrada al cielo. Amigo, si tienes puesta tu confianza en una religión o en un jerarca religioso o en un dogma, en tus limosnas y buenas obras, en ritos y ceremonias que te hagan después de muerto en un santo, virgen o apóstol, en el ocultismo con todas sus ramificaciones, en una filosofía o en el refinamiento cultural, en tu buena conducta o en tu moral, amigo, si es así, debo decirte que conforme a la Biblia estás perdido. Lo único que te dará franca entrada en el cielo es que la sangre de Jesucristo te limpie de todos tus pecados. Pues en el cielo no entrará ninguna cosa inmunda o que hace abominación y mentira, sino solamente los que están inscritos en el libro de la vida del Cordero, los que han lavado sus ropas y las han emblanquecido en la sangre del Cordero. Levanta tu mano delante del Señor y acepta la limpieza de su sangre redentora, y tu alma será emblanquecida. Oremos. Padre, esta es tu palabra, y tu palabra nunca torna atrás vacía. Oh Dios, salva, transforma, emblanquece, santifica, sana, liberta. Haz todo lo que cada oyente necesita, mediante el poder, la eficacia y los méritos sacrosantos de la sangre y del nombre de Jesús, nuestro Señor. Amén.
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1: Y así nos despedimos de ustedes hasta la próxima semana, cuando volveremos en este mismo día, a la hora de hoy y por esta misma emisora.
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Aquel día, dice su palabra, donde levantaré el tabernáculo de David y repararé sus brechas. La reedificaré como el tiempo pasado. Ahora tú y yo somos el tabernáculo, y Él lo está reedificando en esta

0: 4:16.
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2: Él le dio a ella un bello ramo de flores y le dijo: son para los primeros 20 años de tu vida, los más hermosos del mundo. Una década más tarde, ya casados, él le dio otro hermoso ramo de flores y le dijo: son para los 30 años más divinos del mundo. Pasó otra década. Carlos le regala a Daniela otro ramo de flores. Para los 40 años más encantadores que conozco, le dijo. Pero al llegar la quinta década en la vida de Daniela, ocurrió algo insólito. Daniela se metió en la bañera, puso un calentador eléctrico en el agua y dijo a su esposo: conecta la corriente, ya no quiero vivir más. Y Daniela murió electrocutada al cumplir 50 años de edad. Daniela había hecho un pacto consigo misma: no pasar de los 50 años de vida. Le tenía terror a la vejez, a las canas, a las arrugas. No quería verse vieja, no quería perder el encanto de la juventud. Y de común acuerdo con su esposo, decidió electrocutarse en la bañera. Fue un caso extraño de suicidio, pues fuera de ese motivo, no querer verse vieja, Daniela no tenía ninguna razón para eliminarse del mundo de los vivos. Amigo, vejez nunca será motivo suficiente para quitarse la vida. Pasado los 50 años, la vida puede y debe seguir estando llena de buena actividad, de alegría, de esperanza. Hay una vieja fórmula de vida que dice: hay que vivir 20 años como muchacho, 20 años como luchador, 20 como jefe de familia y otros 20 y más recogiendo los frutos de la labor para terminar los años en paz. Total, 80 y más años de buena vida humana hecha a la imagen de Dios. Para el que no tiene esperanza, la vejez es una calamidad. Cuando no se tiene fe, se piensa que esta vida es un desperdicio. El que no reconoce la soberanía de Dios vive su vida como barco a la deriva. Pero, mi amigo, el que cree en Cristo Jesús, el que ama a Cristo, el que sigue a Cristo, mira la vida muy distinta manera. Nunca piensa en suicidio. La vida en Cristo tiene demasiado propósito, demasiada razón de ser. Tiene además demasiada esperanza y demasiada vida. En Cristo nunca se piensa en suicidio, y menos porque se llega al medio siglo. Amigo, sea Cristo su Salvador y su Señor, y cada día de su vida será el encanto de Dios y el que Él intentó fuera para su vida, sea esta corta o larga.
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0: junto al Señor en esta noche.
1: Bien. Quiero que tú nos dirijas en ese canto que dice: Jesús, eres mi buen pastor. Quiero invitar que todos cerremos nuestros ojos. Gabriel.

Yo quiero escuchar las voces de mis hermanos cantándoselo al Señor. Jesús, eres mi buen pastor. Tú conoces mi camino.

0: del 40% de la población total que no han escuchado el nombre de Jesús. Esto representa 2.4 mil millones de gentes. No lo han oído ni en una canción. No lo han leído en sus libros de historia. La mayoría ni tiene libros de historia porque ni tienen alfabeto. Una gran parte de ellos son las etnias que viven aislados de la sociedad, en las montañas y en los desiertos del mundo, marginados y olvidados por los demás. Mientras que la iglesia del Señor perdemos el tiempo en discusiones, pleitos y divisiones, estos miles de millones se van a una eternidad sin Jesús. ¿Qué vamos a hacer tú y yo? ¿Seremos la generación que lleve?
1: El libro de Apocalipsis, capítulo 22, versículo 1 en adelante, nos dice: después me mostró un río limpio de agua de vida, resplandeciente como cristal, que salía del trono de Dios y del Cordero. En medio de la calle de la ciudad, y a uno y otro lado del río, estaba el árbol de la vida, que produce 12 frutos, dando cada mes su fruto, y las hojas del árbol eran para la sanidad de las naciones. Y no habrá más maldición, y el trono de Dios y del Cordero estará en ella, y sus siervos le servirán. Y verán su rostro, y su nombre estará en sus frentes. No habrá allí más noche, y no tienen necesidad de luz de lámpara, ni de luz del sol, porque Dios, el Señor, los iluminará, y reinarán por los siglos de los siglos. Y me dijo: estas palabras son fieles y verdaderas, y el Señor, el Dios de los espíritus de los profetas, ha enviado su ángel para mostrar a sus siervos las cosas que deben suceder pronto. He aquí, vengo pronto. Bienaventurado el que guarda las palabras de la profecía de este libro. Yo, Juan, soy el que oyó y vio estas cosas. Y después que las hube oído y visto, me postré para adorar a los pies del ángel que me mostraba estas cosas. Pero él me dijo: mira, no lo hagas, porque yo soy consiervo tuyo, de tus hermanos los profetas y de los que guardan las palabras de este libro. Adora a Dios. Y me dijo: no selles las palabras de la profecía de este libro, porque el tiempo está cerca. El que es injusto, sea injusto todavía. Y el que es inmundo, sea inmundo todavía. Y el que es justo, practique la justicia todavía. Y el que es santo, santifíquese todavía. He aquí, yo vengo pronto, y mi galardón conmigo, para recompensar a cada uno según sea su obra. Yo soy el Alfa y la Omega, el principio y el fin, el primero y el último. Bienaventurados los que lavan sus ropas para tener derecho al árbol de la vida y para entrar por las puertas en la ciudad. Mas los perros estarán fuera, y los hechiceros, los fornicarios, los homicidas, los idólatras y todo aquel que ama y hace mentira. Yo, Jesús, he enviado a mi ángel para daros testimonio de estas cosas en las iglesias. Yo soy la raíz y el linaje de David, la estrella resplandeciente de la mañana. Y el Espíritu y la esposa dicen: ven. Y el que oye diga: ven. Y el que tiene sed, venga. Y el que quiera, tome del agua de la vida gratuitamente. Yo testifico a todo aquel que oye las palabras de la profecía de este libro: si alguno añadiere a estas cosas, Dios traerá sobre él las plagas que están escritas en este libro. Y si alguno quitare de las palabras del libro de esta profecía, Dios quitará su parte del libro de la vida y de la santa ciudad y de las cosas que están escritas en este libro. El que da testimonio de estas cosas dice: ciertamente vengo en breve. Amén. Sí, ven, Señor Jesús. La gracia de nuestro Señor Jesucristo sea con todos vosotros. Amén. Aleluya. Pueden tomar su asiento, hermanos y amigos. Hemos leído, hermanos, ya el capítulo final de este libro, que en los primeros 5 versículos continúa con la descripción que inició en el capítulo 21 de la Nueva Jerusalén, donde será la morada de Dios con el hombre. Dentro de esos elementos que Juan continúa mencionando que vio, dice el versículo 1, que se le mostró un río limpio de agua de vida, resplandeciente como cristal, que salía del trono de Dios y del Cordero. Es decir, que dentro de la Nueva Jerusalén habrá un río de aguas cristalinas, como ahí lo dice la palabra de Dios, que era resplandeciente como el cristal. Y era un río que tenía su afluente o su manantial en el trono de Dios y del Cordero. Es decir, que este es un río que brotaba de Dios mismo. Y por eso dice que es un río de vida. Porque Dios es la fuente de luz. Él es la fuente de perdón. La vida brota de Él. La salvación viene de Él. La bienaventuranza eterna viene de Dios. Y de Dios es que nosotros recibimos todo lo bueno. Hay un corito viejo, no sé cuántos lo conocen, que dice: todo lo bueno que tengo lo he recibido de Dios. Me ha dado todo en su gracia, me ha dado todo en su amor. Pero no solamente es un coro, sino que la palabra del Señor también dice que todo don perfecto proviene del Padre de las luces. Entonces, todo lo bueno, la vida, la salud, la alegría, la sonrisa, la amistad, el amor, todo es un don de la misericordia de Dios para con el hombre. Y en la eternidad futura, en esa nueva Jerusalén, de Dios y del Cordero, de sus tronos, brotará un río de agua de vida, donde nosotros tendremos libertad de beber cuantas veces querramos. Y como Jesús lo dijo, el que beba de esta agua no morirá jamás. Ponga atención, porque esta es la casa que le van a regalar. Dice el versículo 2: en medio de la calle de la ciudad, y a uno y otro lado del río, estaba el árbol de la vida, que produce 12 frutos, dando cada mes su fruto, y las hojas del árbol eran para la sanidad de las naciones. El río de vida que anteriormente se ha descrito, ahora se nos explica que va en medio de la calle de la ciudad, que en el capítulo anterior vimos que es una calle de oro transparente como el cristal. Pero a ambos lados de la calle vio Juan que habían árboles, y este era el árbol de vida eterna. Y dice que estos árboles daban 12 frutos. O sea, son árboles diferentes a los que conocemos en este planeta. Porque el árbol de mangos da mangos y no da otra cosa. El de aguacate da aguacate y no da otra cosa. El árbol de marañón da marañones y no da otra cosa. Pero este árbol de la vida, en enero, da un fruto. En febrero, otro fruto diferente. En marzo, otro fruto. De manera que son 12 frutos en el año. Cada fruto, dice, en su mes. O sea que no nos vamos a aburrir de decir: solo mango nos da el Señor. Porque así como la gracia de Dios es multifacética, también Él puede, hermanos, darnos multifacéticas bendiciones. Y luego dice, y las hojas del árbol, cuando dice que era el árbol de vida, significa que el que coma de ese árbol vivirá eternamente. Es como el árbol que estaba en el medio del huerto del Edén y que Dios tuvo que poner un querubín y una espada que se revolvía para que nadie pudiera alcanzar su mano y tomar del árbol de la vida y vivir para siempre. Pero aquí hay libertad. Por eso es que el árbol está en medio de la calle. Para que el que quiera coma, porque Dios quiere que vivamos eternamente con Él. ¡Aleluya! Y dice además la parte final del versículo 2. Las hojas del árbol eran para la sanidad de las naciones. Entonces hay gente que dice, bueno hermanos, si ahí dice que las hojas del árbol serán para sanidad de las naciones, ¿quiere decir que las naciones se van a enfermar? No, quiere decir lo contrario. Que porque hay hojas para sanidad, no habrá enfermedad. Esa es la idea. No hay que cambiar las cosas, ¿no? Y por eso es que dice en el versículo 3, no habrá más maldición. Y cuando dice que ya no habrá más maldición, significa que ya no habrá nada malo. Usted sabe que este es un mundo en el cual hay mucha perversidad, hay sinvergüenzas, ladrones, asesinos, secuestradores, violadores, hay drogadictos, hay personas que se dedican a prostituir menores. Y uno dice, bueno, ¿y en qué va a parar este mundo perverso? En lo que va a parar es en el triunfo de Dios sobre la maldad. De manera que ya no habrá más maldición. Ya no habrá más mal. Ahí todo será santidad. Todo será pureza. Nuestros cuerpos ya no serán como los que tenemos hoy, a los cuales Pablo llama cuerpo animal, porque es un cuerpo que responde a las necesidades del alma. Y como alma en latín se dice anima, de ahí viene la expresión de Pablo, cuerpo animal, pero lo que quiere decir es un cuerpo acomodado al alma. Lo que ahí tendremos será un cuerpo de gloria, y que Pablo lo llama cuerpo espiritual, porque estará acoplado a lo que son las inquietudes o los intereses del espíritu humano. Este cuerpo que tenemos hoy, hermano, este no nos ayuda para la vida espiritual. Se pone de rodillas para orar y trata que le pica la rodilla, que le duele por acá, que no está cómodo, que se hace así, que se hace asá, que le da sueño, que agarra la almohada, que se la pone debajo del estómago, que se la pone encima de la cabeza. Porque este es un cuerpo que está hecho para el mundo físico, para el mundo natural. Mas cuando resucitemos en gloria, será un cuerpo diseñado para la santidad, para la alabanza, para la pureza, para la perfección, para la vida eterna, para honor y gloria y alabanza del que vive por los siglos de los siglos. ¡Aleluya! No habrá más maldición. Y continúa el versículo 3. Aunque esto pues ya lo había dicho anteriormente Juan, y el trono de Dios y del Cordero estará en ella, es decir, en la Nueva Jerusalén. Y sus siervos le servirán y verán su rostro. Eso es lo que hará del cielo, cielo. Que podremos ver el rostro del Dios Todopoderoso. Y su nombre estará en sus frentes. Ahí dirá, propiedad del Dios Todopoderoso. Pero veremos a Dios. Por eso también aquel himno que dice, cara a cara, espero verle. Más allá del cielo azul,

y que luego muera. Sí, pero hoy cualquiera que haya de Dios muere porque es un pecador. Pero como ahí habremos sido transformados a su semejanza, usted podrá ver la divina faz del Dios Todopoderoso los millones de años que quiera. ¿Cuántos quieren ver el rostro de Dios? ¡Aleluya! Eso es más grande que el más bello de los atardeceres, que la flor más hermosa, lo más bello que usted puede imaginarse en la vida. Nada se puede comparar con la hermosura, belleza y gloria del rostro de Dios. Pero la Biblia promete: verán su rostro. Por eso debemos consolarnos, hermanos, porque esta vida está llena de tentaciones, de trampas del diablo, del enemigo, y nos pone en la cara cosas groseras y nos dice: peca, haz esto, haz lo otro. Pero resiste, cristiano. Si te sientes tentado, no cedas. Sigue adelante. Continúa la batalla. Se burlan de ti, sigue adelante. Te sientes probado, sigue luchando. Tienes ganas de pecar, traga grueso, dobla las rodillas, espera en Dios, que pronto veremos su rostro y no habrá más maldición. Dice el versículo 5, algo que también ya lo había mencionado el capítulo anterior: no habrá ahí más noche, y no tienen necesidad de luz de lámpara ni de luz del sol, porque Dios, el Señor, los iluminará y reinarán por los siglos de los siglos de los siglos de los siglos de los siglos de los siglos de los siglos de los siglos, y pasarán siglos y siglos y siglos, y continuaremos viendo el rostro del Todopoderoso. Vale la pena, ¿verdad, hermano? ¿Cuánto más piensa usted vivir en esta tierra? ¿Cuánto calcula usted que le queda de vida? ¿30 años, 40 años más? ¿Qué tan viejo quiere ser? ¿Quiere llegar a los 90 o hasta los 100 o 110 o 120? 130 yo le diría pues que no sea tan optimista, ¿no? Pero sea lo que sea, es poco lo que en esta tierra tenemos que vivir en relación a esos siglos de siglos de siglos que estaremos en la gloria. Entonces, bien vale la pena que aquí aguantemos este ratito de tiempo. Si usted lo siente como un aguantar, aunque en realidad tendría que ser un deleite estar en la hermosura de la santidad. Pero si usted siente que el pecado lo guiña mucho y dice: ay, hermanos, es que, bien, usted no sabe cómo yo me siento atraído. Pues aguántese. Que lo más que va a estar en esta lucha es unas décadas. Pero la eternidad es para siempre. Bien, ahí termina la descripción de la Nueva Jerusalén. ¿Le gusta? ¿Quiere estar ahí? ¡Qué bueno! Entonces, ya para cerrar el libro, viene el Señor y nos dará unas últimas palabras de exhortación, ya que queremos estar ahí. Dice el versículo 6: y me dijo, estas palabras son fieles y verdaderas. Esto no es fábula, esto no es cuento, esto no es historieta para entretener niños.

0: son palabras fieles y verdaderas. Porque el Señor, el Dios de los espíritus de los profetas, porque los profetas no fueron desquiciados, enfermos mentales que hablaron delirios. Es Dios quien envió espíritu a los profetas. Ahora ha enviado su ángel para mostrar a través de este libro de Apocalipsis a sus siervos, es decir, a usted, las cosas que deben suceder pronto. Y nos dice el Señor, versículo 7, he aquí, vengo pronto. Bienaventurado el que guarda las palabras de la profecía de este libro. Vengo pronto, dice el Señor. Vengo pronto. Feliz, feliz el que guarda las palabras de la profecía de este libro. Hermanos, esto ya está por terminar. Este mundo está por extinguirse, por apagarse. Y cuando eso ocurra, nacerá la nueva era de paz y santidad eterna que Dios inaugurará. Por eso yo le decía, aguántese un ratito, hermano, porque Él viene pronto. Feliz el que guarde las palabras. Dice el versículo 8, yo, Juan, no me lo contaron, no dicen que andaban diciendo, yo, Juan, soy el que oyó y vio estas cosas. Y después que las hube oído y visto, como le parecían tan gloriosas, me postré para adorar a los pies del ángel que me mostraba estas cosas. Pero él, o sea, el ángel me dijo, mira, no lo hagas, porque yo soy consiervo tuyo, de tus hermanos los profetas y de los que guardan las palabras de este libro. Si quieres adorar, adora a Dios. Porque Juan se sintió tan, me imagino al anciano Juan con lágrimas en sus ojos, pero qué maravilla, qué hermosa ciudad, qué hermosos cimientos, qué hermosas piedras, qué río cristalino, ¡qué árboles de vida! No hay necesidad de sol ni de luna. La gloria del Señor lo ilumina todo. ¡Oh! ¡Es tan glorioso! Que se postra delante del ángel y el ángel salta y ¡no! ¡No lo hagas! Porque yo soy consiervo tuyo. ¡Adora a Dios! Es decir, que él no admitió que se le diera nada a él, al ángel, sino que solo el que lo merece, el Dios Todopoderoso. Entonces quiere decir que no hay oraciones a San Miguel Arcángel, ni al Arcángel Gabriel, que la Biblia no dice que sea arcángel y mucho menos dice que haya que hacerle oraciones a él, o al Arcángel Rafael, que tampoco dice la Biblia que sea arcángel, ni se menciona el tal Rafael. Si quieres adorar, adora a Dios. Si quieres orar, ora a Dios. ¿Quieres protección? Que te proteja Dios. ¿Quieres ayuda? Que Dios te ayude. ¿Quieres ángel de la guarda? Cúbrete bajo las alas del Todopoderoso. Teniendo a Dios, ¿para qué queremos criaturas? Si Él es el Dios de cielos y tierra. Él es nuestro amparo, nuestro auxilio, nuestro pronto socorro. Por eso adora a Dios, busca a Dios, cree en Dios, que en Él lo tendrás todo. Dice el versículo 10, y me dijo el mismo angelito: no selles las palabras de la profecía de este libro, porque el tiempo está cerca. Sellarlo significaba que nadie lo iba a entender. Al igual que cuando Dios le dijo a Daniel, que le dio la profecía, y Dios le dijo a Daniel: séllalo. Y viene Daniel y lo sella, como Dios le había dicho. Y nadie lo entendía, ni Daniel. Señor, ¿y qué escribí? Si ni yo entiendo. Y le preguntó, y Dios le dijo: no me preguntes, porque esto, le digo, esas revelaciones son para otros que vendrán después, no para ti. Esos otros éramos nosotros, hermano. Por eso es que Pedro dice que los hombres de Dios diligentemente indagaron, queriendo saber en qué tiempo y en qué personas se cumplían las profecías. Pero se les dijo: no es para ustedes que ministran estas cosas, es para otros que vendrán. Y nosotros que hemos alcanzado los finales de los siglos, es a nosotros que Dios tiene preparada su misericordia. ¡Amén! ¡Denme gloria a Dios por eso, hermano! Entonces le dice: pero este libro de Apocalipsis, no lo selles, porque ya no hay tiempo de sellarlo y de volverlo a romper los sellos. Déjalo abierto, porque esto está cerca. Esto, que lo entiendan ya, porque ya sucederá. Eso es lo que yo le decía, hermano, cuando estudiamos el capítulo 1 del libro de Apocalipsis. Que Apocalipsis Dios no lo dio para confundir gente. Dios lo dio para que lo entendiera, para que aprendamos las lecciones. Y hemos ido versículo a versículo. Yo no sé si ha quedado algo que usted no entiende, pero está clarito, ¿verdad, hermano? Porque él dijo: no está sellado, no lo selles. Ahora, como el tiempo es corto, dice el versículo 11: el que es injusto, sea injusto todavía. El que es inmundo, sea inmundo. El que es justo, practique la justicia todavía. Y el que es santo, santifíquese todavía. Esto es algo así como cuando el Señor dice: el que tiene oído para oír, que oiga. Como dice, el que quiere entender, entiende, y el que no, pues que se lo lleve el diablo. De la misma manera, el que le gusta el pecado, siga pecando, porque ya el Señor viene y tendrá su recompensa. El que es injusto, sea injusto. El que es un inmundo, siga siendo un cochino todavía. Ahora, pero el que es justo, el que es santo, también no se canse, persevere, continúe, siga en la lucha, trabaje, pelee. Así que, hombres justos de Dios, y vosotras, mujeres santas de Dios, seguid siendo santas, apartadas para el Dios del cielo. Y tú, hombre justo de Dios, sigue practicando la justicia, porque el tiempo es corto. Y pronto volaremos para estar con el Señor. Por eso insiste en el versículo 12: he aquí, yo vengo pronto, y mi galardón conmigo, para recompensar a cada uno según sea su obra. El Señor viene pronto. ¿Y usted qué cree?
1: ¿Le traerá algún galardoncito a usted? Porque ahí dice, y mi galardón conmigo, dice. ¿Y usted qué piensa? Que, aunque sea chiquito, pero ¿le trae algún galardón? ¿Cree que ha obrado, ha trabajado para él como para merecer un galardón? Quiera Dios que él quiera darle muchas coronas y muchas ciudades y muchas bendiciones, muchos galardones. Pero hay que trabajarle, hermano, para poderlo ganar. La salvación es gratuita, es de gracia. Pero los galardones son recompensas a las obras del creyente. ¿Cómo están sus obras cristianas? Dice el versículo 13: yo soy el Alfa y la Omega, el principio y el fin, el primero y el último, en quien todo comienza y en quien todo terminará, quien dio origen a todo y en quien todo redundará en su gloria. Versículo 14: bienaventurados los que lavan sus ropas para tener derecho del árbol de la vida y para entrar por las puertas en la ciudad. Felices los que han lavado sus ropas para poder entrar a la Nueva Jerusalén. ¿Tiene limpia su ropa, hermano? Si hay con nosotros amigos que aún no han recibido a Cristo y se andan tapando porque no quieren que lo vean, no se esconda. Mejor venga al rico manantial de la sangre del Cordero de Dios. Y usted puede ser limpiado, y al ser limpiado, feliz. Porque tendrá derecho al árbol de la vida. Y tendrá derecho a entrar por las puertas en la ciudad. Pero y el que no se quiera limpiar, pues dice el versículo 15: los perros estarán fuera. ¿A qué se refería el Señor con los perros? Hay muchas interpretaciones. Ahora, lo que sí es verdad es que el perro era un animal inmundo para los judíos. Entonces está hablando de los hombres que sus pecados los hacía tan inmundos como que si fueran perros. Y dice los hechiceros. Aquellos que les gusta ir a centros, que van a Izalco y a saber a qué lugares más. Les gusta la hechicería. No, hermanos, no, fíjese que ahí es magia blanca. Hasta la Biblia lee el hermano, como hermanos se hacen llamar, ¿no? Que el Señor reprenda al diablo, el cual es un padre de mentira. Nosotros no nos basamos en hechicerías, nos basamos en el poder del Dios Todopoderoso, el cual nos libra y nos librará siempre. Los fornicarios no entrarán. Así que aquellos vivos que les gusta andar de Don Juanes, o aquellas vivas que dicen: no, si yo no trabajo, solo me busco mi novio con dinero y tranquila. Tranquila, aquí el diablo se la va a llevar después. Porque los fornicarios no entrarán, no vale la pena. Los homicidas no entrarán. Los idólatras no entrarán. Y todo aquel que ama y hace mentira, nada inmundo entrará. Solo lo que haya sido lavado con la sangre del Hijo de Dios. fíjese, lavado con la sangre del Hijo de Dios. Aquí no estamos diciendo que los que van a entrar son los de tal religión, que los que van a entrar son los de esta iglesia y los que van a entrar son los de aquella denominación. No, van a entrar los que hayan sido lavados con la sangre del Hijo de Dios y que son santos y justos, para poder tener derecho al árbol de vida y entrar por las puertas de la ciudad. Versículo 16. Yo, Jesús, he enviado mi ángel para daros testimonios de estas cosas en las iglesias. Yo soy la raíz y el linaje de David, la estrella resplandeciente de la mañana. Creo que eso ya lo explicamos, que cuando el día va a amanecer, tal vez usted ha notado que siempre aparece una estrella en el horizonte. Esa es la seña que el sol está por alumbrar. Y cuando Cristo dice, yo soy la estrella resplandeciente de la mañana, quiere decir que Cristo es la prueba, la evidencia que detrás de Él viene el nuevo día de la eternidad futura, de paz y bendición que gozaremos por la eternidad. Y por eso dice el versículo 17, y el Espíritu y la esposa dicen, ven. Por eso es que el Espíritu de Dios en nosotros, la iglesia, aspira porque el Señor venga pronto. Y por eso le decimos, ven, Señor Jesús. Yo me acuerdo de un jovencito que un día me dijo, yo no quiero que Jesús venga todavía. ¿Y por qué? Le dije yo, porque yo me quiero casar antes que Él venga. Pero nada de esta tierra es comparable con la gloria de poder ver el rostro del Señor. Y el que tiene sed, continúa, venga. Y el que quiera, tome del agua de la vida, gratuitamente. Es gratis. Nadie le cobrará. Ahora, como esto es ya el final de la Biblia, viene Dios y va a poner una sentencia para aquel que quiera alterar su palabra. Y dice en el versículo 18, yo testifico a todo aquel que oye las palabras de la profecía de este libro, si alguno añadiere a estas cosas, Dios traerá sobre él las plagas que están escritas en este libro. No se le puede añadir a la palabra de Dios. Así que no podemos decir con que tuve una revelación, con que el ángel me dijo, con que fui llevado al tercer cielo, con que me llevó un platillo volador y tuve una nueva revelación. Pablo dice, aprendan en nosotros a no ir más allá de lo que está escrito. Si está escrito, amén. Si no está escrito, a la basura. Aunque lo diga el reverendísimo, reverendo de reverendos. Porque el que le añada esta palabra, Dios le va a añadir las plagas escritas en este libro. E igualmente dice el versículo 19, si alguno quitare de las palabras del libro de esta profecía, Dios quitará su parte del libro de la vida y de la santa ciudad y de las cosas que están escritas en este libro. De la misma manera que a la Biblia no se le debe añadir, tampoco se le debe quitar nada. Porque dice el Señor, el que le quite será quitado su nombre de la santa ciudad, de las cosas que están escritas en este libro. Entonces, no se puede ni se debe quitarle la palabra de Dios. O la recibimos toda, o mejor no nos metemos en problemas con el Dios del cielo. Aunque con solo no recibirla ya se metió en líos. Y una vez más repite en el versículo 20. Y esta es ya la despedida. Las últimas palabras que Jesús dejó en su palabra, en su Biblia. El que da testimonio de estas cosas dice: ciertamente vengo en breve. Vengo en breve. Y la iglesia dice: amén. Sí, ven, Señor Jesús. ¿Cuántos quieren que el Señor venga ya? ¿De verdad quiere que venga ya? Porque el Espíritu dice en nosotros: ven, Señor Jesús. Ven y acaba con este mundo de maldad. Ven y ata de una vez a Satanás y arrójalo al lago de fuego que arde con azufre. Ven y que tu gloria llene este universo. Sí, ven, ven, ven, Señor Jesús. Ven y desaparezca la enfermedad. Ven y cese la muerte. Ven y resuciten los que han dormido en Cristo. Ven y se terminarán nuestras penas. Y Él dice: no tardo, vengo en breve. Hay un himno que dice: ven, Cristo, ven, ven, Cristo, ven. Y luego ese mismo himno, el Señor responde y dice: un poquito más y me veréis. Un poquito más y me veréis. Y luego el himno vuelve a decir: ven, Cristo, ven. Cristo, ven. Y en el mismo himno Él responde y dice: solo unas almas más. Solo unas almas más. Y luego el himno vuelve a decir: ven, Cristo, ven. Ven, Cristo, ven. Y en el himno el Señor vuelve a responder: solo un alma más. Solo un alma más. ¿Serás tú esa alma más con la cual se completa el número y nos vamos? La gracia de nuestro Señor Jesucristo sea con todos vosotros. Amén. Vamos a cerrar nuestros ojos. El día viene cuando veremos la gloria de Dios, cuando cesarán nuestros conflictos, cesarán nuestras luchas, cesarán nuestros problemas. Y por ello el Espíritu y la iglesia dice: ven, Señor Jesús. El día se aproxima. ya no falta nada, hermano.

Quiero invitar para hacer una un llamado a aquellas personas que todavía no han recibido a Cristo como su Salvador. Pero si usted quiere hoy venir al Hijo de Dios, recibir el perdón y así poder gozar de la esperanza que un día estará con Él, yo lo invito para que ahí donde está levante su mano en señal que quiere dar su vida a Cristo. Que delante hay una persona, Dios le bendiga. Que hay otro caballero, Dios lo bendiga. Que hay otro muchacho, Dios le bendiga. Alguien más acá en medio, hay otro jovencito que pasa, Dios le bendiga. Hay otra persona que quiere venir para recibir a Cristo. Levante su mano. Venga. Este mundo, esta tierra, pronto terminará. No se quede sin esperanza. No se quede en el dolor de este mundo. Él viene pronto. Dios bendiga al otro caballero que pasa. Alguien más. Si usted se encuentra allá arriba, en la parte de atrás, venga. Camine, venga. Queremos orar por usted. Hoy es su día. Cristo le espera. Los que se han alejado del Señor, pero quieren hoy reconciliarse, se va a reconciliar. Aquí hay una joven, Dios la bendiga. Quiere ponerse a cuentas con el Señor. Levante su mano. Los que se van a reconciliar, levanten su mano. Venga, pase. Dios le bendiga. Otra persona más que quiere hoy reconciliarse con el Señor, levanta su mano. El tiempo se termina. Solo un alma más. Solo un alma más. Solo un alma más. Y Él vendrá. ¿Eres tú esa alma que falta? Venga, levante su mano para orar por usted. Dios le bendiga. ¿Alguien más? Ya no vamos. No se quede. Vámonos con Él. Ahí arriba, Dios le bendiga. Otra persona. Pase. Venga. Vamos a

hoy es el tiempo. Venga, vamos a orar. Aquí adelante hay otra persona. Dios le bendiga. Alguien más. Otra persona. Vamos a orar. Aproveche este minuto final. Venga. Camine. Avance. Dios le bendiga. Aquí hay otro caballero. Dios le bendiga. Hay alguien más.

Hay otra persona. No hay nadie más. Vamos a orar por estas vidas que el Señor ha rescatado. Padre bueno, gracias te damos por cada persona, cada amigo, cada amiga que ahora viene reconociendo su necesidad espiritual. Dios mío, transfórmales, cámbiales, dale vida nueva, afírmales dentro de tu camino para que no se alejen jamás de ti. Bendice, oh Dios, esta vida. Transfórmale, cámbiale, y que pueda, Señor, estar firme dentro de tus caminos para no alejarse jamás, pues tú eres fiel, verdadero. Vamos a ponernos de pie, hermanos, toda la iglesia, pongámonos de pie. Tal vez usted está pasando por dificultades, por enfermedades, tiene problemas, ya no soporta, ya no aguanta, se siente acosado por la tentación. Digámosle: ven, Señor Jesús, ven pronto, sálvanos, líbranos. Dice: ven, queremos ver tu gloria, queremos ver tu reino sobre esta tierra, queremos los que han dormido en Cristo levantarse victoriosos sobre el sepulcro, sobre la muerte. Queremos ir a esa nueva Jerusalén. Queremos, Padre, verte en gloria. Queremos ver tu rostro. Queremos ver tu rostro por los siglos de los siglos. Ya no queremos más maldad. Estamos cansados de la tentación del diablo, de la maldad humana. Ven pronto, ven pronto, ven pronto. Ven, Señor Jesús, ven y establece tu reino de paz y amor. La victoria final.

0: Aleluya.
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2: Aplaudimos esa fidelidad incomparable, Jesús.

y lo tengo que cantar, y lo tengo que danzar, y lo tengo que sacar de mí. Dice la Biblia que son como ríos de agua viva que fluyen. Díganle al hermano que tenga la paz. Son como ríos. Mírenlo y díganle, son como ríos. No se pueden quedar adentro. Los tengo que sacar. Los tengo que cantar. Los

sin decirte a ti que no conoces a Cristo. Has buscado llegar a Dios por muchas maneras. Quizá lo has buscado a través de la educación. Quizá lo has buscado a través del dinero. O quizás nunca te ha interesado buscar a Dios. Pero la palabra de Él dice que Jesucristo es el camino, la verdad y la vida.

buscando llenar ese vacío. Pero hoy Cristo te llama a la puerta y te dice: ven. A ti que no te conoces, a ti que no me conoces, yo soy el camino, yo soy la verdad, yo soy tu vida. Solo acércate a mí en esta noche.

aquí está mi vida en esta noche, Señor, gracias. Ahora que tú has entrado a mi corazón, yo quiero que tú reines en mí. Que tú seas mi amo, mi Señor, el soberano, el que gobierne todas mis actividades, todo lo que haga en mi vida.

0: Cristo, Senhor.
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quiero hablarte con honestidad. Cuando miro el mundo y lo que me ofrece, no veo nada en él que me llene, algo a lo que pueda darle mi pasión. Padre, solo Jesús le ha dado sentido a mi existencia. Por eso hoy, desde lo más profundo de mí, quiero darte lo que soy, entregarte mis fuerzas y mi corazón. Quiero vivir cerca de ti para servirte en integridad y así en cada área de mi vida agradarte. Tú lo diste todo por mí, ahora yo daré todo por ti. A donde vayas yo iré, lo que me digas haré.

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1: Nunca le dio crédito al Señor Jesucristo. La Biblia era prohibida. Eso fue una maldición. Ellos pasaban el manto de esa maldición al otro. Ellos hacían sacrificios de animales. Ellos adoraban a los demonios. Ellos creían en las manifestaciones diabólicas, en los tentáculos del diablo que venían y ahogaban a la gente.
2: Acaban de escuchar a Nicky Cruz. No piense que ha sintonizado el programa radial equivocado. Este sí es un programa familiar, pero le advierto que algunas de las cosas que se van a decir no son adecuadas para que las escuchen los niños. Por lo tanto, tal vez usted desee alejar a sus hijos de la radio. Tenga esto en cuenta mientras nos acompaña para escuchar la fascinante historia de Nicky Cruz en nuestra audición de hoy de Enfoque.

0: Bienvenidos a este programa. Les hablan Alberto Ovalle y Esther Kelly. Sabemos que la calidad del sonido de esta grabación no es tan buena, pero el contenido es tremendo y hace que valga la pena compartirlo con nuestra audiencia. La historia que vamos a escuchar fue amplificada en el libro titulado Corre, Nicky, corre.
1: Sí, la historia también fue dramatizada en una película titulada La cruz y el puñal. Ajá. Tanto el libro como la película han sido traducidos en varios idiomas y han sido vistos por millones de personas. Aunque esta historia es de hace muchos años, tiene mucho que ofrecer a esta generación, porque es difícil encontrar una ciudad que no esté afectada por pandillas.
0: Quiero decirles que Nicky Cruz era un delincuente bastante conocido en la ciudad de Nueva York. Era líder de la pandilla más temida, los Mau Mau. Nicky mataba, cuchillaba, robaba y peleaba con cualquiera que le daba la gana, ganando casi siempre la pelea. Escuchemos ahora el resto de la historia.
2: Nací en Puerto Rico y fui criado en Nueva York. Pero puedo decir abiertamente que hubieron tantas cosas que pasaron en mi familia, hubieron tantas cosas que ahora puedo yo, según la luz de las Escrituras y de la Biblia, poder tener más compasión sobre mis padres. Mi padre era un brujo, un sacerdote satánico. Estaba bien profundo en lo que se llama en el vudú, la magia negra, la santería. Mi mamá era una bruja. Ella tenía cierto poder, lo cual ella creía que tenía contacto con seres divinos, lo que se llaman en aquel entonces la buena protección. Yo nací en un hogar de maldición. No porque Dios lo puso, no porque Dios maldice, es por la consecuencia de nuestros pecados. Es nuestro pecado, lo cual, por ejemplo, tenemos problemas con el SIDA. Eso no es Dios, eso es el pecado. De la forma en que nosotros revisamos lo que es verdad y lo que es mentira. Yo nací en ese hogar, el hijo de Don Galo Cruz. Un hombre que hacía temblar las paredes, un hombre que estaba en comunicación con todo poder de tinieblas, un hombre que la gente, aún los mismos brujos, le tenían miedo. Le llamaban el gran maturgo, el curandero. Y eso fue lo que usó el diablo para agarrar miles y miles de imaginación, miles y miles de personas que adoraban a mi padre, confiaban en su poder, los milagros que él hizo, las sanidades que él hizo. Eso no fue el Señor Jesucristo. Él nunca llamó a Jesús, nunca le dio crédito al Señor Jesucristo. La Biblia era prohibida, eso fue una maldición. Ellos pasaban el manto de esa maldición al otro. Ellos hacían sacrificios de animales, ellos hacían alabanza, ellos adoraban a los demonios, ellos creían en las manifestaciones diabólicas, en los tentáculos del diablo que venían y ahogaban a la gente. Era una opresión la cual esta gente estaba mesmerizado, completamente estaban ahí esto mirando a que mi papá hiciera estos milagros y el diablo se manifestaba. Y ahí fue donde yo nací. Nací con una maldición. Desde que yo nací, ¿qué fue lo que pasó? Mi abuelo, que era conocido como el gran poderoso, ellos tenían ya una señal, quién era el hijo que iba a tomar la maldición. Y eso lo escribí en el nuevo libro porque ahora puedo decirlo. Antes no podía, por respeto a mi mamá. Ellos tenían ya todo bien planeado. Hay una historia bien hecha ahí. Cada 8 hijos ya sabían el nombre, ya sabían qué iba a pasar con ese hijo. Ellos sabían más o menos que ese hijo iba a tomar el manto del padre y que iba a tomar el poder y que iba a tener toda esta el discernimiento para descubrir todas esas cosas invisibles satánicas y traerlas como un ángel de luz a la gente. Entonces mi papá fue el número 8. Luego yo fui el número 8. Y en ese entonces, cuando yo nací, mi mamá ya me estaba maldiciendo en esta tierra. Pero lo que le pasó fue una cosa bien triste. Yo me enfermé. Me enfermé que fue consumido, tan solamente mi cuerpo se consumió en hueso y estaba muriéndome. Mi papá hizo sacrificios tras sacrificios y llamar a unos 300 brujos para que ellos pudieran hacer todos estos ejercicios para sacar esa maldición en la vida mía. Y mi papá llegó a la conclusión que no podía hacerlo. Y yo no estoy aquí por ningún poder de mi papá. Yo estoy aquí, ¿sabe una cosa? ¿Sabe por qué el diablo no pudo matarme? Porque yo nací para servirle al Señor y el Señor tenía algo mejor en la vida mía. Aleluya. Ay, yo quiero hasta llorar. Porque me están llevando a una memoria que lo he cortado de muchos años atrás. Es la primera vez, quizás en 20 años, que yo me he metido de una manera tan fuerte y ese pequeño bebé no comprender lo que está pasando. No sé qué fue lo que condujo a mi madre a sentirse así sobre la vida mía. Quizás yo vine a ser para ella, en su mundo invisible satánico, una amenaza. Cuando tenía 8 años, algo me sucedió bien triste. Mi mamá, de una manera brusca, cuando yo fui a besarla, porque estaba en mi segundo grado de escuela, cambió de una manera tan brusca. Había unas cuantas brujas con ella esa noche. Y cuando yo con los bracitos míos fui a agarrarla por la cabeza para besarla, de pronto yo noté que mi mamá cambió sus facultades, que quiere decir la mente, fue abierta y ella dejó que un espíritu tomara posesión de ella. Ese espíritu tenía lo que se llama un cambio de personalidad, doble personalidad. Empezaba a llorar y a reírse y a llorar. De pronto ese espíritu se declaró. Y ahí en esos momentos, las palabras que salieron de la voz de mi mamá, porque ella cambiaba de voz de hombre a voz de mujer, de voz de mujer a voz de hombre. Ahí fue cuando ella, en ese momento de trance, lo que se llaman trance, mi mamá, cuando tenía 8 años, me hirió. No era la primera vez que ella había hecho eso. No era la primera vez que la sangre mía y los labios míos eran partidos en mitad, y la nariz estaba completamente en dolor y sangre saliendo. Yo me bebía la sangre y aún verla en la pared cuando me maltrataba. No era la primera vez. Y con todo eso ser abusado, dentro de mi corazón siempre yo quería conquistar su corazón, su amor, porque un muchacho abusado, que es abusado, nunca estará tranquilo hasta que él conquiste aquello que fue negado a él, que no podía comprender. En ese momento ella fue poseída por este demonio que la agarró. Sus labios empezaron a hablar palabras de maldición. Me dijo: tú no eres mi hijo, yo no quiero verte más, vete de mi lado, jamás quiero yo reconocer que tú eres mi hijo, y sobre todas las cosas tú eres hijo de Satanás. Y es lo más triste, que yo no puedo ver cómo Satanás está contra él mismo. En ese momento ella me partió con dolor, un dolor que penetró mi pecho, un dolor que casi el corazón mío quería salir por mi boca. Lágrimas empezaron a correr por mis mejillas. Y en esos momentos me quedé completamente paralizado. No sentí ningún acto, sino el dolor estaba tan fuerte dentro de mí, en mi garganta, que yo no podía expresarlo hasta que lágrimas empezaron a salir y a salir y a salir. Y de pronto me quedo mirando así a mi mamá y me dijo, vete de mi lado, jamás quiero verte. Ella me destrozó literalmente, psicológicamente, emocionalmente, me desbarató y me dijo, yo jamás quiero verte en la vida mía, jamás. Vete, hijo de Satanás.
0: Amigos, acaban de escuchar a Nicky Cruz relatando su historia.
1: Sí, su historia ha impactado a muchas vidas. Y escuchamos hoy solo la primera parte de la serie que titulamos La Historia de Nicky Cruz.
0: Escuchemos un poco de la continuación mañana de la historia de Nicky Cruz.
2: Me he conducido como un animal, he herido, matado. Nueva York era una selva para mí y la ley de la selva, tú te conduces como un animal. Un animal no sabe la diferencia entre lo que es bueno y lo que es malo. Un animal tiene que matar a otro animal para poder sobrevivir.
1: Impactante, ¿no es así? No se la pierda mañana.
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1: Sería fenomenal que todos los grupos de jóvenes la escuchen,
0: sí,
1: especialmente porque muchos se sienten atraídos por el ocultismo. 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
0: Y a continuación les presentamos el Minuto Familiar.
3: Si su hijo adolescente estuviera deprimido, ¿lo sabría usted? La mayoría de los padres contestarían sí a esta pregunta. En una reciente encuesta de más de 900 padres de adolescentes, 9 de cada 10 confiaron en que ellos podrían saber si sus hijos estaban sufriendo de depresión. Pero solo uno de cada 3 adolescentes que está seriamente deprimido es detectado por el padre, la madre o un maestro, o es diagnosticado por un doctor. El mejor método de diagnosticar a los adolescentes con depresión es por medio de pruebas de exploración confidenciales. Los adolescentes que no quieren hablar abiertamente de sus luchas tienden a revelarlas más fácilmente en pruebas escritas si saben que los resultados serán mantenidos en privado. Estas pruebas pueden ser hechas en las escuelas, así que investigue con su consejero escolar. Este fue el Minuto Familiar de Enfoque a la Familia, valorando lo que más importa.
1: Y así llegamos al final de otro programa producido por Enfoque a la Familia. Tuvimos a Nicky Cruz como nuestro invitado especial.
0: Y agradecemos la participación de nuestro equipo de producción, Leida Cádiz, Daniel Guzmán y Luis Marauri.
1: Les hablan Esther Kelly y Alberto Valle, invitándoles para que mañana nos acompañen nuevamente en la segunda parte de la historia de Nicky Cruz.

que no vienes delante de Él a adorarle, a contemplar su hermosura? El Salmo 45 dice acerca de Jesús: eres el más hermoso de los hijos de los hombres. La gracia se derramó sobre tus labios. Contempla su hermosura y adórale.

Nuestro segundo disco se llamó 24-7. ¿Por qué le pusimos 24-7? Bueno, porque eso es lo que queremos hacer: seguir a Jesús, conocer a Jesús, amar a Jesús 24 horas al día, los 7 días de la semana. ¿Hay alguien aquí que quiere hacer eso? Ahí hay una canción muy fácil que queremos que nos ayuden a cantar. Y vamos a pegar una ensayada.

0: Aleluya. Los enemigos del Señor están destruidos, hermano. Porque Él es el león poderoso, el león de Judá. Y el Señor, hermano, ha tomado victoria sobre sus enemigos.
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aquella luz verdadera que alumbra a todo hombre, venía a este mundo. En el mundo estaba, y el mundo por él fue hecho, pero el mundo no le conoció. A lo suyo vino, y los suyos no le recibieron. Mas a todos los que le recibieron, a los que creen en su nombre, les dio potestad de ser hechos hijos de Dios, los cuales no son engendrados de sangre, ni de voluntad de carne, ni de voluntad de varón, sino de Dios. Y aquel Verbo fue hecho carne, y habitó entre nosotros, y vimos su gloria, gloria como del unigénito del Padre, lleno de gracia y verdad.

Él te ha escogido a ti y a mí. No solamente para que le aceptes a Él como Salvador, sino Él dice en su palabra que tú eres real sacerdocio, nación santa adquirida por Dios, un pueblo que fue designado para proclamar las maravillas de Dios en esta tierra, un pueblo que fue designado para que el nombre de Dios en esta tierra tuviera lugar en la vida del hombre. Tú eres un instrumento de las manos de Dios. Tú eres un instrumento en las manos de Dios.

más fuerte, hermano. Pregúntele, hermano, ¿eres un adorador? Porque el adorador adora en todo lugar donde esté, hermano. Esté en la iglesia, en el convention center, esté donde esté. El adorador adora a su Dios y reconoce que el Dios que tenemos es un Dios poderoso.

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0: ¿Cuántos son propiedad de Dios en este lugar? Él nos ha marcado con su amor y ahora somos esclavos por amor. Esta canción, estaba un día en la casa yo con una caja de cassettes viejos que los estaba revisando a ver qué había antes de tirarlos, y pongo un cassette que me encontré ahí y empezó a sonar esta melodía que había escrito hace muchos años y ya lo iba a tirar a la basura, pero lo rescaté y lo grabamos en un disco. Ponte de pie para que lo cantes con nosotros.
1: Vamos en... El Evangelio de Juan, capítulo 14, versículo número 3 en adelante. Y si me fuere y os prepararé el lugar, vendré otra vez y os tomaré a mí mismo, para que donde yo estoy, vosotros también estéis. Y sabéis a dónde voy, y sabéis el camino. Le dijo Tomás: Señor, no sabemos a dónde vas, ¿cómo pues podemos saber el camino? Jesús le dijo: Yo soy el camino y la verdad y la vida. Nadie viene al Padre sino por mí. Si me conocieseis, también a mi Padre conoceríais, y desde ahora le conocéis y le habéis visto. Felipe le dijo: Señor, muéstranos el Padre y nos basta. Jesús le dijo: Tanto tiempo hace que estoy con vosotros y no me has conocido, Felipe. El que me ha visto a mí ha visto al Padre. ¿Cómo pues dices tú: muéstranos al Padre? Amén. Hasta ahí dejamos la lectura. Puede tomar su asiento, por favor. Hermanos, en esta porción de la Biblia que hemos leído, encontramos una de las dificultades que usualmente el género humano encuentra cuando tiene que llegar a una comprensión de quién exactamente es Jesús. De alguna forma, todos tenemos alguna idea sobre quién es Jesús. Esa idea puede ser correcta, puede ser equivocada, pero obviamente hay una forma a través de la cual Jesús se ha revelado, y en la medida que nosotros comprendamos quién es Jesús, en esa medida lograremos tener el mayor provecho de lo que significa comprender en su totalidad quién es Jesús. Y la clave se encuentra precisamente en esto último que acabo de mencionar: comprender la totalidad, la plenitud de quién es Jesús. Porque todo cristiano, como le dije, tenemos alguna idea acerca de Jesús. Conocemos algún aspecto de Él, lo vemos como el Salvador, le vemos como el Hijo de Dios, le vemos como el Sanador, le vemos como aquel que viene por su iglesia, le vemos como el Hijo del Hombre. En fin, hay tantos aspectos en la vida de Jesús, o elementos que rodean el carácter del Señor, que alguno de ellos o varios de ellos hemos de tener. Pero ahora de lo que estoy hablando es de llegar a una comprensión más cercana, o sea, lo más completa acerca de lo que el Señor es. Nosotros no tenemos que sentirnos en desventaja por el hecho de no comprender exactamente quién es Jesús, dado que ese es un problema que lo acabamos de leer ahí en ese capítulo. Ni siquiera los discípulos que seguían más de cerca a Jesús, como Tomás, como Felipe, que son los que ahí se mencionan, aún ellos tenían una dificultad para comprender la totalidad de la plenitud de todo lo que Jesús representaba. Por eso es que muchas veces el Señor tenía que hablarles a ellos y mostrarles quién Él era, y con cierto grado de dificultad, pero las personas algunas veces llegaban a tener como por lo menos un vistazo, un vislumbre de quién era Jesús, pero solamente cuando llegamos a una comprensión de la totalidad de lo que Jesús es, de lo que Él representa, solo allí es cuando podemos lograr el mayor provecho y que nuestra vida pueda ser edificada sobre la base, sobre el fundamento que es Cristo Jesús, quien es la piedra principal, la escogida, la del ángulo, como la Escritura dice. Ahora, estas palabras que hemos leído son las que Jesús dirigió a sus discípulos precisamente a la noche cuando Él sería entregado en manos de pecadores. Y Jesús comenzó a hablarles que era el momento cuando Él se tenía que ir. Pero Él les dijo que esta no era una separación definitiva, sino que era una separación momentánea, porque más adelante, en el siguiente capítulo, o dos capítulos más adelante, el Señor dice, un poco de tiempo y no me veréis, y luego otro poco de tiempo y me veréis nuevamente. Jesús estaba hablando que en ese momento le dejarían de ver, pero que vendría un momento cuando Él regresaría y entonces Él sería visto de nuevo. Entonces Él les explica que Él iba a la casa del Padre, y Él dijo: en la casa de mi Padre muchas moradas hay, por lo tanto voy a preparar lugar para vosotros. Pero luego, después de haber anunciado eso, Él les dice que Él va a preparar lugar para nosotros, porque su deseo es que donde Él está, nosotros también estemos. Entonces es cuando les dice: y sabéis a dónde voy y sabéis el camino. Ahora, obviamente, cuando Jesús les dijo: ustedes saben a dónde voy y por lo tanto saben el camino, si Jesús dijo eso, es porque era verdad. O sea, Jesús no miente, y los discípulos tenían que saber a dónde Él iba y cuál era el camino para llegar hacia donde Él iba, porque Él se los había mostrado. Pero ahí es donde viene precisamente la pregunta de Tomás, que le dice: Señor, no sabemos a dónde vas, ¿cómo pues podemos saber el camino? La idea que Tomás está diciendo ahí es: Señor, si ni siquiera sabemos a dónde tú vas, menos vamos a saber cuál es el camino que conduce a ese lugar desconocido que tú dices ir. Pero esas palabras de Tomás lo que revelan y lo que dan a conocer es que ellos no habían entendido todo lo que Jesús era, todo lo que Jesús significaba. Porque Jesús les dijo positivamente: ustedes saben a dónde voy. Y Tomás dice: no, no sabemos. Jesús les dijo: ustedes saben el camino. Y Tomás dijo: no, si ni sabemos a dónde vas, menos sabremos cuál es el camino. El problema entonces que se estaba dando es que ellos, los discípulos, no habían llegado a entender exactamente todo lo que Jesús es. Y entonces, en el caso de Tomás, que es el que habla ahí, aunque probablemente la inquietud la compartían los demás, es que ellos pensaban que habían elementos fuera de Jesús, externos a Jesús, que eran a los que él se estaba refiriendo. Pero por eso, cuando él les dice: no sabemos cuál es el camino, Jesús

responde y dice el versículo 6: yo soy el camino y la verdad y la vida. Y le dice más: nadie viene al Padre sino por mí. Jesús le está diciendo una vez más, porque no era la primera vez que Jesús le decía, pero una vez más él estaba diciendo las cosas que Tomás decía no saber. Porque él dijo: Señor, no sabemos a dónde vas. Y Jesús les dijo: voy al Padre. Señor, no sabemos cuál es el camino. Y Jesús dijo: yo soy el camino. Y cuando habla del Padre, él le dice: nadie viene al Padre sino por mí. Entonces note lo que Jesús está diciendo ahí. Lo que él está diciendo es que todas las cosas que el creyente pueda esperar, pueda anhelar, o todas las cosas que el creyente pueda alcanzar, todo se encuentra en la persona del Señor Jesucristo. El cielo o la morada del Padre, que es la expresión que Jesús usa ahí, no es algo, hermano, que uno pueda pensar y decir: bueno, en algún lugar a estar. El cielo, pues, quizás está hacia arriba, en algún lugar, en alguna galaxia o fuera del universo. Bueno, la gente tiene mil imaginaciones, pero piensan de las moradas del Padre como algo que no tuviese mayor cosa que ver con Jesús. Cuando el Señor Jesús dice que nadie puede llegar al Padre y a las moradas que Él tiene, por supuesto, sino a través de Él. O de igual manera, cuando le preguntan: bueno, ¿cuál es el camino para llegar ahí? Entonces, Él dice: yo soy el camino. Es, hermano, una idea totalmente diferente que solamente el cristianismo, solamente el evangelio puede asegurar cosas como esa, que Jesús es el camino. Todas las religiones tienen, hermanos, una fe puesta en algo que está por venir. Y dependiendo de qué tipo de religión se esté hablando, esa es la expectativa que las gentes tienen para el futuro. Pero como ellos tienen un lugar, según sus creencias, a donde se ha de llegar, también han establecido un camino a través del cual se puede llegar a ese lugar que ellos piensan. Por ejemplo, existe el hinduismo, que es una religión que se practica más que todo, bueno, muy fuertemente en la India, pero luego también en otros países del Asia. Ahora, el hinduismo lo que enseña es la esperanza de ellos. O sea, ellos no están esperando un cielo, no están esperando un paraíso, sino que ellos lo que esperan es ir en un proceso de superación espiritual, pero que es un proceso que no se completa en la vida, porque una vida no sería suficiente en el concepto de ellos para poder alcanzar esa superación espiritual, sino que ellos necesitan varias vidas. Y por eso es que ellos creen en la reencarnación. De hecho, ellos dicen que un hombre ha tenido ya infinitas reencarnaciones en el pasado, pero también tendrá otras reencarnaciones en el futuro. Y dependiendo cuál haya sido la conducta de la persona en cada vida, así será su siguiente reencarnación. Entonces, ese es el fin que ellos buscan: el poder ir

en las sucesivas reencarnaciones ir cada vez mejorando, superándose espiritualmente, purificándose, hasta que cada vez la vida en las futuras reencarnaciones vaya alcanzando condiciones de vida mejores. Ahora, si ese es el destino, si esa es la meta que el hinduista ve, entonces, ¿cuál es el camino? Para ellos el camino es el sufrimiento, porque ellos dicen el sufrimiento es el que purifica, el sufrimiento es el que permite la superación espiritual, y por eso es que cualquiera sea la condición de vida que una persona tenga al presente, por miserable que sea, ellos dicen, bueno, yo vivo así porque esto es lo que mis hechos en una vida anterior merecieron, y ahora en esta, en la presente encarnación, yo vivo de esta manera. Y por eso es que hay hinduistas que son totalmente indiferentes a la vida, en el sentido que, por ejemplo, si son pobres, ellos se abandonan a la pobreza. Y ellos puede usted encontrarlos en las calles tirados, y ahí están simplemente esperando que las personas les den un pedazo de pan o alguna moneda. Y ellos dicen, bueno, si no me dan nada, entonces significa que eso es lo que yo merezco, aguantar hambre. Si se enferman, no buscan la manera de poder resolver su situación, sino que simplemente dice, bueno, estoy pagando lo que hice en vidas anteriores, y así que aguantando este sufrimiento es como yo llegaré a ser mejor en la siguiente encarnación. Entonces, ahí tiene usted un ejemplo. Ellos tienen, hermanos, cantidad de dioses, pero note cómo los dioses no tienen nada que ver en la meta que ellos persiguen y en el camino para alcanzar esa meta. Lo mismo ocurre, por ejemplo, en el Islam. El Islam también es una religión que a la vez tiene una meta, que es el paraíso, el nirvana, como ellos le llaman. Pero ellos conciben el paraíso como un lugar que está lleno de mujeres hermosas. Y entonces que cuando el musulmán devoto muere, él va a ese paraíso, y en ese paraíso él podrá tener muchas mujeres y gozar de los deleites sensuales, porque esa es esa la concepción que ellos tienen acerca del nirvana, o sea del paraíso que ellos aguardan. Esa es la meta de ellos. Yo siempre me he preguntado cuál será la meta que le ponen a la mujer musulmana. O sea, porque ese es un paraíso, pero para hombres. Y siempre me he preguntado, y nunca he podido encontrar cuál es la esperanza de la mujer musulmana, ¿no? ¿Será que le ofrecerán un paraíso lleno de hombres guapos también? ¿O serán ellas las mujeres que tienen que aguantar a los mismos hombres que aguantaron en la tierra ahí arriba, ¿no? Bueno, pero ese es la meta de ellos. Ahora, si esa es la meta, tiene que haber un camino. ¿Cuál es el camino? Para el musulmán, el camino es un camino de obras, que ellos tienen que orar 5 veces cada día en horas establecidas, tienen que ayunar un mes en el año. También el Islam establece que todo musulmán, sin importar dónde viva, tiene que ir por lo menos una vez a la ciudad de la Meca, donde hay un santuario del Islam, donde está la Kaaba, como ellos le llaman. Entonces tienen que ir por lo menos una vez en la vida todo musulmán y dar 7 vueltas alrededor de la Kaaba, porque con eso ellos están cumpliendo el precepto de su religión. Y luego están también los extremistas, o los fundamentalistas, como se les llama, que son aquellos que creen que

que se les ha prometido. Pero una vez más, nótelo, ellos tienen su Dios, al cual llaman Dios, que en árabe es Alá, pero significa Dios. Y tienen su profeta, que es Mahoma. Pero note cómo ni el Dios, que ellos llaman Alá, ni el profeta, tienen nada que ver con el fin que buscan, ni con el camino para llegar a ese fin o a esa meta. Ahora, si no queremos hablar de ejemplos tan lejanos a nosotros, uno lo puede buscar más cerca, y en el catolicismo romano uno puede encontrar también que ellos tienen una meta. ¿Cuál es la meta? Bueno, depende, dicen ellos, cómo la persona se comporte, porque pueden haber tres destinos probables. El primer destino es que usted vaya al cielo, pero para ir al cielo es necesario cumplir con una serie de condiciones que son el camino para llegar allá. Ahora, lo más probable es que no vaya al cielo, sino que vaya al purgatorio, que sería el segundo lugar, donde usted tendrá que purgar sus pecados, sus faltas, y eso podría tomarle cientos o miles de años de un tormento relativo dentro del purgatorio, para luego ser considerado apto para ir al cielo. Y el tercer lugar es lo que ellos llaman el limbo, que es para aquellas personas que por diversos motivos no recibieron el bautismo dentro del catolicismo romano, y que por lo tanto están inhabilitados para ir al cielo, y tienen que ir a ese estado como etéreo, neutral, que es lo que ellos llaman el limbo. Y claro, está el otro camino, el infierno, ¿no?, que es ya una cosa diferente. Pero hablando de los caminos o los fines o las metas positivas, para ellos son tres. Ahora, ¿cómo eso se alcanza? De igual manera, se alcanza a través de la práctica de los sacramentos, a través de las buenas obras, a través de permanecer dentro de la iglesia, entendida la iglesia como la estructura católica romana, que a eso ellos se refieren cuando hablan de iglesia, ¿no? A través de las oraciones, la confesión, la comunión, que son los sacramentos que mencioné anteriormente. Pero una vez más, ahí usted lo tiene, Dios como que está ausente de ese sistema, en el camino para llegar a la meta. Uno no encuentra que Jesús tenga alguna participación, sino que queda en las obras que la persona pueda hacer. Sin embargo, con el Evangelio es totalmente diferente, porque cuando Tomás preguntó ¿cuál es el camino?, Jesús no le dijo, pues mira, el camino es que tú tengas que sufrir en esta vida para gozar en aquella. Jesús no le dijo, mira, pues el camino es que tú hagas 5 oraciones al día y vayas una vez al año, o una vez en la vida al menos, allá a la ciudad de la Meca para darle las 7 vueltas a la Kabá. Tampoco dijo Jesús, bueno, el camino es que tú te bautices, te confirmes, que hagas la comunión, que practiques la confesión. Jesús dijo, no es ni haciendo aquello ni haciendo lo otro, yo soy el camino, la verdad y la vida. Es decir, que en Cristo tenemos el camino. O sea, el camino es Él. Espero que yo me esté dando a entender. Pero lo que le quiero decir es que Jesús no es alguien que dice, ah, quieren conocer el camino, sigan por ahí, hagan esto, hagan lo otro, den esto, den lo otro, digan así, digan asá. Él no se quedó señalando, ese es el camino,
sino que él dijo

Yo soy el camino. Entonces, ¿cuál es la idea ahí? Que lo que nosotros necesitamos es a Jesús. Tener a Jesús. Y que si nosotros tenemos a Jesús, al tenerle a Él, tenemos el camino y andamos en el camino. Él es nuestro camino, pero además es quien nos lleva al Padre. Entonces el cielo no es algo donde Él diga: hijos, yo quiero que ustedes vayan allá, vayan al cielo, vayan al cielo. Sino que Él dice: donde yo estoy, que vosotros también podáis estar. El cielo es Él, el camino es Él. Entonces todo está, hermano, en tener a Jesús. ¿Entiende? Esa es la plenitud que hay en Jesús. Que no se trata que Él haya venido para decir: miren, tienen que hacer esto, tienen que hacer lo otro, tienen que pagar no sé cuánto, tienen que vestirse de esta manera, tienen que peinarse de esta forma, tienen que caminar de rodillas sobre granos de maicillo o de maíz, tienen que azotarse la espalda, tienen que amarrarse un alambre puntiagudo en la cintura, tienen que hacer sacrificios, tienen que pincharse los dedos para que le salga sangre. Él no dijo nada de eso, simplemente dijo: yo soy el camino, la verdad, la vida. Nadie viene al Padre sino a través de mí. Donde yo estoy, vosotros también estaréis. Entonces, tener a Jesús es, hermano, tener la salvación, tener la vida, tener el perdón, tener el camino, tener la verdad, tener la salvación. Todo está en Cristo Jesús. Por eso Él les dijo: ustedes saben a dónde voy y saben cuál es el camino. Pero Tomás dijo: no sabemos a dónde tú vas, ni sabemos tampoco cuál es el camino, mucho menos si nos dijeras a dónde vas, al menos sabríamos el camino. Pero Él dice: pero Tomás, ¿qué te pasa? Entonces todavía no has entendido quién soy yo. ¿Qué piensas acaso, que únicamente soy un maestro religioso? ¿Qué piensas, que solamente soy un rabí más, como me dicen los judíos? ¿O piensas tú que yo soy un profeta, que solamente he venido a señalar el camino? No he venido a señalar camino, porque no hay camino. Camino soy yo. Entonces, tenerle a Él es estar dentro del camino e ir a donde Él está. Ahora, aún con eso, todavía viene Felipe y le dice: Señor, muéstranos al Padre y nos basta. Otra vez, como que si Jesús tuviera que decir: muéstranos al Padre, va, está bien, aquí está detrás de esta cortina, va, listos, ahorita se los enseño. Y que Él moviera la cortina, va, ahí está el Padre. Eso es lo que Felipe estaba pidiendo. Muéstranos al Padre y ahí sí nos basta, ahí ya no te vamos a pedir más. Pero entonces, otra vez, no habían entendido quién era Jesús. Entonces viene y le responde: tanto tiempo hace que estoy con vosotros y no me has conocido, Felipe. El que me ha visto a mí ha visto al Padre. Entonces, ¿por qué me estás pidiendo que les muestre al Padre? Porque Jesús precisamente vino para eso, para mostrarnos al Padre. En este mismo Evangelio de Juan, en el capítulo 1, el apóstol escribe: a Dios nadie le vio jamás, pero el unigénito del Padre, hablando de Jesús, que está en el seno del Padre, Él le ha dado a conocer. Jesús vino para dar a conocer al Padre, de tal manera entonces que a la pregunta "muéstranos al Padre", Jesús le dijo: pero si aquí estoy. Jesús no dijo: yo soy el Padre, pero sí dijo: el que me ha visto a mí ha visto al Padre. Porque Jesús es el reflejo del Padre, y ver a Jesús es como ver al Padre. Como cuando un niño se parece a su papá,
y alguien le dice, ¿usted conoce al papá de ese niño? No, mire, es verlo a él. Mira al niño, ya lo vio. Haga de caso que ya vio al papá. Son iguales. En ese sentido es que Jesús decía, el que me ha visto a mí ha visto al Padre. Él no estaba diciendo yo soy el Padre como algunos por ahí interpretan, sino que él dijo, el que me vio a mí ha visto al Padre, y lo dice claramente cuando dice, las palabras que yo os hablo no las hablo por mi propia cuenta, sino el Padre que mora en mí, Él hace las obras. Entonces Jesús era de tal manera la manifestación del Padre, que lo que Jesús hablaba es lo que el Padre decía, que lo que Jesús hacía eran las obras del Padre, es decir, lo que el Padre hacía. Pero entonces, tener a Jesús significa tenerlo todo, hermanos. Significa tener la gloria, significa conocer al Padre, significa tener el camino. Y solo el hecho de abrazar a Jesús nos abre la puerta para todo lo demás. Por eso es que cuando el apóstol Juan, cuando escribe su primera carta, él dice estas palabras tremendas, hermano. Dice, el que tiene al Hijo tiene la vida, y el que no tiene al Hijo no tiene la vida. Así de simple. Porque el que tiene al Hijo ya lo tiene todo, ya lo posee todo. Y lo contrario, pues es lógico, ¿no? El que no tiene al Hijo no tiene la vida. Por eso es que cuando Pablo escribe a los Colosenses, él habla de cómo en Jesús nosotros estamos completos. Y él dice, hablando de Cristo, dice, en Él habita corporalmente toda la plenitud de la Deidad. Es decir, todo Dios está corporalmente en Cristo. Como en Él habita corporalmente la plenitud de la Deidad, entonces dice Pablo, vosotros estáis completos en Él. ¿Le tienes a Él? Estás completo. No le tienes, no tienes nada. Pero vosotros estáis completos en Él, que es la cabeza de todo principado y potestad. Es decir, Jesús es el que tiene autoridad sobre todo, como Él lo dijo cuando resucitó entre los muertos. Él dijo, todo poder me es dado en el cielo y en la tierra. Y aquí Pablo está diciendo que Él tiene todo dominio sobre todo principado, sobre toda potestad, es decir, sobre cualquier fuerza. Jesús está arriba. El que tiene al Hijo entonces tiene la autoridad de ese Cristo que está por sobre todas las cosas. Pero continúa Pablo y dice, en Él también fuisteis circuncidados con circuncisión no hecha a mano, al echar de vosotros el cuerpo pecaminoso carnal en la circuncisión de Cristo. Porque en la época de Pablo, usted sabe, estaban los judaizantes que decían, para poder salvarse hay que ser circuncidado, para poder entrar a la gloria hay que circuncidarse. Pero ahora viene Pablo y dice, son cuentos, no crean a los que dicen eso, porque en Cristo ya fuimos también circuncidados. Entonces, ¿para qué se iban a añadir elementos extras cuando en Jesús hemos sido circuncidados? Pero sigue más y dice, sepultados
con Él en el bautismo, en el cual fuisteis también resucitados con Él. Es decir, hermano, que en Cristo hasta ya morimos, hasta ya fuimos resucitados por el hecho de estar en Jesús. De tal manera, hermanos, que en Jesús nosotros tenemos la plenitud de todo aquello que a lo cual uno pudiera aspirar. Por eso es que la carta a los Hebreos también dice con toda claridad que con una sola ofrenda, dice, Él hizo perfectos a los santificados de una vez y para siempre. El que está en Jesús, la ofrenda que Él ofreció, su sacrificio, quitó de nosotros el pecado y posicionalmente nos dejó delante de Dios en una situación inmejorable. No podemos estar mejor de lo que estamos en Cristo. Aunque las cosas son así, lastimosamente, no siempre se entienden de esta manera. Y hay personas cristianas evangélicas que aun cuando ya tienen a Jesús, todavía siguen pensando en que tengo que hacer esto, que tengo que hacer lo otro, tengo que añadir esto, tengo que añadir lo otro. Y está pensando, hermano, en cuántas cosas tiene que estar invirtiendo o sacrificándose y haciendo una y otra cosa. Pero ahí es donde viene, hermano, el punto en que no tenemos por qué buscar más cosas que añadir, porque como lo dice Pablo a los Colosenses, en Él nosotros estamos completos. Ahora, hay con nosotros amigos y amigas que todavía no han recibido a Jesús y que a lo mejor han tenido una idea que existe un cielo y que hay que llegar a Él. Ahora, ¿cómo hay que llegar a ese cielo? Eso es algo, hermano, que usted, perdón, los amigos, las amigas, tienen su propia idea. Hay gente que dice, guardando los 10 mandamientos se llega al cielo. Otro dice, bueno, haciendo buenas obras, ayudando al necesitado, se llega al cielo. Otro dice, bueno, evitando el andar hablando mal de la gente, el hacer daño al prójimo, con eso uno llega al cielo. Y son tantos caminos que al fin y al cabo ya no se sabe cuál es el verdadero. Pero Jesús dijo, yo soy el camino. Entonces, es a Él a quien tenemos que tener. Es a Jesús a quien tenemos que recibir. Porque al recibir a Jesús, ahí estamos recibiendo todo lo que Pablo dice, aparte de lo que Jesús dijo. La morada del Padre, el camino, la vida, la verdad, la justificación, la circuncisión, la muerte al mundo, la resurrección, el bautismo, la santificación, el perdón, la vida eterna, el alimento, la luz, el agua de vida, el ser adoptados hijos de Dios, el tener un buen pastor que su vida da por las ovejas. Todo eso y mucho más uno lo tiene en Cristo. Por eso, cuando Tomás preguntó, ¿cuál es el camino? Yo soy el camino, dijo él. Muéstranos al Padre. Aquí estoy todavía, tanto tiempo, 3 años ya, y todavía no han visto en mí al Padre. Porque estaban pidiendo cosas fuera de Él, cuando todo está en Él. Todo está en Cristo. Todo está en Él. Por eso es que lo anunciamos a Él, le predicamos a Él. Y cuando Pablo en su carta a los Romanos capítulo 1
menciona el Evangelio. Él habla del Evangelio de Dios y dice acerca de su Hijo Jesucristo. Las buenas nuevas, el Evangelio, la salvación está en el Hijo Jesucristo. Vamos a orar, vamos a cerrar nuestros ojos. Teniendo nuestros ojos cerrados y nuestro rostro inclinado, antes de hacer la oración, hermanos, quiero en primer lugar invitar a aquellos amigos o amigas que todavía no han recibido al Señor Jesús como su Salvador. Si ese es su caso, hoy usted ha llegado a comprender que más que una religión, más que cambiarse de iglesia como la gente cree, la cuestión es mucho más profunda. Se trata de tener a Jesús como el Salvador. Por eso yo quiero ahora invitar a cualquier persona que por primera vez necesita darle su vida al buen Salvador. Ahí donde está, yo le invito para que usted levante su mano o se ponga en pie, en señal que quiere recibir a Jesús. Si usted necesita tenerle a él, levante su mano ahora y vamos a orar para que la gracia de Dios le alcance. Muy bien, aquí hay un hombre que está pasando, Dios le bendiga. Otra persona que necesita venir al buen Salvador, hoy puede levantar su mano. Venga él, es un momento, porque en él estamos completos. Muy bien, aquí hay otro hombre que pasa, Dios lo bendiga. De este lado hay otro hombre que está pasando, Dios le bendiga también. Aquí adelante también hay otro hombre, Dios le bendiga. Bienvenido, de este lado hay otra persona, Dios la bendiga. Y aquí hay otra persona más, Dios la bendiga. Bienvenida. Muy bien, de este lado hay alguien más. Dios le bendiga. ¿Alguna otra persona que necesita venir? Hoy es el momento para que usted se acerque. Si hay alguien más, hoy es su oportunidad. Muy bien, aquí hay otro hombre más. Dios lo bendiga. Aquí hay una niña también, bienvenida. Otra persona. La puerta hoy está abierta para que todo aquel que tiene hambre y sed de justicia pueda venir. Venga usted. Acérquese. ¿Alguna otra persona? En Cristo tenemos la salvación. Él es el camino, es la vida, es la verdad. Él dijo, yo me voy, pero vendré a vosotros para tomaros a mí mismo. Nosotros mismos somos de Él si le recibimos como Salvador. Muy bien, aquí hay un joven que pasa, bienvenido. ¿Alguna otra persona que necesita venir al buen Salvador? Hoy es su momento. ¿Hay alguien más? ¿Otra persona? Acérquese. Hoy es su momento. ¿Hay alguien más? Quiero invitar también, si hay hermanos o hermanas que se han alejado del Señor y hoy necesitan reconciliarse, también hoy es el momento para hacerlo. Venga, porque
Sin Jesús no hay esperanza. Bien, aquí hay un hombre, Dios lo bendiga. Y aquí hay otro joven, bienvenido. Y aquí hay otra persona más que pasa, Dios lo bendiga. Y hay alguien más que viene también, Dios le bendiga. ¿Alguien más? Jesús les propuso un día a sus discípulos: si ustedes se quieren ir, váyanse. Pero Pedro respondió: Señor, ¿y a quién iremos si solo tú tienes palabras de vida eterna? Él estaba consciente que fuera de Jesús no había esperanza alguna. ¿Alguien más? Venga ahora, vamos a orar. Estoy haciendo ya la última invitación para que si hay alguna otra persona que necesita venir a Jesús, lo haga en este momento, ya que vamos a orar. Muy bien, de este lado hay una joven, Dios la bendiga. Bien, ahí atrás hay otro hombre que viene. De la parte de arriba, Dios lo bendiga. De este lado hay otro hombre más, Dios lo bendiga. De este lado, otro más que pasa, Dios lo bendiga. Bienvenido. ¿Alguien más? Ella, la última invitación. Muy bien, ahí atrás hay otra persona que se acerca. Dios la bendiga, bienvenida. Haremos la oración en este momento. Solo esperamos que pase esta persona. Y vamos a orar.

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2: Es maravilloso la exquisita presencia de Dios. Enternece el corazón más duro. Es inevitable llorar ante ella. Es inevitable derramar su corazón a aquel que ha sido tocado por la exquisita presencia de Dios.

0: siempre quiero dar mi vida para darte, Señor. Quiero dar mi vida para amarte, Señor. Bendecirte. Cierra tus ojos conmigo, por favor. Señor, gracias por lo que has hecho por cada uno de nosotros, por el sacrificio en la cruz del Calvario. En esta noche queremos darte gracias, porque tú venciste en Calvario. Tenemos vida esta noche por tu sangre. Tenemos entrada.
1: Gloria a Dios. ¿Cuántos dan gloria a Dios? La Biblia dice que nosotros fuimos creados para la alabanza de la gloria de su gracia. Y cada uno de nosotros tiene la libertad en esta hora de exteriorizar su alabanza al Señor. Dispón tu corazón para ofrecer al Señor. ¿Estás dispuesto en esta hora para dar alabanza? Gloria a Dios. Cantemos.

0: 1:04.
1: A José y a María el ángel les dijo que el niño que estaba por nacer se llamaría Jesús. Ellos no escogieron el nombre, Dios lo hizo. ¿Sabe usted todo lo que implica el nombre de Jesús? ¿Qué importancia tiene ese nombre en su vida?
2: Bienvenido a En Contacto con el Dr. Charles Stanley. Si alguien le preguntara hoy, ¿quién es Jesús?, ¿qué diría? Quizás muchos podrían responder diciendo, pues era un personaje histórico. Además, era una figura religiosa de la que se dice que sanaba y ayudaba a la gente de diferentes formas. Pero, ¿quién es Jesús según la Biblia? Escuche durante los siguientes minutos y descúbralo.
1: Sus padres le pusieron a usted el nombre que tiene, quizás por alguna razón entre varias. Recuerdo cuando nació nuestro primer hijo, yo creía que iba a ser niña, por lo que había escogido este nombre, Rebeca Luis, como el nombre de mi mamá. Sin embargo, no resultó ser niña, sino varón. Como no teníamos otro nombre, acordamos ponerle Charles como primer nombre. Pero después de 2 días pensé, es mejor que busque un segundo nombre para el niño. Y entonces decidí buscarlo en la Biblia. Y al empezar a leer en Mateo, pensé, voy a leer hasta que Dios me hable al corazón. Y entonces llegué hasta el capítulo 4 de Mateo, donde la Biblia hablaba de Pedro y de su hermano Andrés. Y al ver el nombre Andrés, me dije, eso es, lo llamaré Andy. Tiempo después, busqué en uno de esos libros que contienen significados de nombres y me di cuenta de que Charles quiere decir fuerte y varonil. Y dije, alabado sea Dios. Y cuando busqué Andrés decía, fuerte y varonil. Pues estupendo, dije. Entonces le dije a Andy, quien estaba aún pequeño, Andy, déjame explicarte algo. Doblemente fuerte, doblemente varonil. ¿Lo entendiste? Sí, señor. Perfecto, dije. Pues bien, usted dirá, ¿qué hay de importante en esto? En la vida de una familia hebrea, una de las cosas más importantes era ponerle el nombre a su niño. Se esmeraban mucho en averiguar y decidir cómo llamarían al niño. Quizá uno de los factores era la opinión personal que les gustaría que los demás tuvieran de ese niño. O a veces era algo acerca de la personalidad del niño al nacer lo que determinaba el nombre que le pondrían. Y otras veces la razón era algún acontecimiento cercano. ¿Recuerda lo que dijo la hija de Faraón? Dijo así, este niño se llamará Moisés porque lo sacamos del agua. O puede ser también debido a algo que la persona sintió o a la forma en que sus padres creyeron que Dios usaría a aquel niño. Ahora bien, en el caso de María y José, no tenían posibilidad de elección, porque si usted lee el primer capítulo de Mateo, verá que en el versículo 21, el ángel dijo, llamarás su nombre Jesús. Y lo mismo dijo el ángel cuando habló con María, llamarás su nombre Jesús. Así que Jesús tenía un nombre divino, el nombre más maravilloso jamás conocido por la humanidad. Y de eso quisiera hablar ahora en este mensaje, el cual se titula El nombre sobre todo nombre. Quisiera que me acompañe al libro de Filipenses capítulo 2. Este es uno de los pasajes más importantes de la Biblia, porque aquí Pablo explica la encarnación, lo cual significa sencillamente que Dios vino a la tierra en la persona de Jesucristo y vivió entre los hombres en carne humana. Escuche esto y recuérdelo, que Jesús nunca dejó de ser Dios. El hecho de caminar como hombre en carne humana no significa que no fuera Dios. Siempre fue Dios y siempre será Dios. De manera que aquí tenemos la explicación de Pablo de eso, quien luego nos habla de cómo Dios ha exaltado, escuche, tanto el nombre como al Señor Jesucristo. Ve ahora lo que dice a partir del versículo 5 de Filipenses capítulo 2. Haya pues en vosotros este sentir que hubo también en Cristo Jesús, el cual siendo en forma de Dios, no estimó el ser igual a Dios como cosa a que aferrarse, sino que se despojó a sí mismo, tomando forma de siervo, hecho semejante a los hombres, y estando en la condición de hombre, se humilló a sí mismo, haciéndose obediente hasta la muerte y muerte de cruz. Ahora escuche. Por lo cual Dios también le exaltó hasta lo sumo y le dio un nombre que es sobre todo nombre. No un nombre, sino el nombre que es sobre todo nombre. Para que en el nombre de Jesús se doble toda rodilla de los que están en los cielos y en la tierra y debajo de la tierra, y toda lengua confiese que Jesucristo es el Señor, para gloria de Dios Padre. Y bien, ¿de qué se trata este pasaje? Este pasaje habla de la exaltación del nombre de Jesús. ¿Por qué este nombre? ¿Y qué significa el nombre de Jesús para usted? Repetiré una o dos cosas varias veces, porque quisiera que usted se grabe en su mente y en su corazón que este nombre representa todo lo que Jesucristo es. Por ejemplo, si alguien lo llamara a usted por un nombre que para él representa algo así como la fidelidad, la lealtad, la devoción, o quizá algo que lo hace reaccionar negativamente cuando usted se acerca, sea lo que sea que ese nombre represente, eso lo representa a usted porque eso es usted. Quisiera entonces, para empezar, que nos fijemos y que pensemos en este asunto de quién es la persona que lleva el nombre de Jesús. Piense en ello. Teniendo en cuenta que la Escritura dice que el mismo Dios declara que se trata del nombre sobre todo nombre. Sin embargo, veámoslo un momento desde la perspectiva del mundo. Si usted le pregunta al mundo, al incrédulo por ahí, quién es Jesús, desgraciadamente mucha gente, joven e incluso niños, no tienen la más remota idea de cómo precisar quién es, porque no saben quién es. La persona común y corriente podría decir, pues era un personaje histórico, usted sabe, como Platón, o Aristóteles, o Sócrates, o César Augusto, o Alejandro Magno, o una figura histórica como las demás. Además, era una figura religiosa de la que se dice que sanaba y ayudaba a la gente de diferentes formas. Asimismo, sus seguidores dicen que resucitó de los muertos, y que formó un grupo al que ahora llaman la Iglesia. O sea, Jesús es una de esas figuras históricas cuyos seguidores constituyen hoy lo que se llama la Iglesia. Este es el punto de vista que el mundo tiene acerca de él, aunque nada tenga que ver con su verdadera identidad. Por tanto, no lo siguen ni les agrada y sencillamente hacen caso omiso de él. Pero, ¿quién es Jesús según la Biblia? Pues la palabra de Dios es muy clara tocante a quién es Jesús. Y su nombre es el más exaltado de todos los que la humanidad haya pronunciado jamás. Y el Padre se lo puso. Mire, por ejemplo, lo que dijeron los ángeles en Lucas 2, versículo 11. Que os ha nacido hoy en la ciudad de David un Salvador, que es Cristo el Señor. Los ángeles dijeron que su nombre sería Jesús. ¿Qué tenía este niño para que Dios le diera ese nombre? Los ángeles trajeron y difundieron su nombre, y el ángel dijo al presunto padre y a la madre que debían llamar su nombre Jesús. Por eso es que Jesús, debido a lo que ese nombre representa, dijo en varias ocasiones, «Si piden algo en mi nombre, yo lo haré. Tienen que hacer ciertas cosas en mi nombre». ¿Qué quiere decir esto? Por lo tanto, cuando usted piensa en Jesús, ¿en quién piensa? ¿Qué le viene al pensamiento? Pues la Escritura dice, como lo anunciaron los ángeles, que Él es el Salvador de toda la humanidad. Y el ángel les dijo a José y María el porqué de este nombre, debido a su propósito en la vida. Ahora bien, el nombre Jesús en hebreo sería Josué o Yeshua, o sea, Jehová es salvación. De manera que el nombre que se le puso era específicamente para la tarea que debía cumplir, es decir, ser el Salvador del mundo. Así que la Escritura se refiere a él como el Hijo de Dios y el Salvador del mundo, aunque la frase que Jesús utilizó más en cuanto a sí mismo fue Hijo del Hombre. Y según creo, una de las razones de eso fue que no quería que su nombre tuviera ninguna connotación política. Y bien, A Jesús se le llamó de muchas formas en las Escrituras como profeta y maestro, aunque son más de 100 los nombres que recibió y que surgen del nombre Jesús. Por ejemplo, en el Antiguo Testamento se le llama Emmanuel, Dios con nosotros. También se le llama profeta, el cual nos anunciaría cosas que están por venir. Y el buen pastor, el cual nos cuidaría. Y la luz del mundo, fuente de todo conocimiento y entendimiento verdaderos. Y pan, ya que nos daría lo que necesitamos en cada área de nuestra vida. Y rey, por ser soberano y tener un reino. Y si mira la lista de todos esos nombres, verá que son más de 100 nombres distintos como rey de reyes y señor de señores. Pero la mayoría de las veces que los discípulos se dirigieron a él, no le llamaron Jesús, sino Señor. ¿Y por qué Señor? Porque es el soberano del universo. Vea lo que dice la Biblia en el Salmo 103, versículo 19. Jehová estableció en los cielos su trono y su reino domina sobre todos. Y su soberanía aún domina sobre todos a pesar de la incredulidad del hombre, del ser humano, la cual no cambia para nada lo que él es ni tampoco cambia su poder. Y bien, cuando usted examina esa lista se encontrará también con las palabras sumo sacerdote. ¿Y qué significa eso? Significa que es el único mediador entre nosotros y el Padre y el único que intercede por nosotros. Mire lo que Pablo le dijo a Timoteo en 1 Timoteo capítulo 2 versículo 5. Hay un solo mediador entre Dios y los hombres, que es Jesucristo, hombre. Esa es la tarea del sumo sacerdote, Señor y Salvador. Y luego tenemos, por supuesto, que también es llamado el Cordero de Dios. ¿Por qué razón? Porque Jesús vino a este mundo, escuche, no solo a vivir entre los hombres y a dar a conocer la verdad tocante al Padre, sino que vino como Cordero, el Cordero del Sacrificio, algo que toda esa gente del Antiguo Testamento conocía bien. Así que vino como Cordero para el sacrificio. Escuche bien, Dios en carne humana, con el propósito primordial de ir a la cruz y entregar su vida voluntariamente y derramar así su sangre. Así que vino como nuestro sustituto. Su muerte en el Calvario fue una muerte sustitutiva, vicaria, idónea y suficiente. Y con su muerte canceló la deuda de pecado del mundo entero. Esto no significa que todo el mundo sea salvo, sino que a todos los que confíen y pongan su fe en Él, su deuda de pecado les será cancelada. Y si aplicamos eso a nuestro corazón mediante nuestra fe, nos convertimos en seguidores de Jesucristo. Mire, cada uno de los nombres que Él ha recibido se deriva del nombre de Jesús debido a lo que Él es y debido a todo lo que su vida encierra. Por eso cuando usted lee las Escrituras encontrará una palabra por aquí y por allá y algo más que dijo sobre sí mismo, como por ejemplo, yo soy un siervo. ¿Qué hacía con eso? Pues en esa frase expresaba su sumisión al Padre para servirle todos los días de su vida, incluso en su muerte y por medio de su muerte. Así que cuando alguien dice, mire, yo creo en Jesús, ¿cómo es esa persona en quien cree usted? ¿Qué hay en cuanto a este nombre? Se trata del nombre más poderoso delante del cual los hombres se inclinan. Y uno de estos días, al final de los tiempos, el nombre de Jesús se pronunciará Jesús. Quizás el Padre lo dirá, y cuando lo diga, dice la Biblia que toda rodilla se doblará. Y en Filipenses 2:11 añade que toda lengua confesará que Jesucristo es Dios para gloria de Dios Padre. Así es, Jesucristo es Dios para gloria de Dios Padre. Ahora bien, ¿significa eso que de repente todos serán salvos? No. Lo que harán será confesar y someterse ante el poder asombroso e irresistible del Dios soberano, quien ha exaltado a su Hijo y exaltado su nombre, y en ese momento no habrá ninguna persuasión con halagos. Hagan el favor de arrodillarse por aquí y confesar eso. No. Cuando el Padre sencillamente pronuncie su nombre, se acabó. Su nombre es exaltado sobre todos los demás nombres. Creo que nosotros como creyentes muchas veces decimos descuidadamente el nombre de Jesús sin darnos cuenta de lo que hablamos. Mire, hablamos del único Salvador del mundo. Hablamos del gran sumo sacerdote. Hablamos del Señor de señores. Hablamos del Rey de Reyes. Hablamos del Príncipe de Paz. Hablamos de Emmanuel. Hablamos del pan de vida. Hablamos del gran pastor y, como él dice, la puerta a la vida eterna. Eso mismo es él. Y cuando usted reconoce quién es, no usará su nombre en su jerga cotidiana, porque es el nombre más sagrado de todos los nombres. Jesús, el Hijo de Dios, quien nació de una virgen y vino a este mundo como el único Salvador, el cual dijo: yo soy el camino al Padre y no hay ningún otro. De manera que cuando uno piensa en la persona que lleva ese nombre, y una vez que empieza a entenderlo, ese nombre se volverá sagrado y santo en su pensamiento, y ya no se atreverá a utilizarlo de una forma descuidada, como mucha gente lo hace al decir Jesucristo, sin tener la menor idea de lo que habla. Sin embargo, tendrán que dar cuenta de eso. Piense en esto. Si usted dice: soy seguidor de Jesucristo, fíjese en lo que acaba de decir. Sigo al gran sumo sacerdote. Sigo al Salvador del mundo. Sigo al Cordero de Dios. Sigo la luz del mundo. En otras palabras, si usted y yo reconocemos quién es Él, estamos profesando, en el temor de Dios, que somos verdaderos creyentes y verdaderos seguidores de Jesucristo, el Hijo de Dios, tal como lo describe la palabra del mismo Dios. Hay mucha gente, fíjese en esto, mucha gente que padece cosas en su vida sin siquiera saber por qué. Tan solo saben que la situación no anda bien, o que las cosas están realmente mal, o lo que sea. Pues cuando usted usa el nombre de Jesús con irreverencia, Dios dice: usted no quedará impune. Él fue el que entregó los 10 mandamientos. Y alguien dirá: un momento, eso está en el Antiguo Testamento y habla de Dios, no de Jesús. En ese caso, usted ha olvidado algo. Ha olvidado quién es Jesús. Mire, Jesús es Dios, el cual vino a este mundo en carne humana a dar a conocer la verdad del Padre y a ofrendar su vida por su pecado y el mío. Uno no puede separar a Dios del Padre, del Señor Jesucristo, cuando se trata de estas cosas. Ahora bien, ¿se trata de dos personas distintas? Sí, pero cuando Jesús vino, fue Dios el Padre quien vino a la tierra en la persona de Jesucristo a vivir entre nosotros. Por eso, cuando una persona dice: mire, yo puedo decir lo que quiera acerca de Jesús mientras no lo diga acerca de Dios, es porque no ha comprendido este asunto. Jesús es Dios, el Dios hombre, que vino a este mundo a morir por nuestros pecados. Y si uno lo ve de esta manera, cuando usted trata con irreverencia el nombre que Dios el Padre ha exaltado sobre todos los otros nombres, es decir, el nombre del Hijo de Dios, como quiera que lo vea, eso es algo profano y no quedará sin castigo. Ahora bien, usted dice: supongamos que estoy en mi oficina o en el trabajo y alguien usa ese nombre, ¿qué debo hacer? Pues dígale así: ¿qué quiso decir usted al mencionar el nombre de Jesús? O pregúntele: ¿sabe quién es Él? Mire, en primer lugar, esa persona se va a sobresaltar de que le pregunte eso. Y en segundo lugar, no tiene ni la más remota idea de quién es Él, o sea, el nombre más sublime que hombre alguno haya pronunciado jamás. Por lo tanto, hablando de su posición, no hay ningún nombre igual a este. Cerremos con una palabra de oración. Padre, sabemos que tú honrarás nuestro testimonio. También sabemos que a veces cometemos errores y que tropezamos y fallamos, y que a lo mejor no lo entendemos todo bien cómo explicarlo. Y por eso a veces todo lo que tenemos que decir es: amo a Jesús, o Jesús significa todo para mí. Pero Señor, tú sabes cómo despertar el corazón de alguien más para que pregunte qué significa eso para nosotros. Te pido que el Espíritu Santo haga llegar este mensaje hasta lo más recóndito del corazón de toda persona que lo escuche. Ojalá que podamos irnos a acostar pensando en ti y que también andemos pensando en ti. Asimismo, que durante todo el día podamos reconocer que estamos viviendo para ti, que somos extensiones de tu gracia, demostraciones de tu poder y manifestaciones de tu amor. Que eso sea una realidad en nuestras vidas. Te lo pedimos en el nombre de Jesús. Amén.
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1: ¿Cómo podemos estar más cerca de Dios? Lo primero que debemos hacer es dedicar más tiempo para leer la Biblia. Esta es la única forma en la que vamos a poder conocer más de nuestro Señor. No importa todo lo que las demás personas puedan decirnos acerca de nuestro Creador. Es por medio de su palabra que vamos a comprender quién es Él en verdad. Lo segundo que debemos hacer es incrementar nuestro tiempo de oración. Y no solo estoy hablando de ir delante de Él para compartir nuestras necesidades y nuestros problemas, sino también para escuchar la respuesta que desea darnos. Dios puede hablarnos directamente si estamos dispuestos a escucharle. Podemos edificar una relación íntima con Dios cuando ponemos en práctica estos dos aspectos de nuestra vida cristiana y le añadimos a algunos otros como el testimonio que cada creyente debe dar y el servicio que debemos ofrecer a otros para que sean edificados. Todos estamos expuestos a problemas y dificultades, pero está en nuestra mano la opción de elegir cómo vamos a reaccionar ante estas cosas. Podemos enojarnos contra Dios, o podemos

Cristo. Más fuertes para Él. Él nos ha heredado el reino. Somos hijos de la luz.

Recuerdo en meses anteriores oír allá en la recámara de mi hija una guitarra y una voz cantando, y era mi hija componiéndole canciones al Señor. Y un día yo le dije: mija, ¿podría yo escuchar uno de tus cantos? Y bajó y escuchamos uno de sus cantos, y la verdad a mí me impactó tanto que le dije: te invito a cantar conmigo en Chile. Y esta es una noche de historia. Esta es la primera vez que mi hija comparte conmigo el lugar, y me da mucho honor y un privilegio muy grande dejarles a ustedes a mi

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1: Leamos entonces la palabra de Dios en Hebreos, capítulo 11, el versículo número 22. Por la fe, José, al morir, mencionó la salida de los hijos de Israel y dio mandamiento acerca de sus huesos. Amén. Solo eso leemos. Pueden tomar su asiento, por favor, hermanos. Hermanos, hemos leído un versículo de este capítulo 11 de la carta a los Hebreos, el cual usted sabe es un capítulo que habla acerca del tema de la fe. Algunos han dicho que lo que encontramos acá es una definición de lo que es la fe, pero eso no es cierto, ya que el propósito de este capítulo no es dar una definición de lo que es la fe. El propósito del capítulo es solamente mostrar uno de los aspectos de la fe, y ese aspecto que acá se está señalando es el aspecto de la perseverancia que la fe muestra. Es decir, el que tiene fe persevera en aquello que ha creído, de tal manera que puede transcurrir mucho tiempo, muchos años, pero la fe siempre permitirá que la persona que la posee pueda mantenerse firme a sus convicciones, a pesar que el tiempo transcurra, los años pasen. Siempre la fe será la que terminará por vencer. Ahora, en el pasaje en particular que he leído, se habla acerca de José, quien fue hijo de Jacob. Probablemente la historia de José es la historia de uno de los personajes más conocidos de la Biblia, y por la misma razón no voy a repetir la historia, pues es, como acabo de decirlo, ampliamente conocida. Pero sí hay en este versículo que hemos leído una enseñanza importante, y esta es la manera como la fe nos permite ver hacia el futuro y ver más allá de lo que son los límites de la edad del hombre. La palabra del Señor dice que la vida del hombre son 70 años, pero hay algunos, dice, que son robustos y llegan a alcanzar los 80 años de edad antes de morir. Con todo, dice, los que llegan a estas edades, su vida está llena de molestias, lo que nosotros llamamos los achaques, que permanentemente están apareciendo en la salud de una persona que es ya de edad avanzada. Eso significa que nuestra estadía en la tierra es bastante corta. Los estudios que recientemente se han hecho en nuestro país sobre la esperanza de vida es en nuestro país 70 años, lo cual significa que la mayor parte de salvadoreños no sobrepasan los 70 años de edad, dado que la esperanza de vida es hasta los 70 años. Eso significa que la vida es corta. Claro, uno puede pensar, sobre todo alguien que es un niño o un jovencito, un adolescente, puede pensar, bueno, 40 años, eso es mucho tiempo. De acá que yo tenga 50, hace falta mucho tiempo. Pero la verdad es que en la medida que el tiempo pasa, que los años transcurren, uno se da cuenta que el tiempo pasa más rápidamente de lo que uno espera. De tal manera que muy pronto se está en los 30 años, luego los 40, los 50, y cuando uno siente, llegó a los 60, solo faltan 10 más de vida en el mejor de los casos. Y por eso digo, la vida humana sobre la tierra es corta, no es de mucho tiempo. Es una vida breve, y por eso no debe extrañarnos que cuando Moisés escribió el Salmo 90, él dijo claramente que la vida del hombre es como el día de ayer que pasó. ¿Cuántos sintieron que el día de ayer fue largo? ¿Cuántos sintieron que el día de ayer fue largo? Unos pocos. ¿Cuántos sintieron que pasó corto, rápido el día de ayer? Claro, así es, los días pasan rápidamente. Y por eso Moisés decía, la vida del hombre es como el día de ayer que pasó. También dice, como una de las vigilias de la noche. Recuerde que los antiguos dividían la noche en 4 vigilias, de 3 horas cada uno. Una vigilia de la noche son 3 horas. Así que, con la misma rapidez con que pasan 3 horas, así pasa la vida del hombre. Entonces, cuando uno considera lo corto que es la vida del hombre, uno puede decir, bueno, ¿qué sentido tiene entonces la vida humana? ¿Es la vida humana algo que tiene que durar tan poco? ¿Y es la vida humana algo que las personas crecen, o perdón, nacen primero, luego crecen, llegan a ser niños, luego jóvenes, luego jóvenes adultos, luego maduros, luego ancianos, y luego se mueren? Eso es toda la vida. Entonces, aquí es donde viene algo importante, y es que los seres humanos siempre hemos tenido una aspiración hacia la eternidad, hacia lo que nunca deja de ser, hacia lo eterno. Y esa búsqueda de la vida permanente es lo que siempre los seres humanos han buscado. Allá por el siglo XVI, los hombres se dieron a la búsqueda de lo que ellos llamaban la fuente de la juventud, que se suponía que era una fuente que el que bebiese de esa agua sería joven por la eternidad. Por eso se le llamaba la fuente de la eterna juventud. Y hubo exploradores que se lanzaron por los diversos países y continentes en búsqueda de la fuente de la juventud. Hubo muchos que vinieron acá a América, nuestro continente, a buscar si acaso acá se encontraba la fuente de la eterna juventud. Por eso es también que las personas gastan millones de dólares cada año en adquirir productos que eliminan las arrugas, que rejuvenecen, que hacen que las personas adquieran una apariencia más juvenil. Y hay personas que piensan que mientras más cara es la crema, mayores efectos y mejores efectos y más rápidos efectos le producirá. Pero realmente hasta hoy no se ha encontrado ningún producto que realmente pueda llenar esas expectativas. Sin embargo, las personas siguen consumiéndola porque piensan y más bien desean que les haga efecto cuando realmente no es así. Pero entonces, ante este deseo del hombre, que en realidad es un deseo que no se origina en el hombre, sino que, como lo dice la Escritura, Dios, refiriéndose al ser humano, dice, Dios colocó eternidad en el corazón de ellos. Eso significa que hay personas, no algunas, sino que todas las personas, tenemos en nuestro corazón una aspiración a permanecer a la vida eterna. Y eso, hermanos, es en razón que lo que el hombre busca es poder permanecer para siempre. Hace varios años, yo era un niño, recuerdo que en el Cementerio General de San Salvador, alguien había construido una tumba, y yo no sé cómo había hecho, pero la cosa es que la tumba estaba sobre el pasillo, porque usted sabe que dentro del cementerio hay callecitas peatonales donde uno pasa. Pues uno llegaba caminando sobre esa acera un momento en que usted estaba sobre esa tumba. Pero lo curioso de la tumba era que tenía una ventana de vidrio, o sea, de vidrio muy fuerte, ¿no? Entonces, si uno limpiaba el vidrio y veía a través de él, sucedía que uno podía ver el fondo de ese mausoleo, llamámosle, que era subterráneo. Pero no solamente estaba esa ventanita de vidrio, sino que había tragaluces, de tal manera que allá adentro siempre estaba iluminado, de día, por supuesto, ¿no? De noche, al ya no haber luz solar, pues eso se oscurecía. Pero de día se veía claramente lo que había ahí. Y en ese momento, adentro no había nada más que el mausoleo. Pero lo que le quiero decir es que ya estaba preparado el lugar donde sería colocado el ataúd de la persona que era propietario o propietaria de ese mausoleo. Pero la idea era que el ataúd no iba a quedar en una posición horizontal como normalmente queda, sino que habían construido hacia abajo en ese mausoleo subterráneo una especie de, bueno, era una pared pero inclinada, ¿no? De tal manera que la idea era que el ataúd iba a quedar ahí recostado sobre esa pared inclinada. Entonces la idea era que al estar el ataúd ahí, en esa posición semi de pie, inclinado, entonces la ventana estaba por acá, de tal manera que desde ahí se iba a poder ver a la persona que sería sepultada ahí. Ahora, entre todos los que conocían ahí cómo era el plan o la idea, esta consistía en que la persona al morir habría de solicitar, o yo no sé si ya lo tenía, un ataúd que toda su parte, su tapadera, iba a ser de cristal. Y la idea era que cuando esta persona muriera, que le digo, yo no recuerdo si era hombre o mujer, iba a ser su cuerpo preparado de tal manera que pudiera durar yo no sé cuánto tiempo. Pero la idea es que su cuerpo sería colocado en ese ataúd con tapadera de cristal, sería colocado en esa posición que ya estaba construido, de tal manera que todas las personas que pasaran por arriba y tuvieran la curiosidad de ver a través de la pequeña ventanita de vidrio que había, iba a poder ver al fallecido o la fallecida que estaba ahí abajo. Ahora le digo, yo era un niño, no sé, tal vez tenía 7, 8 años de edad cuando eso, Y yo recuerdo que siempre me gustaba pasar por allí, limpiar la ventanita de vidrio y ver hacia adentro, y siempre estaba vacío. Ahora, después de que ha pasado algunos años, yo no sé qué pasó realmente, si al final, hoy creo que yo ya no, ni me recordaría dónde era que quedaba eso. Pero yo no sé si lo usaron, no lo usaron, si se hizo como estaba planeado, aunque eso ya estaba construido y yo no sé cuánto había costado, porque le digo, era subterráneo, era vidrio grueso, que aunque usted se parara en él, tratara de romperlo, no se podía. Pero uno podría decir, bueno, es una idea extravagante, ¿no? Otro dirá, bueno, es una idea un poco macabra, ¿no? Estar viendo un muerto ahí todos los días, ¿no? Pero en el fondo de las cosas, lo que uno descubre es que lo que existía era un deseo en la persona que había concebido su tumba de esa manera, como de poder todavía tener alguna relación con esta vida y no morirse del todo. Bueno, estaba muerto, pero él todavía quería tener algún contacto con los vivos, de tal manera que los vivos por lo menos pudieran verlo. Eso es otro ejemplo que, como le digo, habla de el deseo que los seres humanos tienen que la vida no sea tan corta. Pero quiero decirle que, se haga lo que se haga, uno no puede evitar que los años pasen, que la vida transcurra, que las cosas lleguen al final y que uno termine por finalmente morir. La muerte llegará. Pero también hay algo importante que debemos reconocer, y es que la muerte no es el final de las cosas, porque lo dice claramente esta misma carta a los Hebreos que hemos leído. Lo dice un par de capítulos antes, dice: está establecido para los hombres que mueran una sola vez, y después de esto el juicio. Es decir, que la muerte no es el final. Después de la muerte viene la eternidad, y como lo dice ahí la carta, cada uno ha de ser juzgado. Ahora, si la vida del hombre es corta y es pasajera, Dios es eterno. Y algo más importante, los planes de Dios son planes que son para la eternidad, de tal manera que aunque los hombres mueran, los designios de Dios siempre seguirán adelante. Y murió Juan el Bautista, pero los designios de Dios siguieron adelante. Y mataron a Esteban, pero la obra de Dios siguió adelante. Luego mataron a Santiago, pero la obra de Dios siguió. Y luego mataron a los apóstoles, a Pedro, a Pablo. Juan también murió, pero la obra de Dios siguió. Y la obra de Dios ha continuado. Y un día también nuestra vida llegará al final, pero los designios de Dios, los propósitos de Dios siempre seguirán marchando y seguirán desarrollándose, estemos o no estemos nosotros. José sabía también que su vida terminaría. La vida de José había estado caracterizada por momentos malos, muy difíciles, pero también había momentos en los que él había tenido satisfacción. Pero aún en medio de los momentos más difíciles, José lo que hizo fue enlazarse con los designios de Dios. Y se lo voy a decir de esta manera: José lo que hizo fue amarrar su destino con el de la obra de Dios. Y por eso es que José no veía su vida como algo aislado, como algo limitado, sino que lo veía como una pequeña parte de un todo. El libro de Génesis relata que cuando murió el padre de José, que era Jacob, sus hermanos pensaron que José se iba a vengar de ellos por lo que le habían hecho cuando él era joven. De manera que ellos dijeron: bueno, hoy que nuestro padre murió, José sí que nos maltratará, él se vengará de nosotros. Entonces se inventaron una mentira y llegaron donde José y le dijeron: José, nuestro padre antes de morir dejó dicho que por favor nos perdonaras por todos los males que te hicimos cuando tú eras joven. Así que por respeto a la memoria de nuestro padre, perdónanos. Y eso era mentira, porque José no había pedido, perdón, Jacob no había perdido nada, no había pedido tal cosa. Pero aquí viene lo importante: José se puso a llorar, primero porque él sabía que su papá no había dicho nada, que era mentira. Pero en segundo lugar, él lloraba porque entonces se daba cuenta que sus hermanos le estaban juzgando a él como que si él fuese un cualquiera, como que si fuera cualquier hombre que, ay, hoy murió mi papá, pues ya no se va a dar cuenta de que yo me la desquito con mis hermanos. O sea, cualquier simple que ve su vida así de manera muy aislada y que no ve más allá de los dos ladrillos en que está de pie, alguien que es así sí puede actuar de esa manera. Pero ya le dije, José era alguien que tenía su vida atada al designio de Dios, la tenía atada al propósito de Dios, de tal manera que cuando eso ocurre, él les dice a sus hermanos: no les duela haberme vendido como esclavo para Egipto, no se sientan mal por eso. Ustedes lo hicieron por maldad, lo hicieron por lastimarme, pero Dios, que es sabio, Él permitió que eso ocurriera para que yo viniera acá y que de esa manera su pueblo fuera guardado del hambre que hay sobre la tierra. Entonces, no lo tomen como que ustedes me vendieron de esclavo. Tómenlo como que Dios me envió adelante para preservar con vida a este gran pueblo. ¿Pero qué estaba haciendo José al interpretar así las cosas? Lo que le dije hace un momento, él no se veía como una persona individual. Porque cualquiera que viera las cosas individualmente diría: ah, estos fueron mis hermanos malos los que me hicieron esto. Pero repito, José se veía como parte de un todo. ¿Y cuál era ese todo? Su todo era el designio de Dios. Y él decía: dentro de este gran designio de Dios, yo solamente soy una pieza que Dios utilizó para preservar con vida a este gran pueblo. Entonces la vida de José estaba atada con el designio de Dios. Luego José envejeció, y cuando ya estaba a punto de morir, cuando él estaba ya agonizando, entonces él vino y llamó a los dirigentes de Israel y les dijo: bueno, señores, mi vida se terminó, me voy a morir. Pero como José todo el tiempo había visto su vida atada al propósito de Dios, él decía: bueno, yo aquí me muero, ya no podré continuar más adelante. Pero quiero decirles esto: ustedes, el pueblo de Israel, no van a vivir para siempre en esta tierra de Egipto, porque el designio de Dios es sacarlos de aquí y llevarlos a la tierra que Él prometió a nuestros padres, Abraham, Isaac y Jacob. De manera, les dijo José, que cuando eso ocurra, cuando Dios los visite y los saque de Egipto, no me vayan a dejar aquí, por favor, sino que tomen mis huesos y llévenlos con ustedes y sepúltenme allá en la tierra que Dios ha prometido a nuestros padres. Y José murió. Y dice la Biblia que, de acuerdo a las costumbres egipcias, lo embalsamaron, lo hicieron momia y lo enterraron. Y pasó un año de su muerte, y 2 años de su muerte, y 3 años, y luego fueron 30 años, y luego 60 años, y luego 80 años, y luego 100 años, y luego 120, y luego 200 años, y luego 225, luego 275, luego 300 años, 324 años, 360 años, pasaron 370 años, llegaron 400 años, y el tiempo siguió transcurriendo, y 410, y 420, y 430. A los 430 años, Dios visitó a Israel a través de Moisés para sacarlos de Egipto tal como José lo había anunciado. Y la noche de la primera Pascua, cuando Israel salió en el éxodo hacia la tierra prometida, Moisés dijo: bueno, vámonos, que el Señor ha dado libertad, vámonos. Pero ¿saben algo? Vayan allá a la tumba de José y saquen los huesos de él. Y los hombres fueron y hallaron la momia de José y la sacaron y se la llevaron todos esos años por el desierto hasta que llegaron a la tierra prometida y lo sepultaron, porque José quería estar donde estaba el propósito de Dios para su pueblo. ¿Sabe algo? Nosotros no podemos imaginar lo que es 430 años. Como nos morimos tan rápido. Pero 430 años. Imagínense, los Estados Unidos tienen de ser Estados Unidos 200 años y algo. El Salvador, de su independencia, que fue en 1821, ¿no?, tiene ciento y algo de años. Y nos parece que eso fue y aquí estamos hablando de 430 años. Casi la mitad de un milenio. Pero José había atado su vida a los designios de Dios. Él era parte de ellos. Y por eso dijo: no dejen mis huesos aquí, llévenlos. Ahora, quiero volver a lo que comencé diciendo. Y es que el ser humano tiene una aspiración por la vida, por la eternidad. El ser humano no quiere morir. El ser humano quiere siempre sobrevivir. Pero ya dije, tal cosa no es posible. No obstante, sí podemos hacer lo que José hizo. Y podemos nosotros atar nuestra vida, nuestra eternidad y nuestro destino a lo que es los planes de Dios. Y si nosotros nos atamos a los planes de Dios, ciertamente moriremos. Pero como el Señor Jesús lo dijo, el que crea en mí, aunque esté muerto, no morirá. Como diciendo, si ustedes se identifican con mis planes, si se identifican con mis propósitos, morirán. Pero aunque estén muertos, no estarán muertos, sino que estarán vivos. Porque en el designio de Dios sabemos que la muerte no es el final de las cosas. Sabemos que podemos ir al sepulcro, pero a la final trompeta, cuando el Señor venga en poder, con voz de mando, con voz de arcángel, los muertos en Cristo resucitarán primero y seremos levantados, seremos transformados. Y dice la Escritura, así estaremos siempre con el Señor. De tal manera que es esa nuestra esperanza. Y eso es lo que debemos hacer, amigo, amiga. Ya no siga usted allí llevando una vida sin sentido, una vida en que simplemente ha dejado las cosas a lo que la vida dé, a lo que la vida produzca. Tómese de la mano de Cristo. Ate su alma a los designios de Dios. Sea parte del plan de Dios. Crea en Jesucristo. Recíbale como Salvador. Permita que el Evangelio produzca en usted las transformaciones que son necesarias para poder tener la vida eterna. Y si la muerte nos sorprendiera, el que cree en el Señor, aunque esté muerto, vivirá. Y después de la muerte, sabemos que Él vendrá, nos resucitará, viviremos con Él, estaremos en el milenio, entraremos en la eternidad futura, veremos la nueva ciudad, Jerusalén, que descenderá del cielo y que Dios ha preparado para que sea la morada de Dios con los hombres. Ciudad que tendrá calles de oro, transparentes. Las puertas, cada puerta, dice, es una perla entera. Los cimientos son de piedras preciosas. Y así dice ahí que la luz del sol ya no se pondrá, ya no habrá más noche, porque ya no será el sol, sino que dice la gloria del Señor le iluminará. Y ahí estaremos participando por la eternidad con los redimidos de Dios, con los santos de todos los tiempos. Y lo más importante, hemos de ver al Salvador, al Señor Jesucristo. De tal manera que, al igual que José, no se deje usted morir y terminar, sino que ate su destino eterno a los propósitos de Dios. José dijo, cuando el Señor los visite, no dejen mis huesos aquí. Pero usted no se preocupe de sus huesos, Porque cuando el Señor venga y le resucite, ahí van esos huesos para ser glorificados. Y así estaremos siempre como el Señor, con el Señor. Como lo afirma Pablo. Entonces, creamos en Él. Reciba a Jesús como su Salvador. Y su vida estará ligada con la eternidad. Vamos a orar, vamos a cerrar nuestros ojos. Teniendo nuestros ojos cerrados, antes de hacer la oración, yo quiero invitar, si hay con nosotros amigos o amigas que aún no han recibido al Señor Jesús como su Salvador personal. Si ese es su caso, yo quiero ahora invitarle para que usted no deje pasar este momento y que pueda abrir su corazón al buen Salvador. Jesús le espera y Él tiene para usted vida eterna. Su vida no tiene por qué ser 50, 60 años en esta tierra. Hay gente que vive aún menos que eso. Pero podemos atar nuestra vida y nuestro destino a los designios de Dios. Y entonces llegaremos a ser parte de esta eternidad. Quiero invitar entonces, si hay alguna persona, algún amigo, amiga que por primera vez necesita entregarse al Hijo de Dios, ahí en el lugar donde está, levante su mano en señal que usted desea recibir la salvación de Dios. Hoy es su oportunidad. Si hubiese alguna persona que necesita hoy entregarse al Hijo de Dios, levante su mano entonces y vamos a orar por usted. ¿Necesita recibir a Jesús? Venga y oraremos por usted. Muy bien, aquí hay una joven que pasa. Dios la bendiga, bienvenida. Si hay alguien más que necesita venir para recibir a Jesús por primera vez, aquí hay un muchacho, Dios lo bendiga, bienvenido. De este lado hay otro hombre, Dios lo bendiga, bienvenido. Alguien más que es primera vez que dará su vida al buen Salvador, venga, pase ahora, es su oportunidad. Muy bien, aquí hay un jovencito, bienvenido también. Otra persona que necesita entregar su vida al buen Salvador, hoy es la oportunidad. Venga, acérquese. Muy bien, aquí hay otra persona, Dios lo bendiga, bienvenido. Hay alguien más, si usted se encuentra allá arriba en la parte de atrás y necesita entregarle su vida al Señor, también indíquenoslo levantando su mano o poniéndose de pie. O si desea, camine, venga aquí al frente y oraremos por usted. Hoy es su momento. Muy bien, aquí hay una joven, Dios la bendiga, bienvenida. Si hay alguien más que necesita venir para entregarse al Hijo de Dios, usted es una criatura hecha a imagen de Dios. Hay un futuro para usted, un futuro eterno. Ate ese futuro eterno con los designios de Dios. Y así usted tendrá una eternidad con el Hijo de Dios. Alguien más que necesita creer en esta gran salvación que Dios otorga, venga, levante su mano, pase. Queremos orar por usted. Hoy es su oportunidad. Hoy es el día aceptable, la hora de salud. Invito también, si hay con nosotros personas que se han alejado del Señor, pero hoy necesitan reconciliarse. También este es el momento de hacerlo. Venga. Bien, aquí adelante hay una niña, Dios la bendiga. Aquí hay una joven, Dios la bendiga, bienvenida. Aquí en medio hay otra persona, Dios le bendiga.

Bien, aquí hay otra persona. Dios lo bendiga. Bienvenido. Acá al costado hay otro hombre. Dios lo bendiga. Bienvenido. Otra persona. Hoy es el día de su salvación. Hoy es el día en que su deseo de eternidad ha de ser completado cuando usted se enlace con el propósito de Dios.

0: Pase ahora. Yo estoy a punto de finalizar la invitación. Pero si hay alguien más, venga ahora. Bien, aquí hay otro muchacho. Dios le bendiga, bienvenido. Aquí adelante hay otra persona, Dios lo bendiga. Aquí hay una joven más que pasa, Dios la bendiga. Y ahí hay otra señora, Dios la bendiga, bienvenida también. Voy a finalizar la invitación. No hay nadie más. Ahí en medio hay otra joven, Dios la bendiga. Bienvenida también a la familia de Dios. Muy bien, aquí adelante hay otra persona, Dios la bendiga. Si hubiese otra persona, venga. Es el momento cuando Dios le llama. Dios le invita a venir. Vamos a orar. No hay nadie más. No hay otra persona más.
1: No podrá separar de ti.
0: Vamos a orar entonces. Padre, te damos las gracias por cada uno de estos hombres y mujeres que vienen, Señor, reconociendo su necesidad espiritual. Yo te pido, Señor, que tú puedas perdonarles, cambiarles, darles vida nueva, de tal manera que tú les darás la esperanza que no solamente vivirán en esta tierra unas cuantas décadas, sino que atados a tu designio vivirán por la eternidad, porque tu designio, Señor, son eternos, y tú, Señor, permaneces para siempre. Por ello ahora te agradecemos, te alabamos y te bendecimos, porque tú eres Dios y eres bondadoso. Gracias te damos, Señor, en el nombre de Jesús nuestro Señor, a quien sea todo honor y toda gloria por los siglos de los siglos. Amén.

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0: Me da mucho gusto estar con usted, amiga y amigo. Gracias a Dios que podemos encontrarnos otra vez a través de esta frecuencia del dial, esta emisora local. Damos gracias a Dios que nos permiten llegar hasta usted con un tiempo muy productivo en este estudio de la Biblia, palabra de Dios. Hoy vamos a entrar a analizar el texto bíblico que está en el capítulo número 3 de la profecía de Jonás, Antiguo Testamento de la Biblia, versículos 9 y 10. Ya estamos casi sobre el fin del estudio de esta profecía del Antiguo Testamento y luego comenzaremos a analizar juntos Primera de Juan, la primera carta del apóstol San Juan en el Nuevo Testamento de la Biblia también. Así que tenga su Biblia abierta, las notas y bosquejos, para que pueda aprovechar con más profundidad y aplicar a su vida el estudio bíblico de Jonás, capítulo 3, versos 9 y 10. 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Para nuestros queridos amigos que quieren escribir un correo electrónico vía internet, esta es nuestra dirección: atv@transmundial.org. Reitero, atv@transmundial.org. Y como siempre le indicamos que al final de este programa de hoy, pues le ofreceremos nuestra dirección postal para que nos escriba una carta. 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Le comento una llamada telefónica que tuvimos en estos días de Mauricio Sánchez, de California. Dice que escucha Radio Nueva Vida y dijo en su llamada: podría escuchar el mismo programa 24 horas al día. Sus verdades son verdades bíblicas. Saludos de Mauricio Sánchez, que nos llamó por teléfono. Ahora les invito para que busquemos la presencia de Dios en oración. Te pedimos en este momento, Dios, que bendigas este estudio de tu palabra, que abras nuestro entendimiento para que aprendamos tu palabra. Tu palabra es verdad. Y te rogamos, oh Dios, nos des fuerzas para aplicarla. Oramos en el nombre de Jesús. Amén y amén.
1: Continuamos hoy, amigo oyente, recorriendo el libro de Jonás. Y estamos en el capítulo 3 y debemos decir que hemos dividido este libro de Jonás como un itinerario en una estación del ferrocarril o en un aeropuerto. Y recuerda usted que decíamos al comienzo de este estudio del libro de Jonás que hay tres cosas que siempre son de importancia en un itinerario. Y estas tres cosas son el destino del tren o del avión, cuándo sale y cuándo llega. Esas son las tres cosas que uno necesita saber antes de subir a un tren o a un avión. Así hemos dividido el capítulo 1 de este libro de Jonás. El destino de Jonás era Nínive. Él sale de Israel, pero llega al pez. En el capítulo 2, su destino sigue siendo Nínive. Sale del pez y llega a tierra seca. Luego, en el capítulo 3, él sale de ese punto en la tierra firme, su destino todavía es Nínive, y entonces llega a Nínive. Él se demoró 3 capítulos para llegar allí. Tuvo que tomar un desvío por medio de un pez, pero logró llegar. Ese era el lugar donde cambió de dirección. Ese pez le hizo cambiar de dirección y le dirigió en la dirección correcta. Ahora ya hemos visto que este capítulo 3 de Jonás es un capítulo muy destacado en muchas maneras. Él registra en realidad uno de los eventos más grandes que han tenido lugar hasta ahora en la historia del mundo. No hay nada que se le parezca. Como vimos en nuestro encuentro anterior, aquí tenemos una ciudad entera que se vuelve a Dios y nadie ha visto eso nunca, antes o después. El apóstol Pablo nunca permaneció en una ciudad hasta que todos se hubieran convertido. Él predicaba la palabra y luego seguía hacia la próxima ciudad. Y ninguno desde aquel día hasta el presente ha visto tal actuación del Espíritu de Dios como ocurrió en este lugar, en Nínive, hace ya tanto tiempo. Todo eso ocurrió antes de que llegara la iglesia a la tierra. Y el mayor movimiento del Espíritu de Dios tendrá también lugar más adelante, después que la iglesia haya dejado esta tierra. Si usted piensa hoy, y según nuestra opinión piensa falsamente, que su iglesia y su grupo en la iglesia son los únicos que Dios ha considerado, podemos indicarle que está equivocado. Dios tiene algo mucho más grande en mente. La iglesia va a ser la esposa de Cristo, y creemos que a través de la eternidad ocupará el lugar más cercano al Hijo de Dios. Pero amigo oyente, Dios ha tenido un propósito en mente antes de que la iglesia llegara aquí, y en realidad antes que el hombre mismo llegara a la tierra. Usted no se va a poner a pensar que Dios sencillamente estaba sentado sin hacer nada, esperando a que llegara el hombre. Según los evolucionistas, Dios tiene que haber estado esperando cansado ya para que el hombre se desarrollara. Sin embargo, existe una duda, como vimos en Abdías, de si el hombre se ha desarrollado mucho. El hombre puede ir más bajo aún que los animales. Por tanto, encontramos aquí que una ciudad entera ha oído la palabra de Dios y se ha vuelto a Dios. El método que utilizó Jonás es algo que enfatizamos en la oportunidad anterior, ya que la ciudad de Nínive era una ciudad muy grande, por cierto. No hay ninguna exageración cuando se habla del tamaño de esta ciudad. El hombre que escribió este libro ha estado en esa ciudad porque las excavaciones de ese lugar hoy revelan que allí hubo 3 ciudades en un lugar que era como un triángulo. Era la zona donde el gran río Sab, o el Alto Sab, desemboca en el río Tigris. Y en el lugar donde se encuentran estos 2 ríos había una ciudad. Esa era la ciudad de Cala. Luego, más arriba, en el Alto Sab, había otra ciudad más. La ciudad de Nínive se encontraba sobre el río Tigris, y estas ciudades eran protegidas en forma natural por los ríos y la cadena de montañas que cerraba ese triángulo. Quizá esa declaración parezca algo extraño en una época cuando las ciudades se protegían a sí mismas con muros y eran pequeñas y compactas. Una de las cosas que sorprende a muchas personas que van a Jerusalén es el hecho de que la ciudad amurallada es tan pequeña. Y en realidad era más pequeña en los días del Señor Jesucristo y en los días de David que lo que es en el día de hoy. De modo que la ciudad amurallada era algo muy compacto. En realidad era una fortaleza y la gente que vivía fuera de ella entraba cuando había peligro. Ahora, aquí lo que tenemos en realidad es 3 ciudades amuralladas. La ciudad de Nínive, que era la capital, y luego Cala, y luego una tercera ciudad, la ciudad de Corsabad. Y en ese valle tan fértil vivía una gran cantidad de personas que en un momento de ataque o asedio entraba a una de estas ciudades. Se nos informa que una de las razones por la cual Nínive cayó no fue a causa del enemigo de afuera, sino a causa de una inundación que se llevó parte de la sección de la muralla de la ciudad, ya que era una ciudad bastante grande y tenía una comunidad al lado de la otra. Jonás pues entró a la ciudad después de 2 días. Él se demoró 2 días para cruzar la ciudad y llevar ese mensaje. Él no utilizó ninguno de los métodos o las tácticas modernas. Él no utilizó ninguna de las artimañas que hay en el día de hoy. Él no llevó a personas famosas. No llevó consigo a ningún cantante. Él no entretuvo a la multitud. Ese no era su método. El método que él utilizó fue el decir que él era un hombre que venía de entre los muertos. Y creemos que eso era algo bastante espectacular y que atraía a la gente. Cuando un hombre ha pasado 3 días y 3 noches dentro de un pez, su apariencia no es la misma que la que era cuando él entró a ese pez. Aún así, este hombre fue capaz de traer un mensaje a esa ciudad. Una de las cosas más extrañas que sucedió allí es que nosotros no creemos que Jonás tuviera demasiado entusiasmo. Él no sentía ningún entusiasmo, y eso probablemente vamos a verlo hoy. Debemos destacar otra vez que toda la ciudad se arrepintió y se volvió a Dios. Eso es algo muy destacado, por cierto. En realidad, eso era algo muy sorprendente. Se nos dice que desde el rey hasta la persona más humilde, todos se volvieron al Señor y clamaron a Dios. Ellos creyeron a Dios. ¡Qué época, qué momento más glorioso y maravilloso fue ese! En el día de hoy escuchamos que hay avivamiento en ciertos lugares. Si uno tiene oportunidad de visitar esos lugares, se puede dar cuenta que no alcanzan a un nivel como para llamarlo en realidad un avivamiento. Creemos ver una gran actividad del Espíritu de Dios en algunos lugares, y creemos que siempre ocurre algo cuando la palabra de Dios se predica y se enseña. Usted puede apreciar la actividad, el movimiento del Espíritu de Dios, pero no creemos que uno pueda ver hoy un gran movimiento, un gran avivamiento. La iglesia hoy, y cuando decimos iglesia, queremos decir usted y yo, amigo oyente, todos nosotros que somos creyentes, sin importar a qué grupo pertenezcamos, o con qué grupo nos hemos identificado, o a qué asamblea local pertenezcamos. Podemos ver que la iglesia de hoy es bastante inactiva en cuanto a ganar personas para Cristo se refiere, en cuanto a esparcir la palabra de Dios y en cuanto a edificarlos en la fe. Ahora Jonás entra pues en esa ciudad y la ciudad entera se vuelve a Dios. Esto es algo que ninguna otra persona, en cuanto a lo que creemos nosotros, nadie antes que él ha tenido esa clase de experiencia. Pero es la experiencia que tiene Jonás en Nínive. Ahora notemos la reacción a esto. La ciudad se vuelve a Dios, cree a Dios, y el rey hace una proclama y en los versículos 9 y 10 nos dice: ¿quién sabe si se volverá y se arrepentirá Dios y se apartará del ardor de su ira y no pereceremos? Y vio Dios lo que hicieron, que se convirtieron de su mal camino, y se arrepintió del mal que había dicho que les haría y no lo hizo. Ahora, ¿qué es lo que quiere decir con eso de que Dios se arrepintió? Cuando uno de los atributos de Dios es que Él es inmutable, o sea que Dios nunca cambia. No hay razón para que Dios cambie. Él conoce el fin desde el mismo principio. Y cuando apareció el periódico de esta mañana, ese diario no le informó nada a Dios. Dios no ha aprendido nada de los políticos ni de las universidades del día de hoy. Ellos no han podido enseñarle nada a Dios. Dios conocía el fin desde el mismo principio y no hay ninguna razón para que Dios cambie su forma de pensar, porque después de todo, Él está llevando a cabo el programa que ha bosquejado desde el mismo principio y Él sencillamente lo está siguiendo. Por tanto, Dios no cambia. Pero aquí se nos dice que Dios se arrepintió. Esperamos, amigo oyente, que usted nos escuche por algunos instantes y nos escuche con suma atención. Hay algunas expresiones utilizadas en la palabra de Dios que se llaman antropomorfismos. Esa es una palabra muy larga, por cierto. Vamos a tratar de analizar esto y echarle una mirada. ¿Qué es lo que se quiere decir cuando se utiliza un término antropomórfico en la Biblia? Bueno, lo que quiere decir es que hay ciertos atributos que pertenecen al hombre y que son atribuidos a Dios. En la Biblia hay atributos físicos y atributos psicológicos de los hombres que son atribuidos a Dios. En primer lugar, observemos los atributos físicos. Se nos dice en las Escrituras que el ojo de Jehová recorre la tierra de un lado a otro. Ahora, ¿qué es lo que quiere decir eso? ¿Quiere decir que Dios tiene un ojo como el nuestro? Y si lo tiene, ¿es un ojo azul, o castaño, o gris? Amigo oyente, Dios no tiene ojos físicos como los que usted y yo tenemos, sino que Dios es espíritu. Por tanto, Él no tiene ojos como los nuestros. Pero aquel que ha hecho el ojo puede ver, y puede ver sin necesidad de un ojo. Y eso es algo muy difícil de comprender para mí. Ahora, el Señor sabía que yo tendría problemas en comprender eso, aunque Él dijo que los ojos del Señor recorrían la tierra. Yo puedo comprender eso ahora. Significa que Dios puede ver todo. Y ese es un término antropomórfico que describe a Dios en un atributo que pertenece al hombre, para que nosotros podamos comprender. También se habla del brazo de Jehová y de la mano de Jehová. Y eso me ayuda mucho a mí. Pero aquel que hizo mis manos y mis brazos no tiene una mano y un brazo como los que tengo yo. Él es espíritu. Pero se nos dice que los cielos son obra de sus manos. Eso significa obra de sus dedos. Eso me dice algo a mí. Juan Wesley lo expresó de la siguiente manera. Dios creó los cielos y la tierra y ni siquiera se esforzó. Cuando hablamos de obra de los dedos, es como cuando hablamos de una mujer que está tejiendo algo. Para eso no es necesario demasiado esfuerzo. No hace falta músculo. No es necesario que una mujer se ponga a hacer ejercicio 6 meses antes de aprender a tejer. Bueno, Dios creó los cielos y la tierra, y se nos dice que los cielos son obra de sus dedos. Pero cuando uno comienza a hablar en cuanto a la salvación y redención de Dios, Isaías dice, ¿y sobre quién se ha manifestado el brazo de Jehová? Y yo puedo comprender ahora lo que no podía comprender antes, que le costó a Dios más y que fue algo más difícil para Él el redimir al hombre que el crear el universo. Así es que aquí tenemos estos antropomorfismos. También tenemos ciertas expresiones o términos psicológicos. Se nos habla, por ejemplo, de la ira de Jehová. ¿Se enoja Dios? Por cierto que se enoja. Él dice que siempre tiene enojo con los malvados. Dios puede enojarse, pero su enojo no es como el suyo o como el mío, amigo oyente. Yo me enojo con alguna persona que habla mal de mí, pero Dios no se preocupa con eso. Él no demuestra mal humor o irritabilidad. El enojo de Dios es un enojo contra la maldad y el pecado. Y luego debemos decir que Dios ama. Y podemos comprender eso. En realidad, Dios toma una actitud, una relación muy humana, el amor de un hombre por una mujer. Usted puede encontrar eso expresado en el pequeño libro de Ruth. Y eso es expresado una y otra vez. La iglesia es llamada la novia de Cristo. Eso nos dice algo. Nos dice algo del amor de Dios. Dios le ama y usted no puede evitar que Él le ame, amigo oyente. Pero ahora, aquí tenemos algo diferente. Dios se arrepiente. Eso indica que Él ha cambiado su forma de pensar. Eso es lo que significa cuando se aplica a mi persona, digamos. Cuando yo me arrepiento, indico que he cambiado mi forma de pensar. Hice algo que estaba mal, ahora veo que estaba mal, entonces me vuelvo de esto y voy a Dios y le pido perdón. He vuelto al lado de Dios. Eso es lo que significa el confesar sus pecados. Usted viene y se pone de acuerdo con Dios en cuanto a eso. Ahora, ¿se arrepiente Dios de esa manera? ¿Cambia Él su forma de pensar así y dice, «Ah, yo me equivoqué aquí, no debía haber destruido a Nínive»? No, amigo oyente, hay algunas cosas que debemos notar aquí. La ciudad de Nínive tenía 2 opciones cuando Jonás entró a la ciudad. Ellos podían rechazar el mensaje de Dios, podían ignorarlo y podían dejar de prestarle atención. Pero si ellos hacían eso, entonces iban a ser destruidos. Dios nunca cambió eso. Pero ellos podían aceptar el mensaje de Dios. Ellos podían volverse a Dios, que fue lo que hicieron, y entonces Dios podría librarles y salvarles. Dios es inmutable, Él nunca cambia. Su palabra es rechazada cuando la gente se aparta de Él y entonces están perdidos. Pero cuando ellos se vuelven a Él, Él siempre los salva sin cuidado de quiénes son ellos. Por tanto, ¿quién fue el que cambió? ¿Cambió Dios? No, amigo oyente, parecería que sí ha sido así. Jonás había dicho, en 40 días esta ciudad va a ser destruida. Dios los va a destruir, pero Dios no la destruyó. ¿Acaso es que Dios rompió su palabra? No, amigo oyente. Dios es el mismo ayer y hoy y para siempre. Y esa ciudad tenía 2 opciones. Si ellos no hubieran aceptado, entonces hubieran sido destruidos. Pero ellos aceptaron el mensaje de Dios. Ellos creyeron en Dios. Ellos se apartaron de su maldad. Dios no cambió. Dios siempre es el mismo. Dios siempre salvará a la gente cuando esta gente se vuelve a Él. Y fue así como esta pobre gente pagana en la ciudad de Nínive fue salva. Desafortunadamente hay muchas personas paganas hoy que gustan de criticar la Biblia cuando ven en este libro aquí que dice que Dios se arrepintió. Amigo oyente, parecería que Él se hubiera arrepentido, pero es necesario que los paganos estudien esto y descubran quién fue el que se arrepintió. Dios no cambió, sino que fue la ciudad de Nínive la que cambió, y eso hizo de esto aquí algo completamente diferente. Y con esto llegamos al final, al último capítulo del libro de Jonás. Y el último capítulo de este libro es como un apéndice, porque hablando francamente, cuando uno llega al fin del capítulo 3, podría escribir sobre él, misión imposible cumplida. Ya se había logrado todo. El problema ahora no es Nínive. El problema ahora es Jonás. Jonás era una criatura problemática, y Dios tuvo más problemas con este profeta Jonás que con una ciudad entera llena de gente pagana, brutal y cruel. Y amigo oyente, creemos que todavía es cierto eso. Creemos que Dios está teniendo más problemas con los creyentes que con las personas que no son salvas en el mundo. Y creemos que usted puede estar de acuerdo con nosotros. Amigo oyente, Dios tiene problemas en el día de hoy. Bien, llegamos ahora a este último capítulo, el capítulo 4 de Jonás, y este hombre tiene ahora un nuevo destino. Él va a salir de Nínive y él se alegra de salir de esa ciudad. Su destino ahora es una calabacera. Podríamos decir que es como uno de esos lugares fuera de la ciudad formado por casas rodantes. Y alguien quizá nos va a decir que eso no existía en aquel día. Bueno, pero ¿cómo sabe usted que no había eso en aquel día? Jonás salió, él buscó un lugar donde pudiera acampar. Él sale de la ciudad de Nínive, sale de esa ciudad y ese es su destino. Él está esperando que Dios destruya la ciudad. ¿Y a dónde va a llegar él ahora? Él va a llegar al corazón de Dios, y no conocemos un lugar mejor donde llegar para cualquier persona que el corazón de Dios. Este profeta va a llegar allí. Dios va a buscar ahora el ganarse a Jonás. Y este capítulo 4 va a demostrarnos el hecho de que Dios nunca interferirá con su libre voluntad, amigo oyente. Él no va a obligarle a usted en ningún asunto. Usted es un agente moral libre. Dios ha movido el cielo y el infierno. Él vino por el camino de una cruz y está llamando a la puerta de su corazón. Pero Él no va a pasar de allí hasta que esa puerta sea abierta. Y tiene que ser abierta desde adentro. Él nunca va a derribar esa puerta. Él nunca empujará esa puerta por sí mismo. Nunca va a entrar sin ser invitado. Así es que él va a tener que tratar con este asunto del profeta que se aparta y que tiene una voluntad bastante fuerte. Jonás aborrece a los ninivitas, y Dios va a tratar de ganar a Jonás para que él vea el punto de vista de Dios. Bueno, veremos esto, Dios mediante, en nuestro próximo estudio. Mientras tanto, le sugerimos, amigo oyente, que lea todo el capítulo 4, el último capítulo de este libro de Jonás, para estar familiarizado con lo que estudiaremos en nuestro próximo programa. Si ya tiene en su poder las notas y bosquejos correspondientes a este capítulo, pues estúdielo junto con el material que ha recibido para que así esté mejor preparado para nuestro próximo encuentro. 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Esperamos pues que nos envíe su carta cuanto antes. Será entonces hasta nuestro próximo programa, amigo oyente, es nuestra oración que el estudio de este libro le depare incontables bendiciones del Señor.
2: 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Bien, amiga y amigo, tenemos que despedirnos ya mismo. Pido a Dios que le bendiga. 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

Recibe toda la gloria, recibe todo el honor, Señor. Solo tú eres digno de recibir nuestra alabanza.

0: vive.
1: Aleluya. Alabado sea el nombre poderoso del Señor. Señor, cuán grande es tu nombre. Vamos a declarar que su nombre es grande para siempre.

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1: Él le dio a ella un bello ramo de flores y le dijo: son para los primeros 20 años de tu vida, los más hermosos del mundo. Una década más tarde, ya casados, él le dio otro hermoso ramo de flores y le dijo: son para los 30 años más divinos del mundo. Pasó otra década, Carlos le regala a Daniela otro ramo de flores, para los 40 años más encantadores que conozco, le dijo. Pero al llegar la quinta década en la vida de Daniela, ocurrió algo insólito. Daniela se metió en la bañera, puso un calentador eléctrico en el agua y dijo a su esposo: conecta la corriente, ya no quiero vivir más. Y Daniela murió electrocutada al cumplir 50 años de edad. Daniela había hecho un pacto consigo misma: no pasar de los 50 años de vida. Le tenía terror a la vejez, a las canas, a las arrugas. No quería verse vieja, no quería perder el encanto de la juventud. Y de común acuerdo con su esposo, decidió electrocutarse en la bañera. Fue un caso extraño de suicidio, pues fuera de ese motivo, no querer verse vieja, Daniela no tenía ninguna razón para eliminarse del mundo de los vivos. Amigo, vejez nunca será motivo suficiente para quitarse la vida. Pasado los 50 años, la vida puede y debe seguir estando llena de buena actividad, de alegría, de esperanza. Hay una vieja fórmula de vida que dice: hay que vivir 20 años como muchacho, 20 años como luchador, 20 como jefe de familia y otros 20 y más recogiendo los frutos de la labor para terminar los años en paz. Total, 80 y más años de buena vida humana hecha a la imagen de Dios.

0: para el que no tiene esperanza. La vejez es una calamidad. Cuando no se tiene fe, se piensa que esta vida es un desperdicio. El que no reconoce la soberanía de Dios vive su vida como barco a la deriva. Pero, mi amigo, el que cree en Cristo Jesús, el que ama a Cristo, el que sigue a Cristo, mira la vida muy distinta manera. Nunca piensa en suicidio. La vida en Cristo tiene demasiado propósito, demasiada razón de ser. Tiene además demasiada esperanza y demasiada vida. En Cristo nunca se piensa en suicidio, y menos porque se llega al medio siglo. Amigo, sea Cristo su Salvador y su Señor, y cada día de su vida será el encanto de Dios y el que él intentó fuera para su vida, sea esta corta o larga.
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0: espera de la gloria del Señor.
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